0: Hola, hola, buenas noches. Buen sábado para todos. 21 minutos pasaron de las 21 horas. 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Otro sábado para tu mejor previa, tu mejor fin de semana, 12 de septiembre del 2026. Programón tenemos hoy porque tenemos muchos invitados. Vamos a tratar de meter todo lo que está pactado, todo lo que está guionado. Vamos a hablar de cine, de espectáculo, porque lo tenemos ahí medio dejado un poco al cine. Vamos a hablar de la grilla también, del gran cine Rex, de las salas de cine, de los estrenos, del cine clásico, de uno de los estrenos o reestrenos de un clásico de los 80 que hubo hace unos días. Vamos a hablar también de la cultura local y voy a darle la bienvenida a ella que está a mi derecha. Como la señorita siempre. Victoria Ábalos.
1: Muy buenas noches, gente. ¿Cómo están a todos?
0: ¿Todo
1: ¿Cómo
0: bien?
1: Estamos? ¡Qué buen sábado!
0: Fresquito.
1: Fresquito. Gracias fresquito. Por estar.
0: Sí.
1: Y por compartir este sábado tan fresco con nosotros.
0: ¿Y qué más van a hacer? Están ahí en la casa, capaz que calentitos. Preparando algo, pues, capaz que algunos están merendando recién.
1: Claro, ¿sabes qué? Me recuerda, me trae memoria a cuando hacía tanto frío y no tenía ni ganas de cocinar ni nada, claro. Pero tu mami te hacía ese café con leche con el sanguchito de queso y jamón. Ay,
0: tremendo.
1: Qué rico.
0: O si no, un mate cocido colado.
1: También, con poleo.
0: Exacto.
1: Con y tortilla, recalentado.
0: Tortilla, yo preferentemente chipaco.
1: También, sí.
0: Chipaco, un sanguchito de salame y queso.
1: También.
0: ¿A usted le gusta salame?
1: Con queso. ¿Ah, sí, sí, sí, sí.
0: Bien. ¿Fresquito para abrazarse o no?
1: Fresquito para abrazar. Fresquito para estar en compañía. Así,
0: solo,
1: lindo para estar
0: solo
1: en compañía.
0: ¿Solo o con alguien abrazarse?
1: No, con alguien. ¿Ah? Pero bueno, yo no tengo nadie, así que no.
0: Nos vemos, chao. Voy a darle la bienvenida a él. Uno, después de mí, el más cinéfilo y seriéfilo de todo el equipo, y diría yo de Santiago del Estero, productor, periodista, community manager, socio, hermano, coequiper, el señor Charlie Lescano.

0: Este tema tiene que entrar en tu cuerpo para hoy sábado.
1: Ah, bueno. ¿Por dónde es el tema?
0: Es que penetre por donde vos quieras que penetre este musicón. Oiga. Este temón, este tema y qué, no sé qué otra. Este hitazo.
1: Eso es, un hitazo.
0: Survivor, que pertenece a la banda sonora, para mí, de una de las mejores películas de deportes que hay. Estamos hablando de Rocky, sí señor. Qué dato no menor, mi estimado, ya que hablaba de que me gusta mucho el cine.
1: Sí.
0: El compositor del soundtrack original de la película de Rocky,
1: sí.
0: Bill Conti, tiene una historia genial sobre ese track, cómo lo construyó, cómo lo fue imaginando, para que de unas notas simples y sencillas sea la parte emotiva, la parte tranquila de la película. En el aumentar los compases, el ritmo termina siendo la banda sonora de toda la parte del entrenamiento, toda la secuencia de entrenamiento de Rocky.
1: Creo que sí he visto una historia.
0: ¿Lo vio? Es genial.
1: Sí.
0: Es genial. Pero más allá de eso...
1: Lo que entendí es que, bueno, vamos a hablarlo de rollos, porque en su momento cuando se estrenó Rocky, eran rollos, películas venían rollos, y... Bill Conti, como bien dice vos, compuso para toda la película, la banda sonora, y 7 rollos eran de los 3 acordes dramáticos.
0: Exactamente.
1: Que eran los mismos acordes, pero en versión lenta.
0: Así es.
1: Porque era drama, justamente. Cuando comienza el octavo rollo, que era el rollo donde venía la parte épica o más conocida de Rocky, que es la del entrenamiento.
0: Exactamente.
1: Se acelera.
0: Exacto.
1: El ritmo, el tempo de estos 3 acordes, y se convierte en algo más dramático y más de épico.
0: Épico, épico, ¿no? Que esa es la palabra,
1: exactamente,
0: ¿no?
1: Épico. Entonces, que... esa es la explicación técnicamente, ¿no?
0: Así es. Y
1: tremendo,
0: bueno,
1: tremendo.
0: Como usted decía, fanático del cine, sí, hasta ese punto de poder deleitarte con esto. No, con esta cosita que te brinda el cine, ¿no? Con esto que vas descubriendo a lo largo de los años, porque no es, esto no se supo el día después del estreno de Rocky. Sí. Esto se supo mucho tiempo después de lo que es Rocky como película, ¿no? Mi estimado, buen fin de semana, hermoso sábado, muy fresco para algunos.
1: Casi 7 grados.
0: Frío para
1: 6 grados
0: otros.
1: Y décimas. Lindo para abrazarse, para estar, como decimos, abrazado solo, aunque sea, pero
0: sí,
1: bueno,
0: a la almohada, al peluche.
2: 5 conchas.
1: Sí, pero ya le comenté a usted que el calor humano es mucho más caliente que las colchas. Recomendable para quien tenga a alguien a quien abrazar.
2: Esa estimada persona.
1: Exactamente,
2: sí, claro.
1: Y si no, bueno, algo bueno vendrá después.
0: Así
1: no
0: es.
1: Como nuestra compañía.
2: Claro, no quiero que continuemos esto sin que le demos nombre a la persona que ha iniciado con todo este programa, el que está en la isla, en la consola y todo, monitoreando esto.
1: En la isla.
2: ¿Quién mejor que vos? Con ustedes, Walter Carabajal.
1: ¿Para qué? Ahí.

0: gente que nos ve ya se lo cuenta.
1: Encantaban los Panteras cuando estaba ¿cómo se llama? El hombrecito que no me sale el nombre.
0: Cacho Deicas.
1: Ahora no sé si te gusta la nueva formación.
0: No, me quedo con...
1: Ahí está, ¿ves?
0: Para eso tenemos el archivo de internet, para escuchar la versión que nosotros queremos, de la música que queremos.
1: Siempre.
0: Bueno, bienvenidos a todos los que están del otro lado.
2: Así es.
0: Nos pueden escribir a través de WhatsApp
2: 3854-030-080.
0: Bien. Y también nos pueden escribir a través del chat de YouTube. Arroba LB11 Radio o arroba Multistream con doble M en YouTube. Nos pueden ver a través de las camaritas y también nos pueden escuchar a través de la radio tradicional, como siempre. Hoy tenemos un programón, vamos a hablar de todo, vamos a tener invitados, vamos a seguir con las batallas.
2: Sí, porque
0: tenemos la segunda batalla musical, o la segunda music fight, bueno, eso, entre dos grandes, talentosas músicas, cantantes, cantautoras, intérpretes y artistas de la música santiagueña.
2: Así es.
0: Por un lado, Mariana Santillán, y por el otro lado, Andrea Bustamante. Las dos grandes cantoras de Santiago del Estero se van a estar enfrentando en el segmento este que hemos definido o decidido llamar Music Fight. Después vamos a tener invitados especiales, nuestro Plan B.
2: Así es, así se llama.
0: ¿Sí?
2: Nuestro Plan B, una banda que solo está destinada a tocar hitazos.
0: Bien, ahí, hablando de hitazos, justamente.
2: Exactamente,
0: hitazos. Y bueno, vamos a cerrar con ellos. Y antes de eso, aprovechando la presencia de Mariana Santillán, vamos a hablar con ella porque tiene un proyecto que contarnos. Está junto a Ezequiel Navarro, que han armado un dúo vocal y folclórico que suena bien, está sonando bien, así que vamos a hablar con ellos también al respecto.
2: Antes de que sigamos, quiero mandar un saludo.
0: Mande.
2: A mis vecinas, mis vecinas viejitas, viejitas no de edad, sino viejas porque ya no estoy en el barrio, sino a mis vecinas Sánchez, que nos están viendo y nos están escuchando ahora, que son de la ciudad de La Banda, la República Separatista de
0: vecina
2: La Banda.
0: ¿Vecina Sánchez? ¿Sobre qué calle? Más
2: sobre la calle, el barrio Villa Juana, sobre la calle Julio Argentino Jerez y Jujuy.
0: Bien ahí.
2: Es que le mando un beso grande.
0: Barrio Villa Juana.
2: Exactamente.
0: A la familia Sánchez.
2: Exactamente.
0: Bien. Barrio bien bandeño.
2: Recontra bandeño.
0: O sea, a Villa Juana ya hasta tiene...
2: Yo creo que
0: parte de una canción, de un vals, mejor dicho.
2: Sí. Yo creo que más que nada está en el corazón, porque de un lado tienes el centro de La Banda, del otro lado tienes el barrio Sarmiento, al otro lado lo tienes al 25 de mayo, y de la otra punta lo tienes al Central Argentino. Así que está en el corazón.
0: Los lagos.
2: Los
0: naranjos. Charlie, ¿usted qué sabe de barrios?
1: Ajá.
0: ¿Cuál es el barrio más famoso para usted?
1: Para mí.
0: Los más famosos.
1: San Fernando. Central, 25 de mayo, San Carlos.
0: A los más famosos.
1: Sí. Bien. Después están los, bueno, los
0: justo donde están los más infieles, digamos.
1: Claro, sobre todo.
2: ¿Qué te pasa?
1: Y después, si hablas de populares, bueno, sí, los lagos y demás.
0: Bueno, los lagos porque tienen exponentes. O sea, tienen exponentes musicales, culturales.
1: Claro,
0: Mila
1: claro,
0: Carabajal, entre esos.
1: Sí, aparte de ellos.
0: Bueno, che, ¿cómo estuvo su semana? ¿Cómo están sus días? ¿Su fin de semana? ¿Se vino con todo el frío?
2: Sí.
0: Al parecer, según los datos meteorológicos a nivel nacional, lo que dicen los últimos informes es que vamos a tener varios días frescos.
1: Así dice
0: varios días
1: mi
0: fríos.
1: Estimado.
0: Al parecer se va a despedir con todo el invierno. Recordemos que todavía estamos en invierno.
1: Así es, ¿verdad? Pero todavía esto se agrava más con la presencia del fenómeno El Niño, que tanto miedo le están teniendo, por lo que posiblemente pueda llegar a pasar con las precipitaciones que vamos a tener en el mes de ahora en adelante, ¿no?
0: Saludo al querido José Carabajal, que dice: buenas y santas, chango, qué friazón hace por estos lados, en Córdoba.
2: Encima, vamos, con llovizna.
0: Exactamente. Bueno, aquí también, ¿no?
1: Sí, bueno, estuvo lloviendo a la siesta. Tenemos genios, los saluda Carla, la venezolana. Nuestra amiga Carla, ahí, compañera de trabajo.
0: Bien ahí, Carlita, saludos.
1: Saludos, Carla, gracias por estar del otro lado viéndonos y escuchándonos.
0: De la concesionaria Brizuela.
1: Así es, mi estimado.
0: Saludo enorme a ella. Carla, lo que me olvidé preguntarle alguna vez a Carla es de qué parte de Venezuela es.
1: Creo que me dijo de Maracaibo, che.
0: Ah, Maracaibo.
1: Si no me equivoco.
0: Creo que sí, porque
1: me suena. En una de las tantas charlas creo que me dijo de Maracaibo.
0: Me suena, bien.
1: Junior Cabrera, saludos.
0: Saludos, hermano querido.
1: Charlie, en su cumple, hoy tiene que soplar
0: feliz
1: la vela.
0: ¡Feliz cumple! Dice. Ya vamos a poner el feliz cumple, ¿eh?
1: Ah, ya pasó, déjalo. Tengo por acá también mensajitos de amigos. Dice, Charlie querido, soy Iván, usted lo conoce, mi estimado señor Iván.
0: ¿Iván Arias?
1: Y que creo, no.
0: Iván.
1: Iván, nuestro Iván. Nuestro
0: ¿qué apellido, Iván?
1: No sé qué apellido. Iván, ¿qué apellido tiene? No me acuerdo. Te veo incómodo, querido, me dice. No, para nada, mi estimado. Por las dudas.

0: no soy infiel. Y feliz cumpleaños, Master, me dice.
1: ¿Y por qué haces esa aclaración?
0: Porque él vive en el San Fernando y yo dije que en el San Fernando están los infieles.
1: Yo dije, ¿no? Yo me hago cargo
0: también. Ah, usted, bueno. Yo pero yo nombré Valle y bueno.
1: Para mí, el ranking, creo que sí lo he dicho en vivo.
0: Si no, saludos para Aldana también, feliz cumple, me dice Aldana.
1: Saludos, Aldana, querida.
0: Saludos, amiga.
1: Aldana González.
0: Sí, está haciendo sus primeras armas en otro streaming, la vamos a castigar por eso.
1: ¿Ah, sí?
0: Sí.
1: ¿Por qué?
0: ¿Ah?
1: ¿Por qué está en otro streaming?
0: No sé, porque la invitaron, no sé.
1: Ah, bueno, pero ya ha estado aquí, ¿no?
0: Como no, pero está como co-conductora ella. Nos engañó.
1: Entonces no la saludé. Nosotros no nos metemos en esa guerra, que se metan los otros.
0: Claro.
1: Voy a hacer una aclaración.
0: Y Contreras, nosotros Iván somos, Contreras.
2: Nosotros somos originales.
1: Exactamente. Nosotros somos, nada puede salir mal. Vamos a ponerle onda.
2: Mira,
1: nosotros le ponemos onda a las cosas.
2: Con estos 7 grados que está haciendo ahora en la ciudad de Santiago del Estero, no nos va a salir absolutamente nada mal, porque nosotros la yemamos con absolutamente todo. Estamos tres en el... Nosotros estamos tres en el plantel ahora, 4 con nuestro y nuestro cimiento más lindo, la que nos hace toda esta gráfica, la que está tan atenta y todo, ¿no? Y ella, la que viene de, no sé, Maracay, no sé, donde ella quiera venir, y ella siempre está presente con nosotros. La única, la inigualable, ella.
1: Sí, sí, ya sé a quién te refieres.
2: Obvio, nuestro pilar.
1: ¡Ah, Pili!

0: la única cuerda del equipo.
1: Sí. No sé, a esta altura del partido. Ya estoy dudando.
0: Si ella es la única sensata del grupo, cagamos.
1: Sí, estamos muy mal, hermano.
2: Bueno, como te decía, ¿no? Con estos 7 grados, nosotros las venimos remando, estamos 3 de los 6.
0: Exactamente.
2: Que suelen,
0: bueno,
2: solemos estar,
0: vamos a
2: que...
0: mandarle saludos a los otros 3 que están fuera ya, ¿no? Los hemos corrido, ya. Quedamos los 3 finalistas en la casa de Gran Hermano, no, Macar. Vamos a mandarle un saludo a Dani Sandoval, que está en su casita.
1: Amigo Sandoval,
0: lo vamos a ver el próximo sábado.
1: Lo extraño.
0: Pobre Dani.
1: No, esta noche nos vemos con Sando.
0: No sé.
1: Pobre. Saludos para mi queridísima amiga Rocío. Buenas, aquí estamos con Fausti mirándolos.
0: Bien, muy ahí, bien, amiga. Saludos, Ro. Feliz.
1: Muy bien, así tiene que ser toda la gente conectada.
0: Ahí, me gusta, bien firme, que estén ahí del así otro es lado. ¿Eh?
1: Saludos para el amigo Agustín, de Quimilí, que junta papá. Feliz cumpleaños, Charlie. Gracias, amigo. Gracias, mi estimado. Bueno, gente que está del otro lado.
0: Que llegan saludos. Nos pueden escribir, recuerden, también al WhatsApp de la radio de Los Andeños.
2: Sí.
0: 3854-030-080. Bueno, vamos a hablar un poquito de cine, ya que lo tenemos abandonado. Hoy vamos a tener, como dijimos, batallas en vivo. Hemos iniciado un segmento y hemos iniciado un segmento particular porque no he visto en otros programas ese tipo de certámenes, vamos a decir, o de propuestas, uh-huh, donde artistas ya consagrados, uh-huh, o artistas populares reconocidos se enfrentan en diferentes temáticas. Hoy vamos a tener a Andrea Bustamante por un lado y Mariana Santillán por otro, y como invitados, la banda invitada, Nuestro Plan B.
2: Nuestro
0: con Gitanos.
2: Plan B. Exactamente. Sí,
0: bueno, vamos a hablar un poquito de.
1: A ver, ¿de
0: qué clásico?
1: ¿Qué quiere hablar? ¿Qué quiere?
0: Vamos a hablar un poquito de el reestreno de Terminator.
1: Sí, ¿verdad? Señor.
0: Y en contraposición a eso, o la vereda del frente, para mí uno de los mejores las mejores trilogías en cine, en el mismo rubro, vamos a decir, de ciencia ficción, que hablan de un robot como protagonista, sí, que es Robocop.
1: Bien, perfecto.
0: Te planteo entonces, o les planteo a los que están del otro lado, por un lado a Terminator y por el otro lado a Robocop. En este caso se reestrenó Terminator 2.
1: Así es.
0: Que es para mí una de las mejores secuelas que hay en el cine.
1: Sí, obviamente tenemos que ver de dónde viene este Terminator,
0: sí,
1: siendo que su primera parte, su primera aparición... te contaba la parte del Terminator que viene a acabar con la vida de Sarah Connor, ¿sí? En donde se enfrenta a otro soldado de la resistencia, quien es enviado por su propio hijo, en este caso, ¿no? Que es John Connor, a defender su nacimiento. ¿Por qué? Porque tiene que nacer John Connor para que la resistencia pueda luchar contra las máquinas

0: tiene eso de loca, ¿no? Y llega el T-800 y por detrás te llega una nueva amenaza, un T-1000, que es una locura, porque si hay efectos especiales que pueden parecer hoy muy malos, hay otros que pueden parecer excelentes. Exacto. Y creo que los efectos especiales usados en la segunda parte de Terminator 2 con el T-1000 es increíble, es impresionante.
1: Bueno, al hacer la introducción yo decía que Terminator 2, Juicio Final, dos puntos, Juicio Final, es una de las mejores secuelas a nivel historia del cine, porque no es fácil ser secuela en el cine. No es fácil para las sagas o para las trilogías hacer secuelas. Es decir, para los que están del otro lado y saben de cine, o los que son aficionados, o los que no conocen un poco, vamos a ponerlos en contexto. ¿Qué pasa? Se cumplió un aniversario más de esta película, Terminator 2, que se estrenó en 1991, que es uno de los grandes clásicos de la ciencia ficción en el cine. Y bueno, como estamos en época de reestrenos en las salas de cine, y para aprovechar el tema de que todavía ha envejecido bien esta película,
0: así es.
1: No es de las películas que ya no van o no se va a ver o no hay confianza, se la reestrenó con esta propuesta, con obviamente el disfrute de la gente que quiere y que apuesta por la sala de cine. Porque la sala de cine, para los que vamos a ver y disfrutar el cine como espectáculo, es una experiencia.
0: Así es, totalmente de acuerdo.
1: Como siempre lo decimos, ¿no? Desde que uno se prepara, planea, decide el horario, con quién ir, invita amigo, invita una pareja, un familiar, o a un aficionado en común, va, la ve, elige el asiento, la butaca, se sienta, compra lo que quiere comprar, comer, etcétera, y la disfruta en pantalla gigante. Así con es. Todo el sonido envolvente y demás. Entonces, el cine de sala está para eso. Si no, me quedo en casa y elijo cualquier película, ¿no? Pero bueno, están aprovechando esta seguidilla de grandes clásicos para reestrenarlos y aprovechar lo que es el espectáculo de sala de cine. A propósito de Terminator, lo que quería decir es que es una de las secuelas que mejor ha envejecido y que mejor se mantiene, porque tiene en sí una gran propuesta de James Cameron, el director y productor de la cinta, que nos ha dejado varias escenas icónicas en el cine, como por ejemplo la escena del androide que persigue, el villano en este caso,
0: gran actor también,
1: exactamente,
0: ¿no?
1: Donde se derrite y se vuelve a armar, se vuelve a formar e ingresa al vamos a decir, neuropsiquiátrico, donde estaba internada
0: Sarah Connor,
1: y bueno, asesina al guardia de seguridad,
0: copiando
1: su fisonomía. Esa es una de las escenas clásicas que ha quedado en la memoria de todos, ¿no?
0: Así es. Y hablando, como vos decías, de eso, ¿no? Ahí hablando de escenas icónicas, sí. Perdón, eso quería decir, ahí en el chat dicen que cómo olvidar la escena icónica, épica, cuando la sacan del manicomio a Sarah Connor.
1: Claro, bueno,
0: Es una secuencia.
1: Bueno, se pone muy friki la cosa, pero hay una diferencia entre secuencia y escena. Escena es cuando cambian los actores, los personajes y el escenario.
0: Claro.
1: O el tiempo. Y secuencia es cuando cambia el concepto o la idea de lo que se está contando.
0: Después, otra que es épica y que por supuesto ha sido parodiada. Y si está parodiada en Los Simpsons, es porque es mundial.
1: Claro, es porque es conocida.
0: Es conocidísima.
1: Es viral en su momento. Lo que hoy es viral es porque en su momento estuvo en Los Simpsons.
0: Exactamente. Bueno. Y es cuando el T-1000 se escapan ellos en la patrulla y el T-1000 sale corriendo y llega un momento que salta hacia el auto y transforma su mano, porque recordemos que tiene este líquido que se puede transformar en cualquier cosa, se transforma como en una garra, vamos a ponerle garra, no es una garra, y se queda agarrado y le pega un tiro el T-800 y queda ahí la garrita en el capó del auto, en el baúl del auto, perdón.
1: Bueno, en las tantas charlas

0: que tenemos de bar, de vamos a decir, de debate de cine y demás, decíamos una vez que hay películas que se mantienen en nivel, en concepto, y en el caso de historias similares a Terminator, del otro lado tenemos a Robocop.
1: Robocop.
0: Para mí, lo que yo le planteaba, lo que te planteaba a vos, querido hermano, y ahora le comparto a la gente, es que en el sentido que gana Robocop a Terminator, o le gana entre comillas, es que la trilogía completa de Robocop es mucho mejor que la saga de películas de Terminator. ¿Por qué? Porque Terminator está la 1, la 2 y dejemos de contar, porque después la 3, la 4, la remake y demás. Va, la remake, digo, la 5 creo que hay, una quinta.
1: Sí, un montón hay.
0: Ya pierde la esencia de la misma historia.
1: Así es.
0: En cambio vos tienes a Robocop, que Robocop son 3, al hilo, encima seguiditas, empieza, termina la historia, ching.
1: ¡Pum! Exacto. Y siguiendo el mismo hilo conductor, ¿no?
0: Sí.
1: Sobre todas las cosas, porque...
0: Y el mismo actor.
1: El mismo actor.
0: En las dos últimas, ¿no? Porque la primera es otro.
1: No, sigue siendo el
0: no,
1: mismo.
0: No.
1: Peter Wheeler es el mismo actor, señor. Sí, ya lo vamos a corroborar. En la 1 bueno. Peter Wheeler, en la 2 ya le voy a decir. Pero a lo que veníamos, a lo que usted decía,
0: ¿sí?
1: Mientras voy buscando también eso, sí, sigue siendo el mismo. Lo que tiene bueno es que tiene un solo hilo conductor, no hay
0: claro,
1: otro.
0: Claro, misma trama.
1: Sí, el mismo actor, amigo.
0: Bueno.
1: No, en la tercera es Robert John Burke.
0: Ah, en la tercera
1: cambia. En la tercera cambia, sí, señor.
0: Yo sabía que cambiaba el actor en algún momento, pero no sabía.
1: Sí, sí. Al revés, bueno. Y Terminator no, Terminator arrancó siendo una sola historia entre la 1 y la 2, y la 3 ya sigue teniendo un hilo conductor, pero es muy fino.
0: Para mí no han sabido cómo cerrarla.
1: Para mí no han sabido cómo cerrarla exactamente. Porque yo creo que hubiese sido espectacular cerrarla en la 2.
0: Sí.
1: Y no extendernos más allá de eso. ¿Por qué? Vuelvo a insistir. Está bien. Lo que sucede en la 2 termina con matar a Skynet, en teoría.
0: Sí.
1: Sí, termina de matar a Skynet. Y de ahí en más, sacar que John Connor vive una vida paralela. Que no tiene otra cosa más que hacer que seguir escapando, pero para ¿de dónde quieres escapar si supuestamente ya mataste a Skynet, que no? Bueno, le quisieron dar otra más, que viene otra máquina, en este caso ya es una máquina, es una mujer en este caso,
0: sí.
1: El androide, después pasa otro tiempo más, ya quiere volver al pasado jugando con esta ambigüedad de tener un T-800 joven con un T-800 viejo. Que envejece un Terminator, o sea...
0: Lo único que tienen todas las otras Terminator que sigue siendo Arnold Schwarzenegger.
1: Es
0: lo único.
1: Y que por contrato lo puso, ¿sí? Sí. Muchachos, yo sigo, pero sigo cobrando tanto sueldo, ¿no? O sea,
0: claro.
1: no hay otra.
0: Bueno, eso es lo que quería sumar y adornar a este análisis que estamos haciendo con el amigo Charlie Lescano de lo que es Terminator o las películas de ciencia ficción y Robocop y demás, es que algunos datos curiosos que en su momento sí se supieron, o creo que no, pero bueno, los agrego. ¿Cuánto cobró, por ejemplo, Arnold Schwarzenegger?
1: ¿Usted tiene el numerito?
0: En la 2.
1: En la 2. ¿Sabe cuánto lo tiene?
0: Sí, cobró 15 millones de dólares.
1: Así es.
0: Por 700 palabras. 700 contadas.
1: A ver,
0: ¿por qué?
1: Y es más, si las quieres contar, las contamos ya, porque no son muchas. O sea.
0: $21,429 por palabra.
1: ¿Cuánto, perdón?
0: $21,429 por palabra.
1: $21,000 por palabra.
0: Exactamente. Y en total, lo que sumó 15 millones de dólares.
1: Lo que nos tendría que pagar por estar haciendo un programa así y cobrando por palabra, ¿no?
0: Ya estaríamos, si fuese así, millonario.
1: Millonario, patrón.
0: Bueno,
1: escucha, pero
0: otro dato curioso.
1: Después, ¿cuánto más?
0: Bueno, no sé, eso ya es.
1: Si no me equivoco, sí. 20 millones por la tercera.
0: También, bueno, por

0: Y entonces un poco más de palabras, o cobró más por las mismas palabras.
1: Sí, y bueno, después teniendo en cuenta que después pegó grandes hitazos, ¿no? Como Mentiras Verdaderas con Jamie Lee Curtis.
0: Bueno, sí, gran actriz, ¿no?
1: Gran actriz, gran, y ahí, muy buena película también.
0: Gran dúo.
1: Gran dúo, sí.
0: Protagónico. Por ejemplo, otro dato curioso.
1: A ver.
0: Es que utilizaron a la actriz, a la gemela de la actriz Linda Hamilton.
1: Ah, sí, sí, para algunas escenas.
0: Leslie Hamilton. Y el actor que interpretó al guardia de seguridad también son gemelos.
1: Sí, es verdad.
0: No utilizaron CGI para copiar, en ese caso, porque, a ver, ¿cuál era el objetivo de James Cameron? Como buen productor, más allá de director, abaratar costos. Entonces, como en ese momento, el CGI sí era bueno en su tecnología, pero era carísimo. Se buscaba abaratar lo más posible, ¿no? En lo que más utilizaron CGI
1: fue en el T-1000.
0: Y en la escena del incendio.
1: T-1000, pedazo de actor, Robert Patrick, gran actor. Y como vos decías, ¿no? Usar gemelos para, en este caso, abaratar costos. Bueno, a ver, James Cameron en aquel momento ya tenía la idea de producir Avatar, por ejemplo.
0: Ajá.
1: Y por las razones por las cuales no la produce, no la llega a producir en ese momento, fue por los costos de CGI. Él sabía que todavía no estaba la tecnología para poder hacer semejante producción mucho tiempo después, ¿no?
0: Bien. Bueno, vamos a lanzar una trivia.
1: A ver, me parece genial.
0: Vamos a sortear entradas, gente, que están del otro lado, los que nos están escuchando por la radio tradicional, por el YouTube, que nos están mirando en el vivo. Vamos a sortear entradas para el Gran Cine Rex, que tienen películas en todos los horarios y en todos los días y para todos los gustos. Vamos a lanzar la primera trivia o la primera pregunta. Que ver con lo que estamos hablando, por supuesto.
1: A ver, participen todos los que están en el chat, ¿eh?
0: Todos los que están en el chat.
1: Participen. Porque aquí no van a tener que pagar nada, van a ir gratis al cine.
0: Exactamente.
1: Así que
0: escuchen. Vamos a sortear un par de entradas y la persona que conteste bien y primero se gana el par de entradas.
1: Se gana el par de entradas.
0: Y la pregunta es: ¿en qué año se estrenó la primera película Terminator? ¿En qué año se estrenó la primera parte? Exactamente, la primera película de Terminator. ¿Eh? O sea, Terminator a secas.
1: A secas.
0: Exactamente.
1: Porque no tenía plata.
0: ¿En qué año se estrenó la primera película de Terminator?
1: Bien.
0: Lo único que les voy a dar como pista es que la segunda de la que estamos hablando se estrenó en 1991.
1: Así es. Ajá. O sea que
0: antes del 91 es el año que... ¡Obvio!
1: Che.
0: Entonces, bueno, esa es la pregunta. Quien conteste bien y primero, ya sea por el chat de YouTube o por el chat de WhatsApp, se gana el par de entradas.
1: Así es, perfecto.
0: Ahí Iván Contreras, bueno, le escribí al querido amigo al
1: 10
0: chat
1: millones
0: de YouTube.
1: Es un vuelto para el mundo cinematográfico.
0: Claro, hoy en día sí.
1: Hoy en día sí.
0: Hoy en día 15 millones es un vuelto para el mundo cinematográfico.
1: Ahí está. Tomás Gómez dice 1984.
0: Bueno,
1: 1991 dice Iván Contreras.
0: Bueno, Iván Contreras. 91 no puede ser el año.
1: Contreras, Iván. Sos Contreras, Iván, ¿no?
0: Contreras, ¿no? Bueno, antes del 91 es.
1: A ver.
0: Bueno, esa es la pregunta que les tiramos como trivia para los que están del otro lado y se ganan un par de entradas.
1: Bueno, a ver, trivia, ¿faltarían?
0: No, bueno, pregunta en todo caso, pregunta.
1: Claro, faltarían dos preguntas.
0: Esa es la pregunta para que se ganen la entrada o el par de entradas al Gran Cine Rex. Vamos a...
1: ¿Pero es para ver esto o puede ver cualquier película, mi estimado?
0: No, cualquiera.
1: Genial.
0: O sea, la persona que gana, se gana el par de entradas.
1: Y ustedes deciden qué ver.
0: De ahí eligen qué ver y cómo ver o en el horario que quieran.
1: ¿Con quién ir a verla?
0: A partir del lunes. O sea, a partir del lunes se gana...
1: ya puede ir a ver la película, sí.
0: Bueno, y hablando de eso, de los estrenos de cine...
1: ¿Qué tenemos?
0: Tenemos en estreno...

0: varios títulos que están para todas las edades, decíamos.
1: Sí.
0: Entre esos sigue en cartelera la última de Spider-Man.
1: Spider-Man.
0: Y quería mencionar un estreno que me llamó mucho la atención.
1: A ver, ¿cuál?
0: Que en realidad son dos. Uno es Coyote versus
1: Acme. Uy, sí, papá, que esa película la quiero ver.
0: Me gustaría ir a verla.
1: La quiero ver, ¿no? Coyote versus Acme. No solo por lo que implica ver Coyote versus Acme, sino por todo lo que sufrió esta película para llegar a la sala de cines.
0: Sí.
1: Es impresionante todo lo que pasó con esta película. Primero, muchos idas y vueltas, la preproducción, la película se hizo y se hizo espectacular. El problema fue después la producción, la postproducción, y quién la sacaba, quién no, la guardamos, la encajonamos, la tiramos, la hacemos como nunca salió, como que nunca se hizo, y por fin alguien la compró y la pudieron distribuir.
0: Exacto.
1: Y a ver, Coyote versus Acme, básicamente es un artículo que sale en un diario de Estados Unidos en el cual el escritor se preguntaba qué pasaría si el coyote demanda a la marca Acme por todos sus productos. ¿Por qué? Porque él dice que todos los productos no puede ser que falle él, que tiene que ver algo los productos también. Entonces de ahí viene esta película. Compra esta persona, se hace un artículo de eso y de eso sale la película.
0: Exactamente.
1: Espectacular.
0: Exactamente. Bueno, hay que ir a verla. Me llamó mucho
1: la quiero la ver, atención. La quiero ver.
0: Me llamó mucho la atención.
1: La iba a ver la semana pasada, pero bueno, pasaron cositas.
0: Bien. Bueno, hoy vamos a hablar también de un tema muy particular, porque cada programa tiene un tema.
1: A ver,
0: de love bombing.
2: Love bombing. El bombardeo de amor para los que no saben.
0: Exactamente, justo hablando de amor y habla ella.
2: Me llamaron.
0: ¿Usted hizo love bombing o le hicieron love bombing?
2: Bien hecho, sí. Sí. Bastante.
0: ¿Usted tiene pinta de hacer love bombing?
2: No.
0: ¿No?
2: No.
0: ¿No bombardea de amor así y después desaparece?
2: No. La verdad que yo me quedo. Yo la remo. Vos me preguntaste hace rato si yo la remaba. Yo la remo.
0: O sea, alta remadora sería usted.
2: Ya, mira, no tengo los tubos así en los brazos porque no, digamos, pero sí. Hoy me he puesto en plan arriesgarme. O sea, arriesgarlo todo.
0: Bien. O sea, darlo todo, vamos a decir.
2: Darlo todo.
0: ¿Y qué pasa? ¿Del otro lado no se la juegan?
2: Estamos en un stand-by, creo, no sé. Todavía no lo sé.
0: Ah, o sea, ¿hay un alguien?
2: No hay nada todavía oficializado, ni a algo ni a nada.
0: Pero, ¿qué si? A ver, yo tengo la duda y voy a compartirlo con los que están del otro lado.
2: Ajá.
0: Love bombing, para que nos pongamos en contexto, es bombardeo de amor. Es decir, una persona,
2: dame un ejemplo,
0: ya sea él o ella, uh-huh. Yo, por ejemplo, te bombardeo de amor a vos.
2: Pero no vamos a decir en qué ella. Sentido bombardeo de amor, si no es
0: obvio, el si interés, yo quiero conquistar a una ella, a una claro. Ella, quiero conquistarla y empiezo con la conquista con estar un montón de detalles.
2: Ajá, y estar dispuesto 24/7.
0: Disponible, dispuesto y al pendiente.
2: Sí.
0: Y demostrarle interés, por supuesto, a esa persona.
2: Como decir, ay, sí, lo vamos a tener todo.
0: Exactamente.
2: Sí, no sé, en un mes y medio a lo sumo nos vamos a poner de nuevo oficial.
0: Exactamente.
2: Y se saltan muchas etapas hasta el son de, che, te presento a mi familia, de bueno, casualidad.
0: Todo a full, que vamos a decir con una intensidad que a la otra persona la abruma tanto que la...
2: Y confunde.
0: O la, vamos a decir, encanta. Pero encanta de encantamiento. Es decir, la mete a la otra persona como si fuese una especie de cuento de hadas.
2: Sí.
0: Un cuento de hadas que uno, exactamente, uno dice, che, ya tenemos los invitados ahí, ya vamos a empezar. Pero bueno, la mete en un cuento, en una fantasía, que quizá uno dice, che, ¿es real? ¿Me está pasando de verdad? Y bueno, ahí empieza la cuestión que es peligrosa.
2: Claro.
0: Cuando te mete o te ingresa en un mundo de fantasía, si se quiere, que no es la realidad.
2: Sí.
0: Y a la otra persona que se encanta, le cuesta bajar, le cuesta salir de esa burbuja, de ese cuento de hadas.
2: Claro, pero ¿qué pasa después?
0: Y eso se lo debemos a Disney ya.
2: ¿Qué pasa después?
1: Se lo debemos a las novelas mexicanas.
0: Claro.
2: Sucede que cuando el

0: La persona, esta persona que hace el bombardeo de amor y todo eso, sí, ya se le va el encantamiento de decir, de seguir con ese plan, desaparece, sí, de la nada misma, sin dar explicación, sin tener responsabilidad afectiva, o siquiera una mínima responsabilidad de decir, che, por respeto a que vos tienes sentimiento por mí, de última digo, mira, no tengo intenciones. Mm. Pero la dejamos aquí, aquí pasó y ya está. Como para que la otra persona no se vaya haciendo idea de que, che, qué es lo que yo he hecho mal para que no esté.
1: Para mí, yo tengo una duda existencial con respecto a esto, porque entonces, ¿dónde queda nuestra gana de ser detallistas, por ejemplo?
0: Sí.
1: Porque quizá yo estoy en plan de conquistar a alguien o a una ella, sí, y quiero darlo todo. Ser detallista, estar pendiente, preguntarle cómo está, cómo se siente, un buen día, cómo ha estado su semana, etcétera, etcétera. Estar al pendiente.
0: Sí.
1: Estar y demostrarle el interés.
0: No creo que sea al pendiente tal como el significado, uy, estás al pendiente de. Oh, sino sí, estar atento.
1: ¿Y cuál es el límite? O sea, ¿cuál es el límite que no debería cruzar para convertirse en love bombing? ¿O es malo el love bombing? Esa sería la pregunta, sí, la del otro lado.
0: Cuando le pones el fin con el ghosteo, sí.
1: O sea, el love bombing es peligroso cuando hago todo, consigo lo que quiero y desaparezco.
0: Sí. El famoso picaflor y el...
1: bien. Y cuando hago todo lo anterior, todo el tema del interés y demás,
0: y se prolonga
1: y sigo quedando, digamos.
0: Nada, no, es un bombardeo de amor.
1: Ya hay intensidad, ya es pesado.
2: Mira, el hombre pues nace caballero y muere caballero, dicen muere por ahí en el chat, y para mí es tal cual. El hombre que es caballero va a seguir siendo caballero toda su vida y va a morir siendo caballero. Bien. De ahí en más, hoy con todos esos términos... para mí, belletas, porque no le cabe en otro término.
1: Sí.
2: Por eso, ay, no, intensidad, tóxico, que el love, no sé qué, esto, que el gosteo. No es nada más que eso, es belletada. Vos sos, quieres estar con alguien, vete, demostralo.
1: Claro.
2: Nada más. Si te gusta, vete, decíselo. ¡Hola, perrito! Mañana tremendo. Nada, no, bueno.
1: Estamos está vivo, ¿no? Con las manos.
2: Tenemos gente que está ya en los estudios del streaming. Bueno, como te decía, si te gusta, vete y decíselo de una. Sí. Si querés simplemente estar para un rato, también decilo. Por ahí puede sonar fuerte que, che, pero, ¿cómo les vas a decir eso? Que para eso. Y si para eso, mira, estás.
1: ¿Sabes qué? Me encanta, pero te quiero por un rato.
2: Exactamente. Y no está mal que lo digas, porque ¿cuál es el problema?
1: Pero escuché, yo estoy en plan de eso hace tiempo, y si me gusta alguien, le digo, mira, yo quiero por una noche.
0: Yo creo que eso es lo bombi, ¿no? El disque, el pasito para conquistar y obtener lo que se quiere, y ya cuando lo tienes, ya está, el pañuelo ya lo he usado, ya está echado. Que lo levante otro.
1: ¿Usted es usadora, no?
0: No.
1: ¿No? Bien. ¿Usted, Charlie, es usador, no?
2: Para nada.
1: Bien.
2: Y si lo he sido, no me he enterado.
1: No, yo tampoco. Yo
0: igual
1: no
0: está bueno que...
2: Como Charlie, entendiste todo, me dice, obviamente, amiga.
0: Cuando...
2: Charlie me representa, jajaja.
0: Bueno. Estoy de acuerdo ahí con lo que dice Charlie, de que estaría bueno que cuando siquiera, si está el interés y de que se fomente y todo para bien... El tema... Bien, mira, empezamos con el bombardeo, te digo cuáles son mis intenciones, si de tu lado lo apruebas, joya, lo seguimos, si no, bueno, aquí se termina todo, un gusto, un besito, un abrazo y a la casa.
1: ¿Usted está conociendo con alguien?
0: Pase palabra.
1: ¿Va?
0: Está difícil la situación.
1: Sí, no.
0: Está difícil la situación.
1: ¿Del 1 al 10?
2: Usted mi estimado.
1: Sí.
2: ¿Usted qué tanto sabe de esto?
1: Bien, no sé nada. Solo sé que no sé nada.
2: Solo sabe que no sé nada. Solo sé que soy una cara bonita, ¿no? Bueno, yo le pregunto, ¿usted ha bombardeado así como dicen hoy?
1: Sí.
2: ¿Sí? ¿Actualmente está bombardeando a alguien?
1: Yo soy muy bombardero.
2: Está bien, pero ¿actualmente está bombardeando a alguien?
1: Sí, sí.
2: ¿Sí?
1: Sí.
2: ¿Y ya le dijo que lo que le pasa a usted con ella?
1: Sí.
2: Va, calculando que sea ella, ¿no?
1: Sí, ella sabe todo.
2: ¿Sí?
1: Yo soy sincero.
2: Pero mejor me callo.
1: Va, siga con la pregunta, me gusta contestar.
2: Pasemos a otro tema, no quiero hablar de eso. Dejen de macaña con esas cosas, dice Chaupi.
1: Querido Chaupi.
2: Querido Chaupi.
1: ¿Qué está tomando? Eso es lo importante.
2: El primero que saber si está en la casa, porque ya, yo creo que no debe estar en la casa, Chaupi.
1: No, pero sigue preguntando.
2: No, básicamente es usted está bombardeando a alguien.
1: Sí, yo sí.
2: ¿Sigue bombardeando?
1: Yo bombardeo.
2: ¿A una sola persona o a varias?
1: No, yo a una sola
2: persona. A una sola persona.
1: A mí me interesa
2: una. Y persona. A las varias sería lo que usted me dice, yo quiero esto y nada más.
1: Sí.
2: Ah, bien, perfecto.
1: Estuve en su momento con en el plan ese, ¿no? De pescar.
2: Ah, bien. Y así,
1: tiro, y al que pique, pica.
2: Al que pica, pica.
1: Ya está.
2: ¿Y con qué tiraba? ¿Con choro? Con
1: todo.
2: Con mi guita de pan.
1: Voy de lo más chico a lo más grande. Tiro primero el pancito.
0: Ajá. Tiro, puñalada. Sí, puñalada.
1: Claro, si no pica con el pancito ya va a una mojarrita.
2: Ah, bien.
1: Si no pica con la mojarrita ya va
2: a un chorito. Un
1: chorito, ya, sí.
0: Más chiquito todavía.
1: Perfecto. No, más grande.
0: Ah, okay.
1: Se va elevando el tamaño. Y bueno, ya. ¿Sabe cuándo cuál sería la pregunta?
2: A ver,
1: ¿cuándo me rindo?
2: Ahí está, ese, ¿cuándo se rinde uno? ¿Cuándo se rinde usted en este caso?
1: Y yo tengo mucho tacto para rendirme.
2: Ah, usted sabe en qué momento.
1: Sí, yo sé cuándo retroceder.
2: Calmate.
1: No he ganado batallas, pero sé cuándo retroceder.
2: Ah, bien.
1: Que eso es muy importante. Ajá. Yo creo que es muy
2: está
1: importante.
2: Está bien.
1: Yo sé cuándo soltar y decir, ¿sabe qué? Sí. Me voy.
2: Lo felicito, mi amigo.
1: Bueno, vamos al corte.
2: Vamos
1: al corte. Ya tenemos invitados. ¿Están listos para ver, sentir y ser testigos?
2: Yo quiero ver sangre.
1: De esta batalla. ¿Sí o no?
0: Oh,
1: sí.
0: Claro,
1: bueno, se quedó
2: escuché, a ver.
0: Estas dos candidaturas más.
2: A ver, recordá que la primera batalla, mi estimado, fue Monseñor Terrenal con Koshi.
1: Monseñor.
0: Y compañía.
2: Y la
1: ganó Monseñor.
2: Y no me acuerdo la verdad
1: por el voto de la gente. La historia ganó Monseñor.
2: Ah, bien.
0: Pero aquí del plantel ganó Koshi.
1: Claro, bueno, estuvo ahí medio empatado, peleado. Por un votito, creo, dos. Ahí Aldana González comenta, dice, dejen de macanear con esas cosas, dice Chaupi. Ni el mal tiempo lo para Chaupi. ¿Dónde andará? La hija siempre es responsable de la casa.
2: Sí.
1: No te creemos, Aldi.
2: No te creemos, Aldi. No,
0: bueno, ¿sabes qué? Nos puedes mandar la prueba que lo demuestre. Con una foto tuya de lo que estás comiendo. Al 0385403080.
1: Usted siempre quiere ver foto de comida, ¿no?
0: Sí. Para ver qué tan qué tanto ese porcentaje de hambre.
1: Ahí le pongo un
2: ahí le paso a Pili porque Aldana me pasó a mí primero.
1: A ver, vamos a antes de irnos al corte le hago una preguntita con respecto a la conquista. Con respecto a usted.
0: Okay.
1: La comida es importante.
0: Obvio.
1: En el ranking comida, plan de ver películas románticas así.
0: No.
1: Comida. Y escuchar música.
0: Comida, música, plan.
1: Ajá, o sea, el último de la película, digamos.
0: Sí.
1: Bien. O sea, primero, lo importante es la comida, en resumen.
0: Sí.
1: Bien.
0: Y más, o sea, no voy a decir nada, ya está.
1: ¿Va? ¿Se están como quedando? ¿Estoy muy lanzado yo o se están quedando muchos ustedes?
2: No, yo estoy escuchándolo nada más porque quiero acotar ahí, pero bueno. Siempre me deja ahí, no sé si
1: tirarla o no tirarla. No, usted tire, yo voy al frente siempre.
2: A usted por dónde lo conquistan.
0: Encima con vinito y todo.
2: A usted.
0: Dale.
1: Buenas noches, dice Magdalena del Carmen. Dice, Michel Carmen, 1984 fue el primer estreno de la película Terminator.
2: Bien.
1: Bueno, vamos bien, anotando.
2: Magdalena, ¿no?
1: Magdalena
2: bien,
1: dice.
2: Bien,
1: por 1984, bien por participar. Después ahí vamos está a develar en el próximo bloque si es correcto o no.
2: Bien. Esta es la foto que me pasó Aldana apenas llegaba a los estudios yo de.
1: Papitas, tranqui.
2: Una picadita, como quien charla.
1: Bienvenido. Nicolás Gómez dice en el 87. Bueno.
2: Bien, variadito las respuestas.
0: Sí, ¿cómo está
2: bien
0: la gente, no?
1: Ahora. Me gusta que participen
0: ajá,
1: así.
0: Sí.
2: Bien.
1: ¿Usted dice que está frío o está caliente el año?
2: ¿El año?
1: No, 87 o el 84.
2: Ah, es que sería como entregarme en bandeja a veces.
1: No, pero dígalo. ¿Frío o caliente? ¿Has visto donde dicen frío o caliente?
2: No, yo no voy a anticipar porque soy medio para esas cosas.
1: Bueno.
2: Pero escucha,
1: sí.
2: Lo que sí te voy a decir es que la cosa está.
1: O sea, están cerca.

0: Están cerca. Algunos más cerca que otros.
1: Bien. Bueno.
0: Escuchá, pero le decía, ¿a usted cómo lo conquistan? ¿Por la pancita o por otro lado?
1: No, a mí ¿sabe qué me mata?
0: ¿Qué te mata?
1: La sonrisa. La sonrisa es todo para mí.
0: Mire usted. No, no, pero aquí, pará. Pero pará, ¿ah? Ella no sabe que te gusta eso. ¿Cómo te va a conquistar así? O sea, vos siempre dije y mantengo que los hombres nos enamora por lo que primero vemos es eso. Nosotros nos enamoramos por lo que vemos.
1: Sí.
0: Después entramos a jugar con las emociones. Las mujeres al revés.
1: No, a mí me llama la atención la sonrisa.
0: Pero, está bien. Pero la chica, esta persona, esta mujer, esta señorita.
1: Sí.
0: ¿Cómo te quiere? ¿Cómo te va a conquistar? Bueno, todos los días te va a estar sonriendo. Claro, obviamente, claro. Sí va a estar, pero ¿cómo te un platito, un guiso, no sé?
1: La comida en
0: segundo. Un guiso de fideo moñito.
1: La comida en primer lugar, obvio.
0: La comida.
1: Sí.
0: Bien. Comida.
1: Pero que sepa. Pero que sepa. O sea, que sepa el estilo de comida, porque a mí me gusta las
0: cosas. Bueno, pero eso se va descubriendo. Eso se va descubriendo con el paso del tiempo.
1: Que me compro samo de milanesa es amor. Eso es amor.
2: ¿Que te lo compre o que te lo haga?
1: Que me lo haga, ¿sabes qué?
2: Encima mayonesa casera.
1: Me caso, pago toda la fiesta yo.
0: Pero escucha, y ahí volvemos a la pregunta.
1: Sí.
0: ¿El sándwich de milanesa que te lo prepara en tu casa no es igual que el sándwich de milanesa que
1: vos comes? Si ella, no, fuera. Pero si ella lo hace casero.
0: Ah, ya es otra cosa.
1: Es amor puro eso, ya eso no tengo nada más que dudar.
2: Claro.
1: Pero bueno, vamos a la pausa, gente.
0: Vamos a la pausa.
1: Ustedes que están del otro lado o que contestaron, ¿se lo decimos ahora o después?
2: Sí.
0: Como quiera.
1: ¿Ahora o después?
0: Ahora.
1: ¿Ahora o después?
0: Ahora.
1: ¿Ahora o después?
0: Ahora.
1: Bueno, el año en que se estrenó la primera película de Terminator
0: es 1984. Perfecto.
1: En el año 84 se estrenó la primera película de Terminator y quien contestó bien fue, si mal no me equivoco,
0: el primero.
1: Ajá.
0: Tomás Gómez 54 del chat.
1: Ajá.
0: De el streaming.
1: Bueno, Tomás Gómez, que nos escribió en el chat de YouTube.
2: Sí,
1: bueno,
0: bueno. Escucha.
1: Tomás
0: está para unas repisas, dice Luna, David.
1: Sí.
0: Aldana también están esperando unas pizzas, dice a la parrilla. Ah, está haciendo el amigo Iván.
1: Bien.
0: No.
1: Bueno,
0: escucha, le falta ese saborcito al aceite viejo, dicen aquí, imagino que la del mercado también. Y eso que no has probado, las arepas.
1: Bien,
0: ahí. Y ahí la amiga Carla con las arepas. Deberíamos de probar arepas,
1: sí, che. Sí, pues invítenos.
0: Bueno, dale.
1: Bueno, entonces sigamos. Tomás Gómez contestó bien. Y Magdalena del Carmen también, 84 fue, dijo.
2: Sí. Bueno, entonces así tenemos dos ganadores.
1: Bueno,
2: dos
1: Magdalena y Tomás. Díganos por el chat su DNI y su nombre completo.
2: Para que se lo pasemos. Para Tomás, por el chat de YouTube no, sino manda mensaje 0385403080, pasa tus datos, así nosotros mandamos al cine.
1: Bien. Bueno, vamos al corte.
0: Vámonos al corte.
1: Ya volvemos con un enfrentamiento
2: abismal.
1: Tremendo, entre bestial. Dos grandes artistas. Andrea Bustamante, Mariana Santillán.
2: Exacto.
1: Ya volvemos, gente, con más.
0: Dale.
2: Sí, señor.
1: Nada. Puede salir mal.

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0: 24 minutos pasaron de las 10 de la noche. 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Y voy a darle la bienvenida a mi querida compañera Yesmir. ¿Cómo estás? ¿Todo bien?
1: Hola, muy buenas noches, chicos.
0: ¿Todo bien? ¿Todo bien? ¿Todo sí bien? Se te escucha, creo, ahí.
1: Ah, ¿eh? Perfecto. Sí. ¿Cómo le están pasando?
0: ¿Bien?
1: Todo bien, todo bien. Bien.
0: ¿Cómo está este sábado? ¿Fresquito? ¿No?
1: Mucho frío, la verdad, bastante. ¿No? Pero bueno.
0: ¿Para abrazar o no? La misma pregunta le hice a la Vicky por eso.
1: Puede ser, pero prefiero juntada con amigos.
0: Bueno, pero sí. No hay que dejar de abrazar, ¿o no?
2: Bueno, pero yo creo que él dice abrazar y ponerle ahora en general, si cada uno lo toma con alguien especial. Ya.
0: Si vos lo has pensado para alguien en particular, otra cosa.
1: Puede ser. Igual, me gustan mucho los abrazos, así que prefiero...
0: ¿Qué?
2: ¿Usted yo no tengo prefiere? Una foto que muestra lo contrario.
0: ¿A usted no le gustan los abrazos?
1: No, mucho no. La verdad,
2: ¿o sos una persona con abrazos selectivos?
1: Sí, y también cuando me pintan, porque puede ser que te abrace... casi siempre, y un día estoy como, ¿no? Así que depende mucho de la persona y de cómo esté mi ánimo.
0: Muy complicado para mi gusto. Sí. Bueno, hablando de complicado, vamos, ya. Hablando de abrazos, personas o oficios que son de abrazables, no me he olvidado. Voy a mandar un saludo especial a todos los maestros y maestras.
2: Así es.
0: Porque ayer fue el día del maestro.
1: Sí.
0: ¿Ah? Entonces vamos a mandarle un saludo a toda la gente que está del otro lado, que son maestros, maestras. Un muy feliz día. Y hoy comenzamos este segmento ahora. Seguimos con las batallas.
2: Así es.
0: Este segmento que hemos decidido llamar Music Fight. Y uh-huh. Con dos artistas.
2: De la hostia.
0: Exactamente. Me sacó, mira la palabra.
2: ¡Hala!
0: La hostia, exactamente. Dos grandes cantoras. Y hay una diferencia entre cantor y cantante, ¿sabían ustedes?
2: Sí.
0: ¿Ah?
2: Da, no.
0: ¿Va? ¿Sí o no?
1: No,
0: ya lo vamos a decir después. Porque amerita un debate.
1: Bien.
0: Amerita un debate el concepto de cantante y cantora. Bueno, vamos a darle la bienvenida, por un lado, a la señorita, por orden de la ubicación. De ubicación, mejor dicho. Pues si no se van a pelear ahí los egos ya. Bienvenida a la señorita Andrea Bustamante. ¿Cómo bueno, estás, sí, Andrea? Señor. ¿Todo bien?
3: Muy bien, qué lindo ver los chicos. Felicidades por el nuevo lugar. La verdad que hermoso venir y encontrar un espacio preparado para los artistas, preparado para poder dar uno lo mejor. Así que bueno, merecido para ustedes. Y nosotros, la verdad que nos sentimos muy felices de tener un nuevo espacio.
2: ¿Viste que bien. Te he dicho qué lindo que lo he diseñado?
3: Perfecto,
2: todo está
3: perfecto. ¿Cómo lo
0: pensaste? Eso se hace a todos los colectivos por haber venido, ¿no?
2: ¿Está o no está lindo mi edificio?
0: No, ambiciosa. Voy a darle bienvenida a la contrincante ya. Del otro lado, gran cantora.
2: Bandeña.
0: Orgullo bandeño. ¿Eh? Orgullo bandeño. Bien. La señorita Mariana Santillán. Gracias. ¿Cómo estamos, Mariana? ¿Todo bien?
4: Buenas noches. Muy bien.
0: Después bueno, de bien, tanto. Bien.
4: Después de tanto tiempo, casi un año, ¿no?
0: Exactamente.
2: Ay, el año pasado estábamos allá y me la habías traído a la más pequeña que se cantaba absolutamente todo.
0: Tenemos una fotito ahí de Vicky con tu niña.
4: Sí, ay, qué hermosa.
0: Parecía mamada, Vicky.
4: O sea, sí, las dos gringas.
0: Exactamente.
2: Ella siempre mamada.
4: Molestitas.
0: La única foto donde queda linda la Vicky después.
2: Con un niño, sí. Sí, está bien.
0: Bendita.
4: Bella, ella.
0: Bueno, ¿cómo estamos, Mariana, para esta batalla?
4: Y estamos ahí un poquito, bueno,
0: ¿ah? Andrea...
4: estamos debatiendo con Andrea afuera.
2: ¿Sí? ¿Están nerviosos?
4: Algo nuevo para nosotras.
3: O sea, no existió.
4: A ver, ahora es algo novedoso.
3: Lo que pasa es que nos conocemos hace muchos años con Mariana, no...
4: Así que no existe.
3: No existe. Bueno, no, yo de mi parte no existe para nadie, con ninguna colega. La verdad que para mí existe admiración en todas las mujeres que se animan, que se atreven, que continúan. Y nosotras somos medio viejitas en esto, pero somos muy felices de...
4: No, viejitos son los trapos, perdón.
3: La verdad que yo de mi parte muy contenta de compartir esta noche con alguien que conocemos, que nos conocemos suficiente, muchas etapas de nuestras vidas.
4: Sí, hemos compartido así muchísimos momentos lindos con André.
3: Incluso escenarios.
4: He sido bombista de André. He tocado la percusión con ella en el año 2006.
0: Vos sos multiinstrumentista, María.
4: Sí, sí. En los festivales andábamos con Agustín, hoy tiene 20 algo, ¿no? 22 años ya, Agustín. Bien. Era bebé, recuerdo, en la combi. Ay, no, acá. Recuerdos lindos. Una vez una frenada de la combi, íbamos con, pero una velocidad fuerte, de un lugar a otro. Y recuerdo que Agustín había burlado y antes de aquí,
3: en el aire.
4: Y allí va.
3: Tenemos muchas anécdotas como mamá, como la verdad que mamá y música, como madre, o cantoras, sí, como explicabas recién, bien explicado,

0: Tenemos muchas aventuras y muchas cosas lindas que a veces no se puede llegar a comprender cómo hacemos nosotras para ser mamá, esposa, mujer, novia, lo que sea, y encima artista, así que sí, muy agradable este encuentro.
1: Bueno, vamos a darle a ustedes la potestad en este caso de presentar a sus acompañantes guitarristas. Andrés, si quieres presentar.
0: Bueno, aquí está conmigo el profe Roberto Ledesma. Fuerte el aplauso. Profe, no sé, medio Santiago o Santiago y medio.
1: Quien no pasó por él no sabe guitarra, ya. Más o menos.
0: Orgullosa de ser su
1: bienvenido,
0: amiga.
1: Bienvenido, Robert. Bienvenido.
0: Y mi compañero hoy.
1: Bien, bien. Querida Mariana, a tu compañero. Ya lo conocemos, pero bueno, presentarlo.
2: Ezequiel Navarro, un gran luthier. Bandeño también.
3: Buena.
2: Bandeño.
1: ¿Te gusta el streaming a Ezequiel?
3: Me gusta. Es un formato en el que me siento muy cómodo, la verdad.
1: Ezequiel, tienes talento, ¿no? Para esto.
3: ¿Ah, sí? Y bueno, debería venir algún día a hacer una columna aquí.
1: ¿Columna de edificio, algo?
3: Ajá. No, podemos hacer una ahí con el amigo Charlie hablando de Fórmula 1, de lo que vos quieras.
1: De una.
3: Y si es por arma debate, mira, llamame y te armo un
1: quilombo. Bueno, bienvenido a todos, bienvenido a toda la gente que está del otro lado, que nos está mandando mensaje. Vamos a empezar ya con la primera contienda, ya. Con el primer tema. Le hemos dado a nuestras queridas artistas tres temáticas, porque tienen que hacer ya sea la mitad del tema o un poquito más, lo que ellas quieran. Según una temática, cada programa o cada participación de los artistas, vamos a ir dándole tres temáticas diferentes. Con Koshi, con Monseñor Terrenal, ha pasado lo mismo. Le hemos dado tres temáticas que eran temáticas aleatorias o temáticas incluso hasta ilógicas una con otra, pero tienen que elegir temas que para ellos tengan que ver, ya sea con el concepto, con la letra o que se refieran a estas temáticas.
2: O que la palabra esté...
1: Claro, o que la palabra esté ahí misma referida.
2: Así es.
1: Bueno, la primera temática es... árbol. Árbol, la planta, árbol. Entonces, bueno, la primera temática es árbol. ¿Quién quiere comenzar? Mariana, Andrea.
2: Andrea.
0: Bueno. Gracias por la seguridad.
1: Bueno,
0: no, vamos.
2: Hay ningún problema.
1: Vámonos más.
0: Vámonos más, como árbol. Arbolito en otoño.
1: Oh.
0: A

0: Eso, eso.
1: ¡Bravo, bravo, bravo!
2: Bien ahí, bien ahí. ¡Qué chacarera, ¿no? ¡Qué chacarera! Tremendo, tremendo. Bueno, Mariana, vamos más.
0: Bueno, yo voy a cantar algo. Él me dice, ¿qué tiene que ver con el árbol? Las madres de mi madre. Pues, pero porque un árbol, bueno, ¿cómo nace un árbol, no? Bien. Desde una semilla.
3: Exactamente.
0: Se transforma en árbol, el árbol que da llamas.
3: Da frutos.
0: Claro, se llama como pájaros en el aire. Y bueno, los padres, las madres, la mamá, el papá, la familia, quienes nos contienen. Las maestras, en el día del madre, va dedicada para ellas también en el día del maestro, quienes han sido nuestros educadores y nuestros padres.
3: Y nuestros maestros en la vida.
0: Claro. Además. Mira, así que bueno, esta he elegido justamente para eso, para mi mamá en el cielo y para mi papá.
2: Bien.
0: Las manos de mi madre. Bueno, yo solo me voy a acompañar.
2: Bien ahí, bien.
0: Si quieres, su madre, maestro.
3: Aquí estoy yo, dice.

0: ¡Bravo!
1: Tremenda canción.
2: Ah, quedó mal, entonces. Pero fue bien, ¿no?
3: En dos tendría que ver, sí.
1: A mí me mata, ¿sabes qué? Yo me quedo como perro que volteó la olla mirando para todos lados. Cuando dicen en la mayor.
0: Yo no entiendo nada. Sí, claro.
1: La mayor los músicos. Claro. No, vamos, re menor. Nada, no entiendo. No entiendo nada, pero bueno.
3: Sí, me quedo bajo, bajo, che, no importa.
4: Es lindo que cuando uno es multifacético también se sabe acomodar y a veces la gente ni se entera si te quedaba más cómodo, menos cómodo. Pero lo importante es que fluya y son los músicos.
2: Y salga, sí.
3: Bueno,
2: sí,
3: le quiero agradecer, perdón, a Roberto, porque él ha sido un referente mío con respecto al canto. Él ha sido quien me ha dado las instrucciones, las primeras técnicas vocales, digamos, para poder usar el diafragma como corresponde. Y hoy, desde mi experiencia, y bueno, habiendo comenzado el paso con él, también estoy enseñando lo que él me enseñaba. Sí, y bueno, hoy entiendo eso del globo, que el globo se simple, que manda el aire. Me decía, pero ¿cómo lo hago? Decía. Y bueno, hoy comprendo y le agradezco a Roberto, un gran maestro.
2: Muchos valores y feliz día, además.
4: 2-1, nosotros, porque la gente es músico. Claro, sí. Votación en las redes, por
2: que
4: favor.
2: Es más, un amigo me ha mandado un mensaje que ha sido su alumno y dice: qué grande el profe. Así que todos Santiago a pasar.
4: Yo, que
2: es excepto yo, porque todavía no, pero ya iremos.
3: Bueno, una alumnita ha pasado por él, Brisa Flores, le mando saludos. Ha sido mamá, hija de un gran cantante del ambiente tropical, Don Huguito Flores. Que en paz.
1: Bien, entonces, Brisa.
3: Así que Brisa, aquí estamos. Saludo para enorme. Vos, Brisa.
1: Gran talento, Brisa.
3: Sí. Ha sido mamá
1: estuvo
3: también.
1: Aquí también, claro. El año pasado, creo, también.
2: Sí, sí.
3: Hace unos días era mamá. Felicitaciones,
4: ya tenía su bebé, supongo, van a hacer también esta lucha de cumbia,
1: Sí, va a haber todo género.
2: Se
1: vienen grandes artistas también de otro género que se van a enfrentar en batalla.
3: Y ya, Jorgito Vélez también, mi alumnito. Le mando saludos.
1: Che, podría ser Jorgito Brisa, ¿no?
4: Ahí está.
2: Bueno, pero varón y mujer, ¿da?
3: Su nuevo video.
2: Bueno, está bien. Vamos
1: al siguiente tema. La siguiente temática es
4: Héroe. Yo para esto he preparado, justo que pasamos el Día del Maestro.
1: Bien.
4: He pensado en esto, que creo que habla de varios héroes, y se llama Cuando tenga la tierra.
2: No me hagas llorar.
4: De Ariel Petrocelli y Daniel Toro, esta hermosa canción. Hemos preparado ayer, está hecho con mucho cariño.
1: Tremendo.

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0: eso de retirarme de la música, porque no puede ser. No, hermano. Con esta batalla yo no tengo derecho a seguir cantando.
1: ¿Sabes qué? Ni hablemos. Vamos, Mariana.
2: Bueno, esta, bueno, Héroe, ¿cómo se llama? Se titula Héroe, de Mario Carey, nada que ver con el folclore.
0: No, no,
2: pero todo tengo que dedicar a mis hijos, bueno, a todos ustedes, porque a veces nosotros buscamos un héroe afuera y el héroe está dentro, en uno mismo, bien, ¿no? Hecho. Y cuando, ay, no quiero llorar, pero bueno,
0: basta.
2: Atravesamos por sí, basta. Por situaciones difíciles, procesos dolorosos, que cada uno, bueno, vive su bueno, su manera. Yo estoy atravesando realmente, a mí me costó muchísimo llegar hoy aquí y estar sentada cantando porque se me cierra la garganta. Bueno, ellos saben, he perdido a mis padres así muy seguiditos y mi papá ha sido quien me ha sembrado esto del canto, de la música en la sangre, quien me ha dejado las herramientas para seguir adelante. Y bueno, la verdad que hay que tener fuerzas para poder estar de pie.
0: Bueno, ahora estoy esperando.
2: Sí.
0: Estoy esperando.
1: Esos son los héroes sin capa.
2: Para mi hija, sí, para mi hija Jazmín, para Cande, Nacho. Nacho está en tercer año de psicología. Cande está con sus prácticas. Bueno, mis hijos grandes. Y para la más chiquita, Faustina, que tiene 3. Ella es mi héroe. Bueno, no es que uno hace diferencia, todos son mis héroes, pero yo sé que ella ha venido a salvarme, digamos, a mantenerme vivo hoy. Así que bueno, este va para todos ustedes.
1: Bien, gracias, Mariana. Vamos. A ver si

0: mal que no lo podía cantar, ¿no?
1: Que no, ya no lo podía hacer el segundo porque ya me quebré yo.
2: La mitad no,
0: ¿cómo será si lo podía cantar?
2: Ah, no, gracias.
0: Tremendo, tremendo. Un aplauso.

0: vamos, vamos con el tercero.
1: Ay, Dios.
2: Tercero y último.
0: Seguidito.
1: Te juro que me siento que estamos en la lucha aquí. Sí. Por favor.
0: El último round.
1: Grande, esperen. Déjenos respirar, no llegamos ni a emocionar y no tenemos que bajar.
2: Aquí estoy neutro.
3: El tercero era...
0: Religión.
1: Ahí me he buscado mucho porque la verdad que si uno va por la religión hay muchas cosas que hablan de la religión en sí. Yo soy cristiana, entonces como que no quería enfocarme en una sola cosa, sino en lo que a veces le pedimos tanto a Dios, pedimos todo el tiempo y sobre todo cuando estamos mal nos acordamos de Él. Entonces,
2: así es.
1: Hay una samba que se llama Samba del Perdón, que es la que voy a cantar, y creo que donde más que nada nos mostramos desde otro lugar, donde le pedimos perdón a Él por a veces ser ingratos, ¿no? Y pedir siempre cuando necesitamos y no mirar a veces costado. Entonces, esta es una hermosa samba que la voy a hacer en esta temática de la religión.
0: Bien.
1: Y bueno, y agradecerles desde ya la invitación, y la verdad que un placer haber compartido con Mariana, con Roberto, con los chicos, porque yo también hace más de un año que no estaba cantando. Es el segundo streaming que hago, que empecé hace poquito a volver al ruedo por cuestiones personales. Y sí, los hijos a veces emocionan. Así que yo no los nombro, mis hijos saben que aquí estoy. Y que ojalá ellos puedan entender algún día el amor que nosotros, como mamá y como mujer, a veces tenemos que dejar muchas cosas para acompañar a nuestros hijos. No es tan fácil. Y bueno, no me voy a emocionar.
2: Eso te parece, no hagas el perdón. Me voy a llorar yo. No estamos para llorar.
0: Esa
2: es
0: la Vicky, la Vicky está peor. Ninguna funciona para contarle a la otra.
2: No me mires. Ya me has hecho llorar. No, de nuevo.
1: Las rubias me hacen llorar.
0: A mí también me hacen llorar las rubias.
3: Ahí va.

0: ¡Bravo, bravo, bravo!
1: Yo estoy llorando. Te tengo que ignorar porque de la vez pasada esta, no.
0: ¿Sabes qué? Ándate ya.
1: Vete.
2: Esa samba solían, perdón, cantar mis padres ahí en la parroquia San Diego Apóstol. 35 años en ¿cómo es? En el coro. Bueno, yo a ver sabía ir y participar a veces también.
0: ¿Cómo se llama esa samba?
2: Coro.
1: Samba del perdón.
0: Tremenda.
2: En la parroquia San Diego Apóstol, mi mamá era presidente de Acción Católica, bueno, muchos años ahí. Y siempre la cantaban. Hermosa samba.
0: Mariana.
1: Bueno, bueno, te toca.
2: Con mi religión de maná.
0: Temón, temón.
1: Pero está bien, está absolutamente bien.
2: Bueno,

0: cumplir ese, ¿ves?
1: Aquí voy a participar un poco.
0: Voy a participar un poquito él porque para que
1: no sé si
2: para eso está,
1: si está en las reglas del juego.
2: No vale, dice.
3: Trampa.
2: No vale el jurado, dice.
0: Claro, estamos compitiendo, estamos
1: con. El jurado dice no. Y aquí lo sentió Charlie.
2: Todo lo que está en la cancha vale.

0: lujazo al último, compartiendo ahí micrófono, estrofas, Mariana Santillán y Andrea Bustamante, un aplauso. Che, qué voz que tiene para el... ¿Sería pop este?
1: Claro.
2: Lo que pasa
0: es
2: que, bueno, permíteme contarte que estamos armando un proyecto con Mariana que, bueno, sí, próximamente va a salir en Spotify. Estamos armando un dúo mixto de folclore. Bueno, está ahí en proceso. ¿Me escuchan bien, no?
0: Ahí.
2: Ahí está. ¿Qué se llama?
1: Yais y Luna.
0: Bien ahí.
2: Yais y Luna. Bueno, ahí estamos preparando.
0: ¿Qué van a hacer? ¿Va a ser folclore, pop o de todo un poco?
2: ¿Quieres escucharlo?
0: ¿Podemos hacer algo? Sí, sí.
3: A mí, chicas, me gustaría preguntarle.
0: No, ya.
3: A mí me gustaría preguntarle, o sea, estaban contando que han atravesado por tantas cosas durante tantos años. ¿Qué es lo que realmente les gusta y motiva a seguir cantando?
4: Primero que no sé, ¿contesto yo?
1: Sí, ambas.
4: Creo que primero tienes que amar mucho lo que uno hace, ¿no? O sea, la motivación viene después, porque primero está el amor propio de lo que estás haciendo y confiar realmente en lo que haces. Siempre es difícil, es mucho más difícil para la mujer, como he explicado en un principio, por el tema de todos los roles que tenemos que cumplir, más allá de ser artista, ¿no? Porque atrás de nosotros a veces hay todo un sostén, ¿no? Y la madurez también te lleva a que uno pueda comprender y dedicarle otra, con ese amor, el tiempo necesario y que realmente se merece por ahí una carrera.

0: Pero la motivación para mí siempre fue eso, que me gustó de niña, o sea, no es que algo lo elegí al azar, es más, mucho podría irme por otro ritmo, buscando lo más fácil, lo más comercial, pero yo toda mi vida fui folclorista y voy a morir ahí porque es lo que amo y es mi esencia y es donde yo quiero seguir, en mi caso, ¿no? Pero pues, calculo que debe ser lo mismo para Mariana.
1: Sí, en mi caso también es el amor lo que me... Bueno, la vez pasada le decía que no tuve ganas de cantar ya. Y era como que quería dejar ya de cantar. Me sentía así, como que no tenía ganas ni siquiera de eso. Pero bueno, como dice André, yo he buscado a Dios, puede creer, siempre, obviamente, Él jamás ha soltado mi mano. Y el tener fe y esperanza en que todo va a estar bien en algún momento. Porque en realidad se trata sobre, como ella dice, sobre los pilares que uno tiene, la contención. Antes estaban mis padres para decirme, che, qué lindo que has cantado. Bueno, yo hoy no tengo a ellos y es como que ya no tiene sentido para mí cantar. Pero si están mis amigos, están mis hijos, gente que me dice, no dejes, qué lindo que cantas. Y eso es lo que nos motiva a seguir, el público, la gente, el cariño de ustedes, de ustedes, la prensa que nos brindan un espacio para venir y mostrar lo que hacemos. Y bueno, a mí me motiva eso, el amor en realidad, como dice sí. André. Más allá de que bueno, de la madurez, de todo eso, no sé si todavía, no sé si madura. Yo me siento una niña todavía, no, pero cantó desde pequeña y también tiene mucho que ver mi padre, él me tenía ahí en el coche enseñando, digamos, escuchaba yo mientras enseñaba a los chicos y él cuenta que yo decía, no, así no se canta desde adentro, cuando tenía 4 años. Bueno, hoy mi hija también tiene 3 y ella canta afinadísima y está a la par mía, bueno, eso también tiene mucho que ver. Y en mi caso yo canto todo porque desde el lado de mi mami, digamos, tengo mis tíos que ellos hacían música tropical y de mi papá, bueno, rock, él era rockero de ley y después se dio al folclore. Así que bueno, por eso canto de todo un poco, digamos. No es que me quedo solo con el folclore. Así que a mí me gusta cantar de todo, escuchar todo.
2: Che, ahora que hemos estado disfrutando de sus voces,
3: no hay batalla,
2: ¿eh? Les tiramos, ¿cómo?
4: No hay batalla para mí.
2: No, pero...
4: Aquí no hay quien.
2: A ver, ahí, vamos a aprovechar un comentario de Pablo, dice en el chat de YouTube, muy difícil está, cada una con una luz propia. Andy con una tonadita riojana, dice. Y Mariana con un timbre blues jazz, dice, saludos a todos.
1: Muchas gracias, Pablo.
2: Bien ahí por la observación.
3: A mí me gustaría pedirles...
2: No.
3: Ya no.
2: Lo dejaba al lado.
3: A mí me gustaría pedirles que, bueno, como en la batalla anterior, le hemos pedido a los chicos si podían cantar una canción en conjunto, si lo podrían hacer ustedes. No sé con qué canción se sentirían cómodas. A mí me gustaría escucharlas.
5: Está buenísimo.
3: A mí me gustaría escucharlas cantar Samba para olvidar. Pero,
1: bueno,
3: lo que ustedes...
1: Sí.
2: Ah, como que no haces sin derrogar, ¿verdad?

0: No, no, no. Entre...
1: ¿Saben qué? Terminemos aquí.
0: Ya está. Nada, nadie vota nada. Ya está. Chao.
2: ¿Hemos ganado algo?
3: Sí, están locas. Sí.
0: ¿Entradas?
1: ¿Saben qué?
0: Sí.
1: No se ganó nada.
3: Tiene que, escucha, Walter, tiene que dejarla participar más a ella, que hace muy buenas ideas. Mira lo que acaba de armar. Vos que la censura le dicen, no.
0: Pará, ella se ha vuelto productora de aquí por toma, eso. Toma. Así que. A ver. No por nada. No, no,
1: así, como la, así como la ve con la carita.
3: ¿Cómo, bocita, bebé?
4: Siempre me tiran
3: ellos
4: a matar.
3: Mira, no, lo saco a Charlie, lo mando al control a Charlie, ¿no?
1: ¿Saben qué? Bueno, Mariana, Andrea, muchas gracias, más allá de así todo es el tema del juego. Bueno, vamos a explicar un poquito ya, poniéndole seriedad a la cosa. Que esto es un juego, nosotros planteamos un juego y planteamos un segmento como para también divertirlo, sacarlo de zona de confort, si se quiere, y también proponerles a ustedes que jueguen, es decir, porque es un juego, plantearles temática y que ustedes elijan lo que mejor saben hacer, que es cantar. Entonces les agradecemos muchísimo que se hayan prendido al juego.
0: Además del arte que es cada una.
1: Y bueno, y se ganan cada una, Andrea y Mariana, un par de entradas para el Cine Rex.
3: Che, para, es que nosotros con Robert estamos pintados aquí.
0: Sí.
3: Los pochoclos, aunque sea.
1: ¿Cómo?
3: Los pochoclos, aunque sea.
1: ¿Cómo? Aunque sea. Y para terminar, vamos a agradecerle y despedir a estas grandes cantoras y cantantes, cantoras mejor dicho, el debate, y lo hacemos, me hace acordar a nuestro productor, ahí está el Che Filosa.
3: ¡Qué gran!
1: Que decimos, gran. Dijimos al principio que era la diferencia entre cantante y cantora. Y yo les lanzo aquí lo que yo sé humildemente, a través de lo que yo he leído por ahí y demás, y he escuchado algunas cosas. Ahí la foto que compartimos, antes que me olvide, de la gente de Rupay, los amigos de Rupay nos están escuchando.
3: Marito, viene de viaje, Pablo.
1: Marito Torres ahí me manda esa foto. Prendidos amigos, volviendo del show, saludos a mi amigo Capiri.
3: Gracias, Marito. Un saludo enorme. Un abrazo, buena ruta, lleguen y avisen.
1: ¿De dónde van?
3: Vamos, dedicarle.
2: Ok, Chacarerita, podemos dedicarle. Bien.
1: Bueno, cantor y cantante.
0: Ajá, eso.
1: ¿Cuál es la diferencia? Para cerrar esa idea, es cantora es la que llega al corazón del pueblo. Y cantante es la que canta bien, entona bien, correctamente y demás. Eso es un resumen. No sé si quieren agregar ustedes. Ustedes son cantoras. Ustedes llegan al corazón del pueblo. Se interpretan lo que cantan. Ustedes, bueno, Andrea, Mariana, ¿es así el concepto?
2: Sí, no sé. Sí, yo hasta me emociono, por eso me cierro la garganta.
5: No, sí, claro, sí, no podría. Encima nosotras mismas nos metemos en la canción, así que sí, por ahí ya no cuesta.
2: Sí, a mí me cuesta manejar eso, todavía las emociones me encantan.
1: Bien. Bueno, Andrea, antes que nos despidamos, recordemos a la gente si te pueden encontrar en redes sociales, algunos shows.
5: Sí, me pueden encontrar algo. Canto en todo tipo de eventos, chicos. Bien. Divorcio, melón.
1: ¿Te imaginas el divorcio?
5: Ya no ponemos nada. Con músico, sin músico, lengua de señas, lo que sea. Cantamos como sea. Bien cantora. Los chicos crecen, pero los gastos también.
2: Animaciones.
0: Amén.
5: Me pueden seguir por mis redes, Andrea Bustamante, así como suena. La verdad que un placer. Muchísimas gracias a la audiencia. Muchísimas gracias. Éxito siempre. Muchas gracias para ustedes, para todos los que nos escuchan. Estoy en todas las redes, Spotify, Deezer, lo que quieran, busquen, compren y voy.
1: Gracias. Muchas gracias, Andrea. Mariana.
2: Bueno, igual, lo mismo. Así que cantamos de todo con Ezequiel, Sola, con Dale Play, con Somos Rock, tengo una banda de rock, con Maro Chazorreta, Gusti Chazorreta, bueno, Juan Snyder. Así que estamos ahí todos, ahí que me miren.
3: Tiene más proyectos.
0: Algo más, señora.
1: Más proyectos que la legislatura.
3: Tiene más proyectos que políticos nuevos.
5: No, cantaba, pero cuando vuelve a cantar, canta con todo. Con
2: Maro es algo nuevo, todavía no hemos debutado. Que es pop, esas cositas. Cumbia, esas cosas.
1: Ahí está. Bueno, nos despedimos con un temito de ustedes.
2: Bueno, canto el alma ya, para que canten todos.
1: Y nos vamos al corte, gente, con este temita. Gracias, Ezequiel.
0: Gracias, Maru.
3: Gracias, Walter. Nos vemos en el próximo programa. Los esperamos a todos Y los que nos están viendo, quiero darle un mensaje a todos los que nos están viendo. Compartan, sigan, que a nosotros los artistas nos ayuda un montón, al programa también. Hay mucho esfuerzo aquí, hay mucho laburo de parte tuya, de Charlie, de la productor, de un montón de gente que trabaja. Entonces, no les cuesta nada a los que nos ven del otro lado darle un me gusta, seguirnos, comentar. Vicky también, por supuesto. Así, y así, bueno, nos ayudamos entre todos y bueno, nada puede mal ir sal.
0: Exactamente, nada puede mal ir sal.
1: Nos vamos con música.
3: Amén. La voz del que se ha ido.
1: Nos vamos al corte, gente, ya volvemos, no se vayan.

0: Cosmos. Muchas gracias.
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0: 21 minutos pasaron de las 11 de la noche, de las 23 horas, de este sábado 12 de septiembre. Estamos a través de la radio de los andeños, FM88.1 AM890. También en la web www.radiolv11.com.ar. Si no, nos puedes mirar también, además de escucharnos, a través de YouTube, arroba LV11 Radio, arroba Multistream con doble M al final. Y ya estamos con invitados.
1: Ellos, obviamente.
0: Con invitados especiales. Yasmir, ¿cómo estamos? ¿Estamos todo bien, señora productora, o no?
2: Todo bien.
0: ¿Sí?
2: El tema que recién me han alabado.
0: Ah, su tarea. Su tarea quedó.
1: Me encanta.
0: ¿Qué le parece? La tarea la alabaron muy bien.
2: Sí.
0: Como productora, ¿no? Periodista no.
1: Bueno, ¿por qué recalcaba?
2: Como periodista ya me van a ver, che.
0: Ya me van a leer.
2: Ya me van a leer. Claro.
0: ¿Qué tal está pasando este sábado? ¿Bien?
2: Bien, con bastante frío, pero bien, dentro de todo. ¿Ustedes? ¿Qué tal les está pasando?
0: Muy bien. Tengo ya, me está agarrando hambre y sed.
1: Che, a todo eso, con el hambre, me falta la foto de José. ¿A dónde está la foto de José?
0: No sé si mandó, che, José. Creo que sí, quedó ahí.
1: No, chao.
0: No. Increíble. Ahí le mandamos a la producción una foto que compartió el querido amigo José Carabajal.
1: Y una aquí con hambre.
0: Que es uno de nuestros fieles seguidores.
1: No.
0: Y vean después la segunda foto de esta seguidilla de fotografías, donde van a ver el punto de ese producto alimenticio.
3: El punto exacto donde explotas a la mar.
0: Exactamente.
2: La verdad que acabamos de tener una batalla increíble.
1: Dicho es el paso, no ha terminado siendo batalla.
0: Claro.
1: Ha sido una unión.
2: Igual, yo no quiero fomentar la pelea, obviamente, pero... ¿cuál les ha gustado más? Tipo, si realmente sería una batalla, ¿cuál les ha gustado más? Y obviamente le preguntamos al público que nos están mirando.
1: Bueno, vamos a hacer una pausa. A eso te contesto después porque no puedo.
0: Miren ahí, opina vos también.
1: No puedo.
0: Opinen ustedes también. Ese asadito que nos mandó José hace un rato, que está, me imagino, ya está degustándolo. Sí,
1: yo creo que ya
0: está
1: en las obras ya está eso.
0: El punto de la carne, vean la segunda foto que nos va a pasar a Pili, el punto exacto de la carne. Para mí el punto exacto de la cocción.
3: Sí,
2: ¿cómo les gusta? ¿Tipo, qué tipo de cocción
0: gusto
2: prefieren?
1: Igual, si vamos a hablar de asado, yo en esta mesa tengo gente que puede aportar bastante, porque tengo dos personas aquí que son gastronómicas, sí, y uno que cocina extremadamente bien el asado.
0: Estamos perdiendo el tiempo aquí, ¿por qué no hacen algo ya?
1: Y bueno, mi casa está disponible.
2: Mira, ellos van a opinar
0: mejor que nadie. Se me hace el punto de la carne, le vamos a consultar también.
1: Sí.
0: Bueno, voy a darle a usted que nos los presente.
1: Ok. Bueno, son unas tres personitas que se han vuelto bastante recurrentes en mi vida últimamente. Así que, nada, primero al director, al cabeza de esta creación. Un aplauso para Dangelo Ponce.
0: Bien ahí, bienvenido, Dangelo.
1: Luego tenemos aquí también a Juma Santillán. Un fuerte aplauso.
0: ¡Aplauso, Juma! Me suena, no sé por qué.
1: Sí, ¿no? Ajá. Pero último menos, el último, pero no menos importante.
0: Ahí está.
1: Valentín Mema.
0: Bien ahí, Valentín.
1: Nosotros somos nuestro plan B, porque literal,
0: ¿sí?,
1: hay veces que somos el plan B del otro siempre en este grupo, así que nada.
0: La otra cosa. Bienvenido, chicos. Bienvenido, muchachos. ¿Cómo están? ¿Todo bien?
4: Muchísimas gracias. Todo bien, por suerte. Todo bien.
0: Tienen cara de muy habladores los tres. No sé si serán así, sí, o no.
4: Ponele que sí. Puede que sí. Puede ser que sí.
0: Bueno, Dangelo, sí. Vos sos estandartista, productor, todo, ¿no?
4: Así parece.
0: Así que
1: parece.
4: Eso le va a creer a la gente, digamos. Uno es lo que es en el momento que consigue convencer a cierta cantidad de personas de que uno es eso.
2: Perfecto, ven lo que yo digo.
4: Yo más tarde voy a empezar a decir que yo soy odontóloga y cuando tenga mi consultorio.
1: Claro.
2: Claro, yo por eso aquí digo soy productora, hasta que...
1: Bueno, pero amiga, ya lo sos.
0: Que ya lo sos.
1: Ya lo sos. Lo manifestaste.
0: Lamentablemente ya lo sos, pero bueno.
3: Conseguido
0: lo imposible. Claro. Bueno, ¿cómo nace nuestro plan B?
4: Y no me quedaba otro que llamarlo a ellos.
0: Bien, no, ahí, bueno,
4: no. O sea, todos han sido mi segunda opción.
0: Sincero,
4: no, mentira. Nosotros nos conocíamos con Vicky porque tocábamos juntos en otro conjunto. Mi compañero Juma y yo tocábamos juntos en otra movida. Y a Vale lo conoció al último. Bien. Y nada, nos juntábamos, pero porque somos amigos. Nos juntábamos y de repente ya tenemos los instrumentos ahí. Nos juntamos generalmente en la casa de él, que él toca la batería, tiene los instrumentos. Yo tengo un bajo extra ahí en su casa para cuando voy. Y de ahí nace y empezar a hacer temas juntos. Tenemos otro guitarrista que, bueno, por cuestiones de trabajo, no puede venir, que es Daniel, y que le mando saludos. Pero en este momento hemos quedado con esta formación por ahora. Queremos incorporar más gente en algún momento, estamos viendo las posibilidades, pero básicamente es eso.
0: Hitazos.
4: Esa es la idea.
0: ¿Por qué? ¿Por decisión unánime? ¿Por decisión de la mayoría?
4: Y ha sido prácticamente unánime. Sí. A ver, la idea era hacer temas que nos gusten a todos y más o menos hemos entrado a dar vueltas dentro de esa idea en un periodo, onda 80, 90, algunos temas de los 2000, pero apuntar siempre a los hits, a los temas que nos gustan a nosotros y que también le pueda gustar al público.
0: ¿Hay hits hoy en día?
4: ¿Sí?
0: ¿O los hits son de antes? Porque siempre decíamos en charlas de café, sí, la música de antes es mejor,
3: para,
0: no sé.
3: Para mí toda la vida la música de los 80 va a ser, ¿no? 80, 90 y hasta el 95 me puedo llegar a decir, la música es, pasan a ser clásicos.
4: Eso porque era joven en ese momento.
1: No.
2: No.
3: Sí, tengo 43 años y no me da miedo decirlo.
4: Claro, no, pero me refiero
3: pero
4: que...
3: Pero voy al hecho de que hoy la música, sí, la escuchas, pero...
4: Bueno, pero Britney Spears también tiene un montón de hitazos y del 2000 en adelante.
3: No. A ver, vuelvo a repetir. Para mí, después del 2000 en adelante hay algunos que otros. A ver, si te puedo decir, bueno, así voy, también están en esa fecha... Claro. Un poquito antes, pero cruzan los 2000, Britney Spears, obviamente, pero vuelvo a repetir lo mismo, para mí hoy, escuchar quizá un Gasolina sí te va a ser un clásico.
4: Guarda, ese es de culto.
3: Por eso te digo, pero es el reggaetón de la mata, el más crudo de todos los reggaetones, es el primero.
4: Claro.
3: No es el que hoy escuchas.
4: Claro, por supuesto que no. Sí es cierto lo que estás planteando también, hay que tener en cuenta... Yo no tengo tu edad, soy un poquito más chico, no voy a decir mi edad, pero también pasa esto, que yo ya no conozco los artistas de ahora. O sea, yo ya me he quedado hace un par de años y he dejado de escuchar música. O sea, no es que he dejado de escuchar música, he dejado de conocer artistas. Lo ubico a los más... a los que tienen mayor visibilidad, por decirte, no sé, Tini, sí. Lali.
1: Tini.
4: Ajá, exactamente, la triple T. Pero no sé, sí creo que hay hitazo. Incluso Airbag tuvo un hitazo que era Amor de Verano y ha estado hasta...
1: Bien.
4: Airbag.
0: Airbag.
3: Bueno, a ver, yo con Airbag tengo una suerte de...
4: Yo en inglés no sé, le digo Airbag porque así se escribe.
1: Bien. Está bien.
4: Yo soy muy de aquí, muy.
3: Está bien, me parece.
0: Está bien, yo apoyo.
4: No sé nada de inglés.
0: Yo apoyo la emoción, hay que decir cómo le suena, no hay que llevarle la punta a las que te corrigen, ¿ha visto?
4: Para
0: las personas que te andan corrigiendo por ahí.
4: Yo voy a contar una intimidad del conjunto, el conjunto musical con Victoria. Por ahí estamos ensayando y le digo, para, repetí esa parte, ¿cuál? Y en vez de cantarme la parte, porque yo música sí sé, inglés no. Ella deja de cantar y me recita el texto en inglés. Repito, yo inglés no sé, entonces Vicky, yo inglés no sé. Por favor, haceme la segunda, no sé inglés. Ah, ok, y me lo traduce. Menos voy a entender.
1: Claro. Ya, es que yo necesito saber a dónde quieres que yo vuelva, porque pero vos lo piensas musicalmente,
0: claro,
1: obvio.
0: Musicalmente, no en inglés, por favor, Víctor Estefanía.
1: Bueno.
3: Con Airbag, volviendo con lo que decíamos de Airbag, para mí, Airbag es un caso especial dentro de lo que es el rock nacional, si quiere, poniéndole muchas comillas. Pero ellos son lo que dejó en su momento, tal vez, Rata Blanca, si se quiere.
4: Puede ser. Lo que pasa es que también tienes que ver cuáles son los medios de comunicación que tienen más llegada y cómo llega la música también a la gente.
3: Totalmente.
4: Porque de repente si vos, a ver, pones...
3: A ver, para mí La Partida de la Gitana era muy popero, más allá de tener una base rockera.
4: Sí, eso es cierto. A lo que voy es con respecto a cómo llega la información al espectador también.
3: Seguramente.
4: Porque de repente, si vos, por ejemplo, había un canal que

0: sé, el canal de la música, que era mucho latino, no tienes nada de música internacional, entonces los hits que escuchabas ahí constantemente eran solamente latinos. Claro. Que no digo que esté mal, no digo que esté bien, digo que es otra forma de llegar. Entonces, por ahí, si uno... También tiene que ver con el algoritmo de uno. Si yo solamente paso escuchando cosas de los 80 en YouTube, ¿me va a seguir realimentando eso? ¿O me va a recomendar bandas que más o menos suenan a eso?
1: Seguramente.
0: Entonces damos vuelta en el mismo loop de...
1: Bueno, pero las generaciones cambian obviamente y todo te lleva a eso, ¿no? Vos lo decías, vos tenías el canal de la música como un canal nacional que directamente te pasaba música latina.
0: Claro.
1: Pero después tenías un VH1 que era muy mezclado. Sí. Donde sí conseguías escuchar bandas internacionales como los latinos.
0: Sí, eso es cierto.
2: Y en la selección de temas que hacen, como eso para hablar de nuestro plan B, ¿qué selección de temas hacen? ¿Temas de los 80, 90, todo?
1: ¿Quiere contestar alguno?
3: Sí, estaría bueno que Valentín, un poquito para yo también se conteste.
2: Valentín es el tercero, ¿no?
1: Valentín es el tercero.
2: Juma, Valentín. ¿Sabes qué? Cuando tengo un hijo le me gustaría llamarlo Valentín.
4: Ajá.
1: Anótalo, a vos te estoy hablando.
0: Hacete que de este si quieres.
4: ¡Epa!
1: ¿Me quiere adoptar?
3: Para.
1: Ya está comidito, hermano. Ya te es fácil ahora. Ya.
2: Sí, Valentín.
1: Yo te siento.
2: Hijo, ya.
4: De repente quería ser papá.
1: Ahí está, ¿eh?
3: ¿Qué?
4: ¿Papá?
1: Dame plata, decirlo.
2: No tengo ya, clásico. Valentín, cuando hacen la selección de temas, ¿hacen los 80, los 90? ¿O cuáles son para vos los más afines a tu gusto?
5: Y pasa que ahí hay que ver qué le gusta a todos.
2: Claro, ahí
5: tenemos. O sea, uno puede llegar con una idea y cuando llega ahí se da cuenta que no va y no va. Uh-huh. O sea, es una cosa de escuchar y qué le puede gustar a la gente y qué nos gusta a nosotros también tocar. Entonces llegamos siempre a cosas raras, pero linda y divertida. O sea, son temas.
2: Claro, ese debate.
5: Un poco de 2000, de todo un poco, pero hits más que nada.
1: ¿Y si te pregunto a vos, ¿qué es lo que vos escuchas?
5: Y yo soy más metalero. Yo soy más.
1: Sí, fuerte, me daba la carita de
5: sabor. Sí, pero sí, por mí toco.
1: No, a ver, si por cualquiera fuera, uno canta lo que le gusta o toca lo que le gusta. Pero es lo que vos te gusta es el metal.
2: Salió el padre, toca todo.
4: ¿Qué decía?
2: Nada que ver. No, pero en el tema de clásicos.
1: ¿Jeferentes? Porque ahí quiero entrar en algo. ¿Jeferentes?
5: Del metal, de Argentina.
1: Lo que vos escuchas. No me interesa.
5: De Orio, Arno Fuerte.
1: Bien.
5: Y bueno, después hay un montón. Gojira, que son franceses, hay un montón de bandas que me gustan mucho. Pero aquí, Arno Fuerte, Hermética, lo más clásico.
1: Bien, perfecto.
2: Y en el tema de hacerlo, de reinterpretar canciones clásicas, no es también una responsabilidad, porque digo, hits, los hits son clásicos, los clásicos son hits y son muy escuchados. También hay un peso sobre eso, me imagino.
0: Sí, por supuesto que
2: ¿de qué
0: sí.
2: se ríe, Victoria? No entiendo.
3: No.
2: Cuéntale un chiste ya.
5: Son muy arruinables.
2: Por Vicky, sobre todo. ¿Eh?
0: No,
4: le digan a... Sí,
0: no, okay. Pero sí. No, mentira. No.
3: Yo sí, les la pone ahí porque todo, búrlense de ella.
2: No. Pero sí, ya.
0: Sí es cierto que es una gran responsabilidad hacer temas de otras personas, sobre todo son temas que son muy conocidos, entonces el oído del espectador ya está muy acostumbrado a escuchar ciertos movimientos, ciertas cadencias, ciertos volúmenes, ciertos matices, ciertos arreglos en una canción, entonces por ahí... Hay cosas que uno decide respetarlas y hay cositas chiquititas que por falta de un instrumento, por una complicación técnica, por algún detalle que por ahí evita que vos puedas cumplir con algunos detallecitos, no sé, como un efecto de una campanita que suena en una canción. Y por ahí no lo puedes hacer, tienes que encontrar la forma de resolverlo de la manera más amigable para el espectador. Si bien nosotros no hemos formado la banda con la única intención de hacer fanservice, o sea, nos tiene que gustar a nosotros, pero también queremos respetar eso. Entonces... buscamos, no es que buscamos canciones que nos salgan a nosotros, sino canciones que nos gusten y a partir de ese punto empezar a ver cómo se construye.
4: Por ejemplo, ¿suelen escuchar las críticas? O por ejemplo, como dices recién, si algún espectador dice, che, me gustaría que hagas esta canción, por favor, ¿lo toman o no tanto?
0: Generalmente sí lo tomamos, pero también lo tomamos con muchas pinzas. Porque por un lado, de repente

0: hacer un repertorio hits de los 80 internacional o bandas, por ejemplo, de Inglaterra, nada más, y te dice, che, deberías hacer uno también de los Manceros. Y por ahí no es un dato que sea muy útil, digamos.
1: Claro,
0: que,
1: no, claro.
0: Uno lo toma porque, bueno, ok, ahí está. También sirve porque de repente sabes que la gente que viene a este lugar, por ejemplo, cuando te contratan un bar y te piden que hagas hits de los 80, haces los hits de los 80 y alguien te dice, che, hacía falta que cerrar con dos chacareras. No es que vamos a alterar directamente el repertorio de nosotros, pero sí es algo a tener en cuenta para cuando vas a ese bar, que como que, che, aquí la gente sí escucha folclore. En un bar donde la gente viene cada tanto y me espera de vez en cuando escuchar folclore. No es canto amigo, ponele, pero se puede hacer. Entonces, la idea de tomar la sugerencia del público siempre está abierta. O sea, siempre recibimos sugerencias y las anotamos en base a eso también. Muchos temas del repertorio de ahora tienen que ver con eso. Che, ¿sabes qué temas sería bueno que hagan? Tal. Y de repente coincide perfectamente con nuestra idea. Nos gustaban los cuatro, me dijo, sí, hay que hacerlo.
1: Bueno, actualmente, ¿cuál es el repertorio que están teniendo?
0: ¿Cuál es una sorpresa?
2: Es muy, es muy variado. Es, no sé.
0: No puedes decir nombre.
2: No.
1: Bien.
2: No, ponele que nos vamos los 80. Igual, yo sí, yo acepto las canciones que ellos me dan, pero más que nada para ver mi versatilidad. Yo estoy enfocada mucho... yo me enfoco mucho en lo que es el pop, más que nada yo me he criado en esa, entonces mis técnicas vocales se basan mucho en el pop. Ponele que, supongamos que yo me vengo con un metálico, como decía Valen recién, un metálico, yo tengo que meter agudos o tengo que transformarlos. Entonces yo ahí también juego con mi versatilidad. ¿Hasta dónde llega mi voz? ¿De qué manera la puedo transformar mía también en la canción y que me agrade?
1: Bien. ¿Sí? Y bueno, vos, Vicky, no te hemos preguntado nada, vos también sos parte de la banda. Bueno, ¿cómo te sientes al tener, o sea, a formar parte de una banda? ¿Cómo has comenzado en el canto?
2: Bueno, básicamente, yo de muy chica he comenzado en el canto y por mucho tiempo lo he dejado, he vuelto. 2023 he vuelto como más enfocada en mí y en mi voz, en encontrarme y demás, con una, para mí, que es una de las personas más prestigiosas aquí de Santiago, y la María Luján Lencina, que es mi vocal coach. Y nada, yo de ahí me he empezado a guiar un poco más. A D'Angelo lo conozco 2019, ¿puede ser?
0: Sí, pre-pandemia.
2: Yo en ese momento estaba en pareja y cantaba un poco, me lanzaba un poco y teníamos una amiga en común en donde, bueno, ella canta también y le he dicho, tráeme chicas para que vengan a debutar vocalmente, no, musicalmente, así, bueno, pero no lo voy a decir conmigo, ¿me entiendes? No.
0: Nuestra amiga en común, que es cantante, le digo, che, arma un ciclo de open mic en un bar. Sí. Si tienes a tus amigas que quieran venir a cantar, que vengan y participen. Y ella es quien tira el comentario después. No lo voy a decir ahí. Pero, claro. Y ahí es donde nos conocemos con Vicky.
2: Claro. Bueno, que ahí es...
3: ¿Vos querés que la Vicky vaya a debutar con vos?
2: Claro, lo has dicho vos, pero ya está.
3: En el show, digo.
2: Claro.
0: Le mando un saludo a Emily, que seguramente nos está viendo, que Emily me tira. Yo te llevo un montón de chicas que debuten con vos. Estábamos todos sentados en un bar y ahora que están mirando, digo, no, queda bien lo que acabas de decir, Flaco.
2: No, claro, pero bueno, está bien que el contexto, lo que sepamos nosotras, está bien.
3: Es como cuando uno va cayendo, ¿viste? Ya sabes que vas a caer, esa sensación de que...
1: Claro.
3: Hasta lo que dices.
1: Bueno, sí. O sea...
3: Es inevitable.
1: Como ustedes, bueno... Sí, no sé si ven, nada puede salir mal, pero bueno, Walter, Raúl, son unas personas que...
2: Ay, chicos, yo no me escapo de ustedes.
1: Yo
2: me voy de ustedes y yo estoy aquí y vuelvo con los mismos chistes que hacen siempre. O sea, acostumbrado a esto.
3: Pero por favor, no estoy entendiendo qué chiste están hablando.
2: Bueno.
0: Es muy bulineable la vida.
2: No me refiero a eso. No. Bueno.
3: Por favor, la seriedad, ya.
2: Y después, pues eso, que como de él decía hace rato que estábamos en una banda previa, déjame, se llamaba Herejes, y todo era jazzeado. Entonces, o lo transformábamos en salsa, no sé, lo que ellos querían transformarlo, y yo me acomodaba a ellos. Más que nada, como te digo de nuevo, mi versatilidad, porque no me voy a quedar solamente en el pop, como lo hago. Pero es eso. Más que nada me gusta participar de esto porque digo, bueno, algo más. Me tengo que salir de esta para ver hasta dónde llego y ponerme esas metas.
0: Y qué desafío que ha sido eso, porque de repente era una banda de jazz, era un quinteto de jazz con la voz de Vicky.

0: estado, sí.
1: Bueno, en ese caso sí podríamos tocar un poco el tema de la grabación, porque si bien nosotros tenemos un repertorio armado, y por ejemplo ahora en un par de tocadas que tenemos estamos diversificando ciertos temas dependiendo de la tocada justamente, al ser hits, al ser adaptaciones nuestras, respetando lo que es el tema como corresponde, sí estaría bueno hacer grabaciones, como te puedo decir, en una calidad decente para publicar, pero no sé si lo vemos muy cercano a eso, por lo menos ahora. Más nos estamos enfocando en los shows, como el que queremos comentarles dentro de muy poco tiempo.
2: Sí. Y, se lleva sin comentar el show ya.
1: No,
0: eso es primordial.
1: Cerramos con eso. Pero sí estaría bueno que grabemos algo para tener material, y es algo que estamos haciendo a muy pequeña escala. Por ejemplo, tenemos un amigo, Guido, que le mando un saludo, que nos presta el lugar para que hagamos unas tomas, que ya las van a ver enseguida. Y sí queremos hacer unas grabaciones a modo de tener material y todo, pero no en una calidad, vamos a decirlo, de estudio. Ajá. Tal vez más adelante, si esto...
2: ¿Más estilo cover, vamos a decir, o no?
1: Sí. Vale. Tal vez más adelante, si esto prospera, que es lo que esperamos, esperamos que dure, sí, la idea sería tener un buen material publicado y no te voy a decir que trascienda en el tiempo, pero sí, es algo que está bueno para por lo menos tener una historicidad de la banda y que podamos decir, che, tal vez hemos hecho esto. Está bueno tener un material, por supuesto.
3: Claro, le puedo mostrar a mis hijos, mira, tu papá sabía tocar ese.
4: Claro, un backup.
1: Me acuerdo cuando al hijo, el padre, lo he entrevistado aquí en el stream.
2: Bueno, ahí tenemos material que vamos a pasar en segundos. Sí. De video.
0: Sí, igual video. Yo creo que yo lo he comprendido de grabar algo para tener en disco o algo así, ¿puede ser? ¿O iba bien la interpretación de los chicos?
2: Sí.
0: Ah, para disco, bueno, de bueno, grabar algo para
2: en
0: disco.
2: En disco no, digo, tal vez en el formato EP y demás.
0: Ah, okay.
2: A ver, vamos, si tenemos ya ahí en línea. ¿Está sonando?

0: Igual, yo creo que esta es... Bueno, tampoco queremos spoilear mucho. Este es uno de... unos hitazos.
1: ¿Cómo se llama el tema?
0: I Kissed a Girl. Yo besé a una chica por Katy Perry.
2: Yo le digo Katy.
0: Él dice
2: ¿qué tema hacemos ahora? El de Katy.
0: El de la de la Katy.
3: La Katy.
0: La Katy Perry. La Katy Perry. Bueno, como vemos ahí las imágenes, estamos justamente en los espacios de la cervecería, de la cual vamos a estar presentando un show este 26 de septiembre. Diré, le doy el paso.
2: Sábado 26 de septiembre en la cervecería de Weibor, que es en el Parque Industrial, detrás de la... Ay, ¿cómo se llama?
0: La Anónima.
2: Detrás de la Anónima.
4: No nos pagan por
0: los... Exactamente.
2: Bueno, a ustedes no, a mí sí.
4: Ahí va. Sí, pero el más importante no te está pagando.
2: Ah, tienes razón. Va a ser un show donde vamos a hacer tres comediantes, porque yo también soy stand-upero. Vamos a hacer tres comediantes. Va a haber un DJ en vivo, que es Víctor Herrera, y nuestro plan B. Entonces, la idea es hacer toda una noche con comediantes, música y DJ, y el detalle hermoso que es canilla libre.
1: Bueno, lo más importante, entradas.
2: Las entradas nos pueden hablar directamente a nuestro Instagram, que es nuestro plan.b, creo que es. Nuestro plan.
4: Perdona, ¿has dicho el horario que comienza?
2: A las 22 horas. 22 horas.
0: O sea, gracias. Yo ese día, chicos, no voy a estar aquí.
1: Les aviso. Qué lástima. ¡Yuhu!
2: Es a las 22 horas.

0: Y las entradas pueden conseguir, se contactan con nosotros por nuestro Instagram. Claro. Y ahí les pasan las instrucciones de cómo se hace.
1: @nuestroplan.be.
2: Igual, están quedando muy pocas entradas, así que yo que ustedes no me quedo atrás y las reservo ahora.
1: Bien. Bueno, esta selección de temas, si es de este estilo...
2: No tanto, la verdad es que varía un montón.
1: O sea, van por todos los años.
3: Tienen que dar un pequeño adelanto.
1: Ya, ¿quién más quiere?
3: Y bueno...
1: Katy Perry.
3: Para que tengamos
1: Katy Perry.
3: Para tener la primicia. Bueno,
4: a ver, el Produ, la idea es que se vayan y se acerquen ese día, el 26 de septiembre.
0: Ah, 26 de septiembre.
4: 26 de Produ, septiembre, a partir de las 22 horas, en el predio de ahí de la cervecería que dicen los chicos. Yeah. Que se asombren y escuchen. Produ.
2: Oh.
1: Produ.
2: Bueno, quiero destacar dos comentarios que tengo aquí. Que bien, dice, nuestro plan B, genios, de Claudia Mónica Pérez. Y tengo a una personita aquí que justamente la queremos mucho, que nos ha dado una hermosa sorpresa y dice, I also like it. A mí también me gustó. Nuestra queridísima Sofi Lesmes, que nos está viendo ahora y nos manda un beso. Así que, gracias. No sé, ¿qué más? Pili, ¿puedes ir al otro video?
1: Vamos a otro. Bueno, sí. A 10 minutos, 13 minutos de las 12 de la noche, hemos regalado y hemos entregado entradas para el Cine Rex.
4: Así es.
2: Escucha, yo pregunto, sí. ¿Este trío que está aquí también se va a llevar?
1: No.
2: ¿No? Ya. Bueno.
4: Escucha, Aldana decía que por favor quiere revancha porque dicen que la pregunta pasa a un googleado.
1: Ah, y bueno, todos googlean, pero bueno, vamos a tirar otra pregunta.
4: Okay. Aldana, estate atenta, Iván.
1: En estos últimos 10 minutos quieren, chico, ¿cómo estamos para llegar a la entrada? Después,
2: Alejosami
1: va a decir, che, tantas personas. Bueno, no. A ver, vamos a tirar una última pregunta.
4: Sí. A ver, diga de qué.
1: De Robocop. ¿Cuál es el apellido del personaje protagónico de Robocop? Ya lo tienen que saber. Ahí vamos a ver otro videito, ¿suena?
2: Sí.

0: Bueno, a partir de este momento vamos a cancelar absolutamente todo el video porque si no la gente no va a ir a vernos. Igual.
1: ¿Sabes qué? No vamos ya.
0: Bueno, ya está.
2: Yo tengo una pequeña sorpresa.
1: ¡Upa!
2: Claro.
1: Me gustan las sorpresas.
2: Como la mejor productora que tiene nada pues.
3: ¡Ay, mi tonta!
1: Cada vez va escalando, ¿no? Bueno. No sé dónde vamos a terminar.
2: Claro. Bueno, los chicos, muy amablemente, de Plan B.
0: Nuestro Plan B.
2: Nuestro Plan B. Ya me disocio hasta ahora, chicos. Perdón, estoy trabajando desde muy temprano.
1: ¿Cuándo no?
3: No hace falta que lo aclares, por favor.
2: Sí. Bueno, tienen para sortear 2 entradas para, bueno, el evento. No sé cómo les gustaría que lo sorteemos. Si es ahora en vivo o si no, lo podemos publicar por redes sociales.
1: Claro, vamos a publicar en redes.
2: Para mí, o sea, quería tirar un tema que sería el siguiente.
3: A ver.
2: Para ver si nos miran todos los sábados los espectadores y se quieren ganar estas 2 entradas.
3: Sí.
2: Bueno, que tiren ideas de qué podemos hablar el próximo. El que sea el más original y el más copado, ese se ganan las 2 entradas para ir a ver.
3: Ese es tu trabajo.
0: A nuestro Plan B. Exactamente, sí.
1: Bien.
0: Me gusta.

0: gusta, me gusta.
1: Ya sí. Se avivó. Ya
0: se avivó. Porque a falta de ideas.
2: Terceriza a partir de ahora.
1: O sea, va avanzando a una velocidad increíblemente. Increíble.
3: Olvídate.
1: El tipo que redundaba todo el tiempo. No. Me asombra
0: la rapidez, ¿ha visto? También.
1: Porque ahora estamos en el nivel de.
4: Ella arrancó como el Pokémon más chiquito y fue muy
1: claro, grande. Pero ahora está el nivel de que terceriza.
4: Ay, bueno.
3: Vos claro. Ya,
1: terceriza
3: sí.
1: y sus productos.
3: Imagínate, ¿sí? Tengo que ser periodista.
0: Productora.
3: Venir a
0: Community
3: aquí.
0: Manager.
3: Claro.
0: Streamer.
3: Exacto.
0: Bonita.
3: No se puede. No, mira. Así que bueno.
1: Tóxica.
0: ¿Qué te pasa?
3: Jamás.
0: Bueno.
1: Viajera.
3: Y ya nos vamos por otro lugar.
1: Toma.
4: Listo. Ahí está. Así que bueno. Redes, como dice la
3: a todos los que nos están escuchando, estén muy atentos a las redes de Nada Puede Salir Mal para, bueno, ganarse las 2 entradas para ir a ver a nuestro Plan B y a las demás bandas que van a estar ese día.
1: Bien.
0: Sí, para el resto de lo que se va a acontecer ese día, además de la canilla.
3: Exactamente.
0: Si te gusta comer, disfrutar de una buena birra, música.
2: Sí, eso es cierto, la comida está re buena.
0: Sí.
2: Eso quiero hacer hincapié. Todo el mundo, todas las veces que hemos hecho eventos, ya lo venimos haciendo hace 2 años, la gente que ha comido ahí nos ha dicho que estaba tremenda la comida.
0: Sí. Bien.
3: Nosotros también podemos participar, ¿qué no?
1: No. Ah, ya está.
0: Ahora ¿usted
1: ya
0: cruzó? Usted me compra la
1: ya, ahora ya cruzó el límite de
4: sí.
1: El currar.
3: Claro, exactamente.
1: Está, ahora está currando entrada.
3: Y de decir que ya ha pedido de entrada para mí. O sea.
1: ¿Y con quién iría usted, micha, por ejemplo, si le dan un par?
4: ¿A quién más migajea para ir?
1: Ajá, ¿con quién
3: ay,
1: iría?
3: No
2: nombre
3: sé.
2: Y apellido.
0: Colegio.
4: Obviamente que queremos.
3: Por favor.
2: No sea cobarde, vamos. Productor.
3: Si no, me liquidan. Pero vería con quién ir.
1: No,
0: yo tengo alguien en mente.
4: Es que va toda una semana migajeando, va a estar por para ahí.
3: Por favor, no puedes contestar, hombre.
1: Avísame hoy, por favor, necesito saber.
3: Por favor.
0: ¿Estás libre el 26?
1: Diga, por favor, ¿con quién va a ir?
0: No,
3: iría con alguna amiga.
1: Vaya,
0: amiga.
3: Mentira.
1: Las amigas son usadas para cubrir...
4: En la casa, que va a estar en la casa de la amiga.
3: No, para nada. ¿Para qué intentar? O sea, si me voy a ver con alguien.
1: O sea, no hay un alguien a quien elegir. Digamos.
3: No, lamentablemente no.
1: ¿Usted, Vicky, ya? Si es
3: el número de teléfono, ya.
4: Produ, no mientas.
1: ¿Y usted, Vicky, va a tener algún invitado especial que la vaya a ver ese día?
0: ¿Y pero si yo voy a cantar ahí?
1: Por eso que la vaya a ver ese día.
0: Mi madre, mi hermana, supongo.
1: He dicho invitado.
2: ¿Algún galán?
3: Invitado.
1: Claro, a eso me estoy refiriendo, Estefanía, por favor.
3: Especial.
0: No.
1: ¿No? ¿Ninguno? ¿Nadie?
0: No hay.
3: ¿Y por qué a nosotros no nos cuentas?
0: No, él dice especial. Para mí vos sos especial de otra manera y para mí él es especial de otra manera.
1: No, un galán,
0: no.
1: Un festejante, no. Un chamullero.
2: Festejante. Claro. Años que no escuchaba eso, amigo.
1: Un festejante.
3: Sí, es que
4: yo no sé
3: eso...
4: si es muy viejo o muy nuevo.
3: Son un poco grandes.
2: Perdón, ¿tanto? Que acabas de decir que tú eres tonta. Escuchando una cosa.
0: ¿De dónde?
1: ¿Qué has dicho?
4: ¿Y por el lado de los muchachos?
1: ¿Qué ha dicho mi hija? ¿Qué ha dicho mi hija?
0: Para, ajá, tanto que me dicen a mí.
3: Ajá, ¿ustedes? ¿Tienen alguna?
2: Yo ya he vendido 2 entradas y las 2 son de mi mami.
0: No, alguien especial.
4: Pero no estamos hablando de eso.
0: Estábamos hablando de una muchacha. Una muchacha.
4: Muchacha, muchacho.
2: No creo.
3: Muchacha.
2: No creo.
4: Muchache.
2: No creo.
3: Sí, se ve medio dudoso y se ríe mucho.
2: Es que quieras. De solterito y desesperado.
3: Puedes decir Instagram por si alguno te quiere mandar mensajes.
2: Ahí aparece mi
3: teléfono, todo.
2: Mi
3: todo,
2: teléfono
3: todo.
2: Y mi cuenta en Tinder, todo.
0: No.
2: Para ponerle grafa abajo, por favor.
0: Lo edito.
4: Desesperado.
3: ¿Alguno?
0: ¿Juma?
3: ¿Alguna mujer? ¿Algún chico? ¿Alguno?
5: No, para nada, pero ojalá que estén viendo esto, sí.
4: Fili, ponele al otro más desesperado.
3: De repente, esto era un.
4: Valentín.
2: Che, a mí me hace calor ya.
4: No. Nada, otro. Más desesperado.
3: Bien, es como que es una mesa de solos, solteros, solitos.
0: No tenemos que haber llamado a los 4 soldados en vez de 4 soldados ni nada.
5: No, somos por amor al arte, nada más.
4: Mirá la cara de la Pili, mirá la cara de la Pili como está.
2: Y con la cara de esos 3, que más vale que van a estar solos, debe estar pensando de aquel lado.
3: Ay, no. Y escuchaba Walter.
1: Che, ¿y Pili?
2: ¿Y Pili?
3: Ajá, Pili.
0: Para, ¿están Pili para mi llamada?

0: o los buscas. ¿No? ¿No los buscas? ¿No? ¿Pijamada? ¿Serie? De una. Bien.
1: Pero bueno. si tendría que ir la pili al show ese día, ¿tiene con quién ir o no?
2: Che, el operador pregunta mucho, pero a mí me gustaría saber.
1: Yo sí soy periodista.
3: Él tiene
0: Yo sí soy.
2: Yo amiga. También sé, pero bueno, no le voy a mandar al frente. Me gustaría que digas a cuál de todas tus mujeres llevarías.
0: Candidatas. Candidatas.
2: Pero
1: ahí me
2: a él le sobran.
1: Me he hundido en el inframundo con ese ya.
4: Te juro,
1: no,
4: o sea,
1: yo no tengo
4: de todas las mujeres que tengas.
2: Claro, claro.
0: Tírale una, la que te sobra, tírale.
2: Que será amplia la lista, claro.
1: Yo no tengo mujeres.
3: Pero ¿por qué no lo dice a los cuatro, a los 200?
1: Yo tengo
4: mi amiga la más discreta.
1: Yo tengo una sola.
2: Ay, va, esa me gusta.
3: Gritarlo ante toda la población.
0: Pero no hace falta si ella ya lo sabe. No hace falta si ella ya lo sabe.
1: Yo soy hombre de una sola mujer.
2: ¿Y vos, Charlie? ¿Tienes alguna...?
3: En este momento no, mi corazón.
1: Ah, todas las que me sobró.
3: La migaja de güey, dice, pero no.
2: Ay, no, Walter.
3: En este momento no, product. En este momento no.
2: Bien.
1: ¿Y ahora no irá alguna invitada especial, no?
3: ¿Ah?
0: No, la Flor ya tiene su... Ya está, ya tiene su especial.
3: Sí, olvídate. Tenemos.
1: No le comprometan a la fotógrafa.
0: No, la fotógrafa ya tiene su especial, ya está.
1: ¿Tiene Flor? Sí.
2: 5 años.
0: ¿Ya?
4: ¿Podemos decir más alto lo que tiene en la mano?
0: Una flor.
1: Mira, la flor, por
2: esa
1: eso...
2: flor es Shoah.
1: Ah, no la manda al frente, pues.
3: Ya está, ya.
0: Que no se entere Diosito, dice.
1: ¿Este es amigo o enemiga? No sé.
3: Dios ya sé que es muy enemiga de todos ellos.
2: Y bueno, ustedes me están diciendo migajera que quiere
1: pero
2: que no
1: vos
2: te diga.
1: Sos mandadora al frente compulsiva.
2: Y ustedes también. Falta que diga nombre y apellido, ¿no?
3: No lo sé, pero si...
4: Estamos esperando que diga nombre y apellido.
2: No, no, no, no.
1: Franco se llama, ¿no?
2: No.
3: Nos acabamos de enterar por las caras.
2: No,
3: por lo que no se debe uno de enterar, ¿eh?
0: ¿Qué? No. Por tu cara, maldita, por tu cara.
2: No, para nada.
4: Aquí
2: no,
4: está realmente incómodo en este momento.
2: No, para nada, no estoy incómoda porque así no se llama, pero...
1: Ah, no se llama así, bueno, no, y no, que no. De la banda también, ya.
2: Ya, todo, ya, botes. No,
1: de que yo voy al frente siempre.
0: Ah,
3: claro.
1: ¿En qué momento? ¿En qué momento si se ha tornado una lucha de mandarse al frente, ¿no?
2: Che, ¿puede ser que la tuya es maestra jardinera?
0: Y es de esta estatura y tiene chulitos, ¿que no? Era ella.
3: Para mí que le dolió.
1: Bueno, hay alguna corrección, no es mía porque no está.
2: Pero quiere
3: todavía.
2: Que sea tuya.
3: Pero que feo, Frodo, no le entró la baluya, tenía que soltarse.
2: No, para nada, no me entró la bala para nada, pero bueno, sí.
0: Ya sané. Ya.
1: Bueno, ¿sabes
0: ya
1: qué?
4: Sí, así vamos. No me inviten más seguido porque no me van a ver que mami también, por favor.
1: Vamos al corte, ¿no? Ya nos estamos yendo, che.
0: Sí, ya nos estamos yendo, sí.
1: Muchas gracias. Y por haber venido, se ganan una consumición en un bar que no existe. Con el nombre
4: grande, pa.
5: La entrada para el cine, pa.
1: ¿Sabes qué es?
4: Se ganan. Voy a entender los referencias, man.
1: Se ganan una entrada cada uno al cine. Para un día que no existe.
0: El 29
3: de Osvaldo.
1: Bueno, che, vamos a repetir entonces.
2: Sí.
4: Sábado 26 de septiembre en la cervecería Weisburg, Parque Industrial, calle Los Quebrachos.
0: Así es.
4: A las 22 horas.
0: Sí.
4: Tres comediantes, banda en vivo y DJ.
0: Sí. Comedita rica y bebida muy rica también.
2: Y bueno, chicos, los esperamos para que la próxima vengan a cantar.
4: Bueno.
0: Vengas a cantar vos también.
3: ¿Yo?
0: ¿Sabes
3: qué? Yo quiero que venga y hagas un monólogo de algo.
4: Bueno, la próxima.
3: Ahí está, eso me gusta.
1: Ah, sí, sí, bueno, aquí tenemos activo. Competencia.
0: Ah, y podemos hacer las batallas. ¿A cuál?
4: ¿Te
1: comes?
2: No.
0: ¿Así?
2: Pará. Encima hoy, no sé si lo han notado,
0: no.
2: Lo hemos tenido al invitado anterior que ha dicho que podía venir a dar una columna de. ¿Era Calleras, verdad?
1: Fórmula 1.
2: Bien. ¿Y a vos, de qué te gustaría venir a hacer una columna?
4: Escabio.
0: Ah, no.
3: Me interesa, sí. Muy buena. Me gustaría tu mirada sobre
1: eso. Avisa de qué me gustaría, que sea la columna de darme tips cómo conquistar a una mujer, porque yo no sé nada.
0: Ah,
4: bueno,

0: consigues quién la dé, me avise, vengo. Yo también quiero venir a aprender.
1: Ahí tenemos,
0: lo
1: tenemos al amigo del medio, dice.
2: No, ese sí, tira.
3: Sabe.
2: Este tiene.
4: Tiene pinta.
2: Sí.
4: Bueno, muchas gracias a nuestro plan B con nosotros. Aplauso.
2: Nos esperamos a ustedes. A ustedes más que nada les pongo la presión de que apenas esto termine, vamos allá.
4: Bueno.
2: Nada de la banda sobre la Cedespeña, no, allá.
4: Amigo Junior.
2: No me interesa. Este sábado es mío.
4: Esta era tu amiga, la que te está...
1: No, más acá. Bueno, ganadores las entradas.
4: Tiempos, ¿no? Ganadores, hay ganadores. Le entregamos también a ustedes una entrada para cada uno para que vayan.
0: Para que vayamos el 26.
4: Cualquier día. El 26, las 22 horas, la función. Ya. No, sí. Nos vamos. Che, muchas gracias, Valentín, Kuma y Dancho.
5: Gracias. Muchas gracias por haber venido y les mando
4: gracias,
5: un saludo.
4: Gracias,
5: de nada, chicos. Un placer. Y les mando un saludo a María y a Juan Pablo, nuestros compañeros.
4: Saludos, Juanpi Santillán y a Juanpa Santillán y a María González.
5: Así es.
4: Espero que no hayan escuchado hasta el último.
2: Ay, bueno, Dani y Raúl.
4: Raúl, querido hermano, está con su hija, Alfonsina.
5: Así es.
4: Mando un saludo Alfonsina enorme.
1: Y Raúl, ¿verdad? No, Alfonsina y el mar.
2: Un placer otro sábado con ustedes. Bien. De que me sigan haciendo burla.
4: Ya.
2: Gracias. Gracias, Walter.
5: Muchas gracias, Flor. Muchas gracias, sí. Pili.
4: Y nos vemos el próximo sábado.
2: Así es.
1: ¿Y será?
4: Nos vemos el próximo sábado y nos vamos con el himno nacional porque ya estamos fuera de horario. Chao.
2: Adiós. Bye.

0: siguiente cantante.
1: Hacela pasa rápido, que cante.
2: Pasa, chica, pasa, prepárate.
1: Dice ahí. Marcelo Morelos que ya va a venir.
2: Ahí donde está la cruz.

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Buen día, ¿cómo vamos? Bienvenidos a la Radio de los Santiagueños. Bienvenidos a la apertura de transmisión de Radio LB11. Bienvenidos a este 13 de septiembre en Santiago. Frío, nada de fresco. Frío, lluvia, día gris el de ayer. Veremos qué nos depara para el de hoy. Pero quiero contarte que hoy, en consonancia con lo frío del ambiente, es el Día Internacional del Chocolate. Uno de los placeres más oscuros, más ricos para el cuerpo.

0: Colonizadores llegaron a estas tierras en América, encontraron esta oro negro, el cacao, y bueno, a partir de ahí se comenzó a diversificar en tortas, tartas, bombones, tantas cosas ricas que se pueden comer con chocolate. Y también es uno de los mayores agasajos. Cuando uno quiere agasajar algo, brindarle algo rico, también algo de chocolate puede surgir en esa propuesta de agasajar en lo gastronómico. Por otro lado, hay personas que odian el chocolate, que no quieren ver ni una cosita negra en lo que comen. Bueno, despierta como todas las cosas, amores y odios. Pero hoy lo cierto que es el Día Internacional del Chocolate. Y estamos en esta mañana hasta las 13 horas compartiendo de mañana y sin apuro. La propuesta que va solamente los sábados y domingos y que te acompaña en la mañana de la radio. Ocho de la mañana, 9 minutos. Señor Raúl Díaz, ¿le gusta el chocolate?
1: ¿Qué tal? ¿Cómo te va? Buenos días, Silvina. El saludo para toda la amable audiencia de LB11. Muy buen domingo, feliz domingo para todos. Sí, me gusta, aquí no le gusta, ¿no?
0: Ah, hay personas que ¿sí? odian el chocolate. Sí, sí, bueno, nada de chocolate, prefieren otras cosas ricas.
1: Claro, sí, a mí me gusta mucho el chocolate, pero siempre lo comí muy medido, ¿no?
0: Sí.
1: Muy medido. Muchas veces por el tema de estomacar y demás, ¿no? Ajá. Pero es rico, sí. ¿Quién alguna vez no habrá saboreado seguramente un poquito de chocolate? Por ejemplo, las termas de Rionda, que lo hacen muy bien, lo elaboran muy bien, ¿no?
0: A mí lo que me maravilla en las termas, cuando vas por la peatonal, ver cómo hacen el chocolate en rama.
1: Claro.
0: Una capita bien finita, sí. Y con una espátula lo van levantando. El sí, claro. Chocolate se va secando, va perdiendo temperatura y se va quedando como corrugado, como ondulado.
1: Sí, sí.
0: ¡Qué rico!
1: Y una masa compacta, digamos, ¿no? Y viste la cantidad de gente que hay en la vidriera, detrás de la vidriera.
0: Maravillada mirada detrás del vidrio,
1: claro,
0: que hacen chocolate.
1: Con la ñata contra el vidrio, como dice el tango, ¿no? Pero sí. Realmente es muy rico. Sí, sí, claro. Hay que tener un poquito de cuidado nada más, ¿no?
0: En la cantidad, dice usted.
1: Claro, exactamente, muy medido tiene que ser. Pero bueno, y también me gusta mucho la infusión, ¿no? O sea, perdón, el chocolate líquido, ¿no?
0: Ajá, la leche rico con chocolate.
1: Por ejemplo, sí, sí, sí. Exactamente, y viene bien para esta mañana de día domingo, con una temperatura de 6 grados, 6 décimos. Pero atención, porque la sensación térmica, o sea, lo que todos sentimos, es de 4 grados. La humedad casi toda, 98%, la presión atmosférica 1.8.6 hectopascales, con viento de sector sur a 13 kilómetros por hora. El cielo permanece totalmente nublado y llovizna, leve llovizna en este momento, en realidad durante toda la madrugada, si fue,
0: sí,
1: ¿no?
0: Sí.
1: Y por eso está reducida la visibilidad solamente a 5 kilómetros. Dice pronóstico del tiempo para esta jornada: cielo nublado, lloviznas por la mañana, con vientos leves del sector este. Para hoy una máxima de 13 grados. No sé si vamos a llegar a los 13 grados.
0: Ojalá. Nudo. ¿Qué es dice que, del es sol?
1: Que, es que lo que pasa es que, por ejemplo, en Córdoba, en Catamarca, ha nevado
0: Tucumán.
1: En las altas cumbres, ¿no?
0: Sí.
1: Sí, sí, efectivamente. Por eso vamos a tener frías temperaturas, ¿no? Para mañana, lunes, comienzo de una nueva semana en la actividad, está indicando cielo mayormente nublado con vientos leves y una máxima que rondaría el lunes los 19 grados. Y a partir del martes va a ir ascendiendo, atención, porque vamos a tener una semana templada, aunque no lo crea, ¿eh? Vamos a tener una semana templada. Para el día martes, atención, ahí comienza ya a levantar un poquito la temperatura. Vamos a tener un cielo algo nublado con vientos leves y una máxima que rondaría el martes los 23 grados. Y vamos a reiterar la temperatura, sí, la temperatura de 6 grados 6 décimos, sensación térmica 4 grados, sí, vamos a tener una semanita templada,
0: sí,
1: ¿sí? No va a haber lluvia, atención, vamos a tener eso sí, cielo parcialmente nublado, y es que es así, ya prácticamente la recta final de lo que es este invierno, ¿sí?
0: Bien, qué suerte. Qué buena noticia está dando señor Raúl Díaz, 8 de la mañana, 13 minutos. Sí, el frío se va. Estamos a días de llegar a la primavera. Más precisamente, 13 al 21 son 8 días. Así que, frío, entérate que te decimos chau. Y en el portal de la radio, justamente, frío afuera y 104 páginas para disfrutar, dice la noticia del portal de www.radioleve11.com.ar. Frío afuera y 104 páginas para disfrutar. Busca la nueva edición de Nuevo Diario. La edición de este domingo 13 de septiembre llega con una tapa principal marcada por la actualidad judicial, social y deportiva de Santiago del Estero. Entre los temas centrales aparece la investigación por la denuncia del presunto abuso contra un niño de 8 años, causa en la que serán analizados 6 teléfonos celulares secuestrados durante allanamientos realizados en Mar del Plata. También se informa sobre un adolescente de 16 años que denunció un presunto abuso, la detención de un gendarme retirado acusado de agredir a su esposa y un incendio provocado por una garrafa que destruyó una vivienda. La agenda del domingo también pasa por Villa Mailín, donde se realiza la fiesta chica del Señor de los Milagros. El suplemento deportivo abre con la victoria de River 2-1 ante Atlético Tucumán, resultado que significó el tercer triunfo consecutivo del millonario desde la llegada de Leonardo Poncio. En un ratito, Raúl, estamos con los títulos de Nuevo Diario, pero en el portal de la radio está toda la información, las 24 horas, actualizada. Todo lo que a vos te interesa saber, te informás en www.radioleve11.com.ar. En Nuevo Diario Web, la nota más importante en este momento, 8 de la mañana, 16 minutos. ¿Quién es la docente presa que estafó a una pareja prometiéndoles un piso en las Torres del Río? Las víctimas entregaron sus ahorros confiando en los supuestos contactos que la acusada decía tener. Tras años de falsas promesas y transferencias constantes, decidieron recurrir a la justicia. Ayer fue detenida, acusada de estafar a esta pareja que pretendía acceder a la adjudicación de una casa. Los presuntos engaños comenzaron en el año 2021 y desde aquel momento los denunciantes habrían transferido a la imputada 7 millones de pesos. Infórmate a través de Nuevo Diario Web. Se atrasó con el pago de una moto y fue brutalmente apuñalado por el vendedor en plena calle. Tras la salvaje agresión armada, la víctima tuvo que ser trasladada de urgencia para evaluar la gravedad de su cuadro. Esto pasó en la mañana de Villa Balnearia, en Termas de Riondo. Se vio interrumpida por un violento altercado que derivó en una urgente hospitalización de un hombre. El caso, que requirió el rápido despliegue policial y judicial, puso bajo la lupa un conflicto vecinal originado por cuestiones económicas, deuda de moto y un puñal en plena calle. Esto ocurrió en Villa Balnearia, Termas de Riondo. Me parece que un buen domingo comienza con los acordes. No sé si vos estás de acuerdo. Al 154-030-080 es el número de contacto. Pero los acordes de Orellana Luca.
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0: El cosechero.
2: El atardecer.
0: Y este dúo que siempre nos trae letras que nos inspiran a amar nuestra tierra y empezar un domingo con todo.

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0: Y estamos escuchando tangos en esta mañana. Edmundo Rivero, Cafetín de Buenos Aires. Una mañana fría en Santiago del Estero con lluvias. Y hasta las 13 te hacemos buena compañía.
1: Lendón,

0: Vamos con los títulos de Nuevo Diario para este domingo 13 de septiembre.
1: Analizarán 6 celulares del padrino del menor de 8 años fueron secuestrados en allanamientos en Mar del Plata.
0: El juez de la causa que investiga la denuncia de abuso pondrá especial énfasis en el contenido de los teléfonos.
1: En tanto, se presume que el sujeto de apellido Nicolini ya se encuentra en el país.
0: Además, la querella quiere saber si la víctima fue influenciada por su familia paterna antes de la Cámara Gesell.
1: Se descompensó tras el incendio de una garrafa que quemó su casa en Añatuya, departamento Taboada.
0: Menor de 16 años denunció abuso de sujetos en un auto. Esto ocurrió en el barrio 8 de abril.
1: El gendarme retirado golpeó a su esposa y se atrincheró. Se dispuso su detención.
0: 8 de la mañana, 30 minutos, vamos con más títulos y tienen que ver con el deporte.
1: River logró su tercer triunfo en fila ante Atlético de Tucumán.
0: Patín, Kimsa, no quiere perderse la gran bicicleta familiar 2026. Patín, Kimsa, hoy en Nuevo Diario y este apoyo al 19 de septiembre de la gran bicicleta familiar.
1: Primera Nacional, Güemes cayó ante Atlanta y se complica cada vez más.
0: Mitre recibe a Chaco Forever en un partido clave hoy a las 16 horas.
1: Federal A, Sarmiento de la Banda visita el encumbrado San Martín.
0: Más títulos, hoy se realiza la fiesta chica del Señor de los Milagros de Mailín en Villa Mailín. Póster en Nuevo Diario del Nuestro Señor de los Milagros.
1: Ciudad del Niño y la voz de sus vecinos más activos. Nuevo Diario, en tu barrio.
0: Bullying, estamos encerrados, no registramos qué le pasa al otro. Esto es análisis de especialistas. Página 2, hoy de Nuevo Diario, se trata el bullying.
1: Son los títulos en la tapa de Nuevo Diario de Santiago del Estero, que hoy contiene los suplementos. El Diarito, Cultura, Vida Sana, espectáculos y no te olvides también, póster gigante del Señor de los Milagros de Mailín. Nuevo Diario de Santiago del Estero. La verdad en sus manos, que ya está en las calles de nuestra provincia.
0: Vamos con más. Escucha quién está saludando en esta mañana.
2: Muy buenos días, queridísimos amigos de LB11.
1: Buen día, Huguito.
2: Como ven, un día más los estoy escuchando.
0: Gracias.
2: Buena programación que ponen ustedes. Bueno, día muy feo, lloviznando.
0: Sí.
2: ¿Qué se puede hacer? Quedarse adentro para no enfermarse. Yo me cuido mucho.
0: Bien ahí.
2: Que tengan un día lleno de bendiciones y que pasen una linda jornada.
0: Gracias.
2: Por favor, ¿me pueden poner el tema Por Amor de José Luis Perales? Muchísimas gracias. Abrazos para los dos.
0: Gracias. Qué lindo.
1: Gracias, muy amable, gracias.
0: Hugo Ferreño, sí. Siempre tan atento, tan cálido, tan caballero, qué lindo. En el 2026 todavía se nota esa caballerosidad y qué bien queda esa educación, ese don de gente. Gracias. Lo pedía y lo tenía para Hugo. Por amor.

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Carlos Espeche lo mira como su hermano más fiel y desde el cielo le tira un vino caliente para bailar con él.

0: Estamos escuchando Del Chúcaro, estamos escuchando a Horacio Guaraní. Pasaron 43 minutos de las 8. ¿Actualizamos los datos del tiempo, Raúl?
1: Así es, efectivamente estamos actualizando la carta climática para nuestra ciudad capital y alrededores. La temperatura en estos momentos es de 6 grados 6 décimos. Atención, porque la sensación térmica, o sea, lo que sentimos todos, es de 4 grados. La humedad 98%, o sea, casi toda. La presión atmosférica 1.819 hectopascales. Hay viento del sector sur a 13 kilómetros por hora. El cielo permanece nublado, con lluvias débiles en estos momentos. Por eso, la visibilidad está reducida a 5 kilómetros. Ahora, dice el pronóstico del tiempo para esta jornada. Cielo nublado durante toda la jornada. Por la mañana, lloviznas leves, vientos leves también, y una máxima que rondaría hoy los 13 grados, dudo que lleguemos a esta temperatura máxima, pero bueno, puede ser, ¿no? Y reiteramos, insistimos, hoy, mañana, bueno, frío, y después, a partir de martes, Silvina,
0: ¿sí?,
1: va a ir ascendiendo la temperatura de poquito, vamos a tener una semana bastante templada, te diría, sobre todo sobre el fin de semana, ¿no?
0: Bien.
1: Entre viernes, sábado y domingo vamos a tener temperaturas altas. Así que bueno, claro, ya despidiendo el invierno, ¿no?

0: Investigación, el Tribunal Forense del Oeste Interior de Londres dijo que esta persona de apellido Ubirivo recibió una inyección 40 milímetros de ácido hialurónico y lidocaína en una clínica no identificada de Bangkok. Posteriormente al procedimiento, el empresario se trasladó a su hotel y acudió a una sesión de masajes. Momentos en el que manifestó severos dolores de pecho y sufrió dos desmayos. Tras ser trasladado a la unidad de terapia intensiva, los profesionales médicos le diagnosticaron embolismo pulmonar. Pese a las maniobras de reanimación cardiopulmonar excedidas por más de 100 minutos, el deceso se produjo en las primeras horas del 6 de marzo de este año. Información, Raúl.
1: Así es, efectivamente nos vamos con los números de la suerte. En este caso, sorteos de la tómbola santiagueña del día de ayer. Comenzamos con la previa. Primera ubicación para el número 8633. 8633. El 33, en el libro de los sueños, corresponde a Cristo. Sorteo matutino, tómbola santiagueña. Primera ubicación para el número 5139. 5139. El 39 en el libro de los sueños corresponde a la lluvia. ¿Está acomodada la de ahora?
0: Sí, tal cual.
1: Sorteo vespertino, tómbola santiagueña. Primera ubicación para el número 8374. 8374. El 74 en el libro de los sueños corresponde a gente negra. Sorteo de la tardecita, tómbola santiagueña. Primera ubicación para el número 5197, 5197, el 97 en el libro de los sueños corresponde a la mesa. Y finalmente, estamos con el sorteo nocturno tómbola santiagueña. Primera ubicación para el número 5535, 5535, recordándoles que el 35 en el libro de los sueños corresponde al pajarito. Epa. Entonces, haciendo un repaso general, decimos en la previa, primera ubicación para el número 8633, en la matutina, primera ubicación para el número 5139. En la vespertina, primera ubicación para el número 8374. En la tardecita, primera ubicación para el número 5197. Y finalmente, sorteo nocturno, tómbola santiagueña para el número 5539.

0: Información del portal de la radio, el gobierno destinará más de 300.000 millones de pesos en el año 2027 para finalizar la base naval de Ushuaia. El Ejecutivo Nacional prevé finalizar la base naval integrada de Tierra del Fuego hacia fines del 2029 para potenciar la logística militar. La decisión de reactivar las obras, ideadas durante décadas y paralizadas desde su inicio en el 2022, cobró fuerza tras la cadena nacional del presidente Javier Milei. Esa misma noche, el mandatario firmó un decreto de necesidad y urgencia que reasignó casi 218 mil millones de pesos destinados a defensas y a las Fuerzas Armadas, instruyendo posteriormente al Ministerio de Economía para garantizar la continuidad presupuestaria del programa.
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0: Vamos con más información también del portal de la radio. Un adolescente misionero superó sus dificultades de aprendizaje y proyecta estudiar abogacía. Se llama Alexis Benítez, un adolescente misionero de 13 años que superó dificultades de aprendizaje. Combina el secundario con su formación como cadete de bomberos. Alexis tiene 9 años, fue derivado al Centro de Apoyo Escolar Municipal debido a las dificultades que presentaba en el aula, donde no lograba copiar del pizarrón. Allí comenzó un proceso de acompañamiento junto a la docente Roxana Wagner y con el respaldo de la organización Desarrollo y Autogestión. Este soporte le permitió fortalecer sus deberes, transitar con éxito su escolaridad y cursar actualmente el segundo año del nivel secundario.

0: estamos hablando de Alexis, que en paralelo con su secundario también tiene tareas de acompañar en las tareas del hogar y también integra hace 3 años el cuartel de bomberos voluntarios de su comunidad como cadete, donde recibe formación en disciplina y trabajo en equipo. Una muy buena noticia de este joven misionero que superó dificultades para estudiar y ahora sigue proyectando ser profesional. ¿Vamos con más mensajes en esta mañana?
1: Vamos.

0: Darío de Quintupanal. Hola, buen día, Raúl, Silvina.
1: Buen día.
0: Cuenta que en Quintupanal está soleado y frío. 4 grados bajo cero. Un abrazo enorme para vos, Silvina, para todos los del multimedio, para mi señor, para mi Cira, que creo que es su mamá, para sus hermanos, sobrinos, amigos, vecinos del barrio Borges, gracias. Y se presenta al final y dice: soy Darío Centeno de General Roca, Río Negro, Patagonia, Argentina. Uy. Y pone unos matecitos al final.
1: Mucho frío por ahí.
0: Dijo 4 grados bajo cero. Sí, sí. Oh, si nosotros sentimos nos hace frío, claro. Piensa en Darío.
1: Pero vos sabés que hay lugares en donde hoy, por ejemplo, amaneció con sol, pese al frío que tiene, como por ejemplo Buenos Aires, ¿no? Uh-huh. El interior, sobre todo de Buenos Aires. Estaba viendo justamente los monitores, ¿no?
0: Sí.
1: Capital Federal. Mirá ese sol impresionante. Claro, la temperatura es baja, ¿no? Pero es 3 grados en Buenos Aires. Pero bueno, hay sol de alguna manera, bueno, digamos, recompensa, ¿no? Del frío que hay, pero
0: claro.
1: No es el mismo sol de Santiago del Estero,
0: no,
1: claro que no.
0: Nuestro sol es único.
1: Sí, exactamente. Justo estaba viendo también una fotografía, digamos, de la provincia de Jujuy también, que hay sol. Hace frío, pero hay sol, ¿no?
0: Si usted no conoce el sol abrasador de Santiago del Estero, tiene que venirse. Y si no, si estás escuchando desde cualquier rincón y sos santiagueño, nuestro sol, decime, no es igual a ninguno. Vos te parás en el sol y sentís así como que una colcha te cubre y de verdad te abraza. Es un sol abrasador, es el sol de Santiago del Estero, que hoy se está tomando un respiro y parece que tampoco va a salir, ¿eh? Buen día, Silvina, Raúl, bendecido domingo para ustedes y su gran audiencia. Me gustaría escuchar un tema de Sebastián. ¡Oh! ¿Cuál? Sí, pero ¿cuál tema querrá de Sebastián? A ver, vos decime qué tema quieres y bueno, y vamos viendo. Sebastián tiene tantos éxitos. A ver, este...
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0: Me encanta.
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0: Sonamos porque están... cuantiosa la discografía de Sebastián y te digo que uno mejor que otro. Este también seguramente lo reconoces. Te estoy haciendo dar ganas de escuchar Sebastián, pero me tenés que decir cuál. Dani Ledesma, ¿cuál tema de Sebastián? A ver. Oh, nos estamos despabilando. Santiago está muy tranquilo. Santiago está gris y lluvioso, frío. Y Sebastián nos va a poner mucho calor con el cuarteto cordobés, el tradicional, el viejito.

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0: Estamos escuchando a Miranda en esta mañana, mejor que vos. Miranda y Lali, muy buena combinación. En este Día Internacional del Chocolate y también Día Internacional de la Sepsis. Una fecha que se creó para concienciar sobre la importancia de conocer esta enfermedad muy frecuente pero bastante desconocida. El objetivo principal de esta efeméride es disminuir la cifra de personas fallecidas y afectadas por sepsis. Actualmente la sepsis mata 11 millones de personas cada año, muchos de ellos niños menores de 5 años, sobre todo en países pobres. Recordemos que sepsis ocurre por una reacción anómala ante una respuesta inmunitaria, por ejemplo, a una infección bacteriana. Las bacterias provocan una alteración de todos los órganos internos, los cuales se inflaman hasta llegar a un colapso total del organismo, donde la sangre no fluye de forma correcta debido a la falta de oxígeno. Todo esto puede conducir a que las personas sufran daños irreversibles que pueden incluso provocarle la muerte. Hoy Día Internacional de la Sepsis.
1: Bueno, también hoy es el Día del Bibliotecario aquí en nuestro país.
0: ¿Eh? ¡Ay, qué lindo!
1: Así que todos los bibliotecarios en su día.
0: Un abrazo grande.
1: Yo estudiaba mucho con las bibliotecas.
0: Sí,
1: ¿no?
0: Siempre, era la única forma de conseguir un libro prácticamente.
1: Claro, sí, efectivamente. Yo, bueno, recurría mucho, por ejemplo, al 9 de julio, pero permanentemente estaba en la biblioteca del 9 de julio. Así también en la biblioteca Sarmiento.
0: Antes era el amigo bibliotecario, porque uno pasaba tanto tiempo.
1: Claro, efectivamente. O vos le decías, mire, vengo a buscar por tal tema, y él te decía qué autor, y sacaba el libro y te decía...
0: Claro.
1: Pero... Era impresionante, o sea, sí. Vos puntualmente le consultabas qué tema, o sea, perdón, qué libro contenía el tema que vos buscabas. Y él te decía, este es el autor, y te daba.
0: Qué vale.
1: Ahí vas a conseguir.
0: ¿Y esta es la página, te decía, o te decía buscar?
1: No, tenés que buscarlo, por supuesto.
0: Yo me acuerdo...
1: En algunos casos sí te decía qué número es. O si no, bueno, tenías que buscar ahí, ¿no? A ver, la Biblioteca Sarmiento, la Biblioteca Güemes, la Biblioteca Güemes también... Y vos sabés que yo, bueno, cuando andaba en la escuela secundaria, fundamentalmente, como concurría al Colegio Nacional, querido Colegio Nacional, Colegio Absalón Rojas hoy en día, tenía una biblioteca que era muy interesante, muy buena,
0: Sí.
1: Y entonces, bueno, recurría, bueno, lo que pasa que vos sabías qué tema tenías que estudiar, ibas y pedías el autor y al otro día tenés que devolver.
0: Claro.
1: Entonces, bueno, era más fácil. Entonces, pero más de dos, recuerdo que era más de dos, no te podían prestar, eran hasta dos nada más. Entonces, bueno, tiene una muy buena biblioteca antes, por lo menos antes, no sé ahora, la biblioteca Absalón Rojas. De todas maneras,

0: siempre digo, es interesante tener en los barrios, sobre todo, ¿no? Un club social, que antes era muy común.
1: Sí.
0: Club social, porque ahí se reunían todos los vecinos.
1: Uno se conoce.
0: Claro, efectivamente. Y el otro es
1: las acciones solidarias.
0: Siempre digo las bibliotecas. Yeah. Construya en los barrios una biblioteca, que es interesante. Bueno,
1: yo en la banda, en la Rivadavia y Aristóbulo del Valle, estaba la Sociedad Cosmopolita, que también tenía la biblioteca. Y la bibliotecaria era una dulce. Ella hasta te abría la página donde estaba lo que necesitaba. No solamente el libro, la página. Era muy... lamento no recordar el nombre, pero bueno, claro. Una genia. Muy dulce.
0: Lo que pasa es que se estudiaba para ser bibliotecaria.
1: Claro.
0: ¿No? Se estudiaba, son varios años. Así que, bueno, a todos los bibliotecarios en su día, que lo pasen muy bien. Hoy tengo entendido que algunas bibliotecas tienen como actividad fundamentalmente, ¿no? Realizar talleres, ¿sí? Sí.
1: La biblioteca Agustín Álvarez, también aquí en Independencia, antes de llegar al cine, está trabajando muchísimo.
0: Sí, permanentemente, como por ahí voy para mi casa, entonces... veo permanentemente
1: una actividad numerosa, no solamente en presentación de libros, sino también en acciones solidarias brindadas a la comunidad.
0: Bien. Y bueno, también hoy es el día de los programadores, ¿sí?
1: Bien.
0: Tiene que ver con internet, por
1: supuesto.
0: Ay,
1: Dios, todo lo que inventan. Para todo hay una aplicación, un programa que te resuelve, ya sea a registrar o a calcular o hasta la verdad que en teoría, te hacen más fácil la vida. Solo tenés que saber aplicarla, resolver y utilizar las aplicaciones y los programas que hacen ellos. Así que a ellos nuestro reconocimiento y nuestra gratitud.
0: Bueno, tenemos entre los historiales, o el historial completo de esta jornada. A ver, lo más destacable, un día como hoy, año 1847, se recuerda la batalla de Chapultepec. Las tropas norteamericanas cuando no ocupaban la capital mexicana. Bueno, era año 1847. Mira vos, año 1944 nacía la actriz Jacqueline Bisset. Hermosa ella, unos hermosos ojos también, me acuerdo. Año 1944, bueno, está cumpliendo años, había nacido ese año el cantante estadounidense Peter Cetera, grande realmente, ¿no? Yo lo conocí en la década del 80, pero él viene de ese tiempo, etc.
1: Ajá. A ver, ¿estamos escuchando algo de él en este momento?
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1: ¿Qué voz?
0: Era el líder de Chicago, ¿no?
1: Mmm.

0: bueno, uno de los cantantes símbolos de la década del 80 fundamentalmente, ¿no?
1: Bien.
0: Repito, como solista, ¿no? Pero él viene de ese tiempo.
1: Esto es parte de Chicago.
0: Bueno. Claro. Todos habremos bailado eso, ¿no?
1: Lentazo.
0: Claro, en boliches.
1: Ideal con este frío para un setera.

0: Bueno, seguimos, ¿le parece?
1: Vamos con más. ¿Qué pasó un 13 de septiembre?
0: Bueno, un 13 de septiembre del año 1969 nacía Daniel Fonseca, bueno, futbolista uruguayo, él muy reconocido a nivel mundial. Creo que varias veces fue capitán del seleccionado de Uruguay, ¿no? Uh-huh. Bueno, le decimos que un día como hoy, año 1989, comienza en México reuniones entre representantes del gobierno salvadoreño y la guerrilla. Seguimos, bueno, le decimos que un día como hoy, año 2007, la ONU aprobaba la Declaración de los Derechos de los Pueblos Indígenas tras dos décadas de negociaciones. Era año 2007.

0: ¿sí? Y vamos a recordar, hoy es el día del bibliotecario en nuestro país, también es el día de los programadores. Saludamos a los programadores que trabajan aquí en este multimedio.
1: Claro, a nuestros compañeros.
0: Son varios. Sí. Sí, efectivamente. Y también es el Día Internacional del Chocolate, que hacíamos mención desde tempranito, ¿no?
1: Muy temprano. Y también en nuestro portal de la radio están los 10 postres más ricos de chocolate del mundo. Encabeza este ranking la chocotorta, entre los más elegidos. Y en este Día Internacional del Chocolate, Test Atlas reunió las preparaciones mejor valoradas por su comunidad. La chocotorta argentina aparece en el séptimo puesto, rodeada de clásicos de distintos países. Uno a uno, señores, vamos a degustar cuáles son los 10 postres más ricos de chocolate. Tinshinin es de origen lituano. Es un postre frío elaborado con galletitas, leche condensada, manteca y cacao. Tinshinins. Y obviamente tiene cacao. Se mezcla, se compacta, se lleva a la heladera y luego se corta en porciones. Tiene que ser algo parecido como al póster ese con cuáquer, no se me suena, porque tiene galletitas y leche condensada. Bueno, turrón de cuáquer. ¿Comiste alguna vez?
0: No, la
1: ¿Nunca?
0: Verdad que no.
1: Bueno. El segundo postre, recordemos que es del mundo, ¿no? Kladdkaka. Se trata de una torta sueca baja, húmeda y sin polvo de hornear, o sea que debe ser chata, con bordes firmes y un centro cremoso. El tercero de los postres más ricos del mundo es el soufflé de chocolate, un clásico francés elaborado con la base de chocolate y yemas combinadas con claras batidas. Es como una mousse. Todas las recetas están en el portal de la radio si te dan ganas de comer chocolate. Pero seguimos con el cuarto puesto, el brownie sundae. Buam, a ver, ¿cómo será este? Combina el brownie tibio, helado, salsa de chocolate, crema batida y frutos secos. ¡Oh, qué rico! La clave está en no cocinar de más el brownie para conservar el interior húmedo y acompañarlo con helado justo antes de servir. Y así se combina en el mismo plato lo caliente y lo frío. En quinto lugar está el brownie clásico. En sexto lugar, las cookies con chip de chocolate. O sea, una galleta de chocolate con pepitas de chocolate. Más chocolatoso puede haber. En séptimo lugar, nuestra querida chocotorta, formada con capas de galletitas de chocolate humedecidas en café y una crema preparada con una mezcla entre dulce de leche y queso crema o crema de leche para los más golosos. En octavo lugar está la torta caprese, originaria de Italia, y es una torta de chocolate y almendras que no utiliza harina de trigo ni levadura. Se prepara con chocolate semi-amargo, el más rico de todos los chocolates, almendras molidas, manteca, azúcar, huevos y vainilla. Y en el décimo lugar, ahora sí bien ubicado, precisamente el mousse de chocolate, que combina chocolate semi-amargo, crema de leche, claras batidas y necesita varias horas de frío antes de alcanzar la textura adecuada. Está la receta en el portal de la radio de la Chocotorta, hoy en el Día Internacional del Chocolate. Ya sabes qué vas a comer. Vamos con los mensajes. Fernando Soto, buen día desde Tacorralo, Tucumán. ¡Qué hermoso lugar! Debe estar lluvioso, frío, pero verde como siempre, hermoso Tucumán. Y te debo decir que Dani estaba medio tímido, no sabía cuál de Sebastián quería.

pero debo decirte que Fernando Soto no conoce la timidez. Él dice clarito, quiero el de Sebastián, no la pueden parar. Así que para ellos salen más de Sebastián en esta mañana gris, húmeda, fría en Santiago del Estero. Pero con Sebastián todos arriba de mañana y sin apuro.

Daniel Humberto Reina, más conocido como Sebastián, cantante y compositor argentino, principalmente cuartetero. Le llamaban el monstruo cordobés. Bailando, bailando, vamos. Fernando Soto debe estar enloquecido con Sebastián. Desde Taco Ralo para acá y Taco Ralo para allá. Fiesta, fiesta, domingo en la mañana, frío, lluvioso, pero con la radio de los santiagueños. No la pueden parar una y otra vez. No sé alusión a quién hace, pero bueno, seguramente cada uno en su cabeza, en su memoria, debe tener alguna persona, alguna bailarina imparable. A esto hacía alusión Sebastián. Y seguimos con más. A ver, ¿qué te parecen estos acordes que están empezando a sonar? A ver, a ver. Esto lo pedía Mario Escalada. Quería el súper, quería escuchar el golpeador. Para Mario Escalada, va su tema.

0: Recordá que estamos comunicados en el 154-030-080. Ya estamos con los mensajes. Ahora nos vamos a la pausa en de mañana y sin apuro.
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0: Y estamos escuchando una de las canciones más lindas del mundo, en la voz más privilegiada de los agudos y de la escena. Estamos escuchando Freddie Mercury con El Gran Simulador. Y ahora, solito apareció en escena, escuchá. Entre grandes se entienden. Escuchamos a Charlie García. Me siento mucho mejor, dicen. Mientras, vamos a los mensajes. Walter Nene Díaz está haciendo su aparición en esta mañana fría.
1: Buenos días, gente de B11.
0: Hola.
1: Al mal tiempo, buena cara, decimos los paisanos.
0: Vamos, nene.
1: Por favor, puede ser un lindo chamamé. En lo posible, por Miguel Figueroa, El Gallo Azul. Por favor.
0: Miguel Figueroa, El Gallo Azul, dijo. Bueno, el nene lo pide, así que rapidito suenan los acordes para ustedes.
2: ¡Y su conjunto!
0: ¡Sí!
2: ¡Cuando cante El Gallo Azul!
0: Con zapuca y todo.

0: 9 de la mañana, 58 minutos, 6 grados 6 la temperatura en Santiago del Estero y la sensación térmica 4 grados. Ahora el cielo está cubierto con lloviznas. Por el momento hay vientos del sector sur a 13 kilómetros y la visibilidad es de tan solo 3 kilómetros. Atención si nos estás escuchando en la radio de tu auto y estás en la ruta. Muy poca visibilidad, a frenar, a tener las balizas puestas, los faros antiniebla que también para esta ocasión funcionan y a tener precaución.
1: Ya que estamos saludando, también saludamos a los peregrinos, ¿no? En Maylín,
0: sí.
1: La fiesta chica, que ya llegaron la madrugada, seguramente con mucho sufrimiento, mucho sacrificio. Uh-huh. Bueno, pero llegaron seguramente, llegaron. Y bueno, un afectuoso saludo para cada uno de ellos, ¿eh?
0: Genial. ¿Vamos con más mensajes o estás con la información, Raúl?
1: Vamos con los mensajes.
0: Dale.
1: Me gustan los mensajes.
0: Loquito Gusti dice, hola, buen día, don
1: hola,
0: Raúl.
1: Loki, ¿cómo estás?
0: Buen domingo, suerte, saludos para todos. Sí. Ahí la lluvia.
1: Sí.
0: Dice que, bueno, en teoría es por Cardón Esquina.
1: Cardón Esquina, sí.
0: Está lloviendo y te cuento que por acá también, loquito, bien. En la capital de Santiago también, más lluvia. Nilda, saluda. Hola, Nilda. A ver.
1: Buen día, Nilda.
2: Buen día, señora Silvina.
0: ¿Cómo estás?
2: Y señor Raúl.
0: Ay, hola, Nilda.
2: Soy Nilda Ponce del barrio Guaycondo.
0: Al norte.
2: Quiero que me lo pongan el señor de Maylín, si tiene ese tema. Quiero escuchar yo ese tema porque yo soy devota de Maylín.
1: Claro. Uh-huh. Justo lo que decía.
2: Un besito, señora Silvina y señor Raúl.
0: Ay, mi corazón.
1: Gracias, muy amable.

0: temprano que lo estoy escuchando.
1: Gracias.
0: Todo el día escuché LB11.
2: ¡Qué lindo!
0: Un beso, señora Silvina y Raúl.
2: Un beso grande, Nilda Ponce, y para ella y para todos los devotos. También en el diario está el póster para que todo el año te acompañe y te proteja nuestro Señor de los Milagros.

0: Escuchamos a Leo Dan, a los manceros santiagueños, a esta fiesta del Mailín, que suena también en esta mañana. Ya pasaron 3 minutos de las 10. Y en Santiago del Estero la temperatura rebaja, 6 grados 6 décimas, con sensación de 4 grados. Vamos con Roberto Peralta, desde Pontevedra, dice: ¡Feliz domingo! Es una bendición despertar y saber que Dios nos ha concedido un día más. Buen día, feliz. Bueno, buen día amigos y familia, bendiciones, y hermoso el flyer que está mandando Roberto, y la verdad que la buena vibra, la buena onda y las bendiciones llegan, gracias. Chelo desde Buenos Aires, hola, ¿cómo están aquí? El cielo azul y fresco, escuchando y arrancando con mates, falta chipaco, vamos todavía. Mate y chipaco, con esos chicharrones crocantes. Es lo mejor del mundo mundial. Y sobre todo también, Chelo, debo decirte que tener gente que quieras al lado, no tener apuro. Es domingo, estás en de mañana y sin apuro. Minga de Isidro Casanova dice: buen día, familia, amigos. Muchas bendiciones en este día y que Dios los acompañe. Buen domingo para todos. Y cuenta que allá en Isidro Casanova está tranquila la mañana, fresquita. Beso grande, Minga. ¿Informaciones, Raúl?
1: Sí, así es. Efectivamente, les decimos que en el marco del mes de prevención del suicidio, el Centro Integral de Salud de las Termas de Río Hondo continúa desarrollando actividades de sensibilización y promoción de la salud, destinadas tanto a quienes integran la institución como así también a la comunidad que diariamente concurre al hospital. Una de las propuestas estuvo a cargo de la licenciada en psicología Magdalena Darchuk, quien realizó una intervención dirigida a los distintos trabajadores y trabajadoras del hospital. El objetivo fue

0: en valor el bienestar de quienes cumplen tareas del cuidado y recordar que ellos también necesitan espacios de escucha y acompañamiento.
1: Información que ahora está en Nuevo Diario Web. La Conferencia Episcopal Argentina habilitó la preinscripción para quienes quieran participar como voluntarios durante la visita apostólica del Papa León XIV al país, prevista entre el 8 y el 11 de noviembre. La convocatoria está destinada a hombres y mujeres de entre 18 y 65 años que tengan disponibilidad para colaborar en las distintas actividades que se llevarán adelante en Buenos Aires, Córdoba y Luján. Desde la organización señalaron que formar parte del voluntariado implica asumir tareas de servicio con compromiso, responsabilidad y disposición para cumplir las funciones que sean asignadas durante el encuentro. ¿Cómo acceder a la preinscripción? En la noticia de Nuevo Diario está el formulario donde puedes hacer tan solo un clic y entrar a la preinscripción de voluntarios. Allí iniciar la preinscripción con un formulario. Entra a Nuevo Diario Web. Y en esta mañana también Victoria de San Felipe saluda. Hola Victoria, reina hermosa, ¿cómo estás? A ver. Miguel Mateos, qué lindo que es escucharte cuando seas grande, pero Victoria de San Felipe quiere aire. Victoria, ¿cómo va en esta mañana de domingo?
2: Buen día, ¿cómo están?
1: Muy bien. Silvina,
2: ¿cómo está don Raúl?
1: Aquí. Raúl, salude.
3: Buen día.
2: Acá les estoy escuchando.
1: Genial.
2: Les cuento que por acá a las 3:30 más o menos llegó un cambio.
1: Sí.
2: Viento fuerte, lluvia. Y así que, pero bueno. Y sigue todavía lloviznando.
1: Sí, muy frío.
2: Está fiero el día. Así sí, que bueno, historia. ¿Qué se va a hacer? Así que eso les cuento, les escucho, hermoso la radio, mucho frío, sí, mucho. Por acá por San Felipe, les escucho todos los días, así que bueno, pásenmelo un tema.
1: ¿Qué quiere escuchar?
2: El chaqueño, pero sí, así que, o si no, el pastor Luna, la chacarera, cualquiera es. Así que, hermoso la radio, les escucho todos los días, gracias por pasar mis audios.
1: Ahí está el gallito.
2: Un saludo a toda mi familia, para mi tío que siempre me reta, para tío Silvio de Milagro también.
1: Bien.
2: Y es que para la familia de ser Santa Cruz Norte también.
1: El gallito para vos,
3: bueno. Bueno.
2: Por el momento estamos bien, así que.
1: Muy bien.
2: Lluvia nomás.
1: Lluvia nomás. Y para Victoria de San Felipe, para su gallito y toda la familia que siempre saluda. Pastor Luna, Changuito Perdido, poniéndole el ritmo del litoral a esta mañana.

qué bien suena la música del litoral. ¡Epa! Y todavía quede más pista. 6 grados 6 décimas la temperatura actual. Recordá que estamos comunicados en el 154-030-080. Los alimentos registraron un fuerte aumento semanal del 3% en septiembre y encendieron nuevas alertas sobre la inflación. Esta cifra representa el mayor avance desde el comienzo de julio. El incremento estuvo impulsado principalmente por los productos panificados. El resultado representó la variación semanal más elevada desde principios de julio y significó una suba del 3.7 puntos porcentuales en comparación con los 7 días anteriores. Según el relevamiento, el principal motor del aumento fueron los productos panificados, que explicaron una parte importante del movimiento registrado en los comercios. Pese al fuerte avance semanal, la medición del LSG indicó que los alimentos acumularon una suba del 1.5 durante las últimas 4 semanas.

0: ¿Tenemos información, Raúl?
1: Sí, bueno, a poco más de un año para las elecciones presidenciales, recordemos en el próximo 2027, donde el presidente Javier Milei irá por la reelección de su mandato, surgió una encuesta que mostró que el 70% de las personas encuestadas no se muestran satisfechas con la marcha general del país. Este informe fue realizado por la encuesta Satisfacción Política y Opinión Pública de la Universidad de San Andrés, a cargo de Diego Reynoso. En declaraciones a la prensa, el investigador explicó el otro lado de los encuestados. 3 de cada 10 están satisfechos con la marcha general de las cosas y además el gobierno tiene un 35% de aprobación. Desde hace 4 meses que estamos así, se estabilizaron las evaluaciones que la gente hace con respecto al gobierno, diferente al periodo desde octubre de 2025 hasta abril de 2026, donde perdía un punto por mes, fundamentó justamente este investigador de la Universidad de San Andrés en la provincia de Buenos Aires.
0: Comunicados en el 154-030-080, un beso enorme, un abrazo calentito, Aldito del barrio Siglo XX. Buen día, chicos, equipo de trabajo, estoy escuchando y tomando unos mates. Abrazos a todos. Lito, qué lindo, gaveta de mate se llamaba antes. Bueno, ahora no sé, es algo moderno con todas las inscripciones azules y amarillas de boca, boca, boca, boca. Está tomando unos mates bien bosteros, Lito. Hermoso equipo de mate, ¿eh? ¡Qué lindo! Y esos colores también, ¡ah! Oh. Salió el sol, el amarillo de Boca es el sol y Lito lo tiene en el barrio Siglo XX.

0: Un beso enorme para él y para toda la gente del sector sur de nuestra ciudad capital. Néstor saluda y dice, buen día Raúl, Silvina. Yo escuchándolos,
1: buenos días.
0: Terminé, dice Néstor, de tomar mate. Y allí hay una leve llovizna. Y de a rato, viento frío. Esa, y muestra la foto que va a ir al estado, es la planta de garabato. Me pasarían un tema de Jorge Cafrune y Maroto Virgen India.
1: No, Marito.
0: Ah, bueno, Marito. Justamente. Marito González sería. Bueno, eso es lo que quiere. Entonces, Néstor, le mandamos la fotito al estado, así todos puedan ver el garabato, que es una planta, bueno, que abunda evidentemente en la zona y él quiere que todos la conozcan. Cuando decían lo del día del chocolate, me recuerda cuando estaba en Bariloche. ¡Qué variedad de chocolates! Y eran todos riquísimos, dice Néstor. Sí, y tengo información justo de Bariloche. Viajar a Bariloche por ahí puede ser complicado, porque el presupuesto que se necesita es abultado, especialmente a la hora de hospedarse en los distintos lugares de la Patagonia. Pero te digo que si tienes espíritu viajero, buscan voluntarios para trabajar en Bariloche. 25 horas semanales es lo que vas a trabajar, más o menos 5 horas por día, 6 días de la semana. A cambio de hospedaje y desayuno gratis. ¡Qué tentador! World Packet. Bueno, es ellos los que están proponiendo durante pasar semanas en la ciudad y tener tiempo libre también para conocer distintos puntos turísticos muy cerquita de Bariloche. Un voluntariado es postularte como trabajador, colaborar en funcionamiento cotidiano del hotel a cambio del hospedaje, de tengas donde dormir y también un desayuno. La propuesta no es una jornada laboral tradicional, ya que también contempla 2 días libres cada semana, que pueden aprovecharse para recorrer el centro de Bariloche, hacer excursiones o visitar puntos cercanos. ¿Cuáles son los beneficios atractivos de este hospedaje que no tiene costo? Ya que los voluntarios se alojan en una habitación compartida junto con otros integrantes del equipo. Además, el paquete también incluye desayuno diario y otros beneficios pensados para facilitar la estadía. También habrá acceso gratuito a lavandería, te van a lavar tu ropa y vas a poder gozar de bicicletas junto a descuentos en bares, bebidas y excursiones de la zona. Bariloche no se espera. Trabajar 25 horas semanales como voluntario y poder tener hospedaje y desayuno gratis y la Patagonia Argentina todita para vos.

Jesualdo Vargas no tiene frío. Un super fuego. Buen día. Mira lo que es eso. Él cuenta que está trabajando, sí, gracias a Dios, y escuchando la radio, como siempre, tomando unos verdes. Muy bonita la música, que Dios los acompañe en esta bonita mañana. Más bendiciones.

Vandeño pensó que tendría una cita con Mara, pero le terminaron robando su iPhone y casi 400.000 pesos. Información que ahora es nota de tapa en el portal de Nuevo Diario Web. El damnificado asistió al encuentro dispuesto a pasar un buen momento a solas, pero terminó siendo blanco de una trampa. Tras el hecho, los autores se esfumaron sin dejar rastros. De acuerdo con el relato brindado a las autoridades, ambos se encontraron en las inmediaciones de la estación de trenes de la ciudad de La Banda. Desde allí, abordaron un remis para trasladarse hacia un inmueble ubicado sobre calle Sarmiento, buscando concretar la cita lejos de las miradas

0: ajenas. Sin embargo, la trampa ya estaba en marcha. Tras haber permanecido aproximadamente 2 horas en la vivienda, el joven se dispuso a retirarse. Fue exactamente en ese instante cuando la situación dio un giro dramático. El sujeto desconocido irrumpió en la escena actuando en evidente complicidad con la estratega o con Mara, quien era la otra parte de la cita. Bandeño fue robado y la excusa, una cita.
1: Bueno, nos están contando los amigos peregrinos de Mairín que ya ha finalizado la misa, que están regresando ya a Santiago del Estero. Llegaron a madrugada justamente al Pueblo Santo. Y bueno, como decíamos, ya están regresando por ruta 34. Así que, bueno, vaya un afectuoso saludo para todos ellos. Y como decíamos, en la edición de hoy, en la edición impresa de Nuevo Diario y Santiago del Estero, justamente hay un póster gigante del Señor de los Milagros de Mairín.
0: En esta mañana también está saludando Oscar Marcos. Hola Oscar, buen día.
2: Muy buenos días, María Silvina Suárez y Raúl Alfredo Díaz, escuchándolos como todos los días.
0: Gracias.
2: Felicidades a todos los bibliotecarios.
1: Claro, sí.
2: Como recuerda Silvina, la biblioteca Alma Fuerte, algunas bibliotecas eran municipales y otras de la provincia. A 9 de julio, la biblioteca Güemes, a una cuadra de donde he vivido hace 50 años. Con respecto al Colegio Nacional, donde se graduó Raúl, el hijo de don Maximiliano Castro, que era dueño de la panificadora argentina.
1: Al frente estaba
2: Ocholo Castro, gran profesor de matemáticas. Era muy exigente con los elementos de geometría.
0: No te olvides.
2: Y siempre decían que no se vayan a olvidar los alumnos del compás. Decía que el Colegio Nacional le quedaba lejos, 8 metros, vivía al frente.
1: Claro, es lo que te decía, vivía al frente, claro.
2: Yo le puse un apodo en el año 1965 a Pocholo Castro, Juan D'Arienzo, el rey del compás.
1: Claro.
2: Un gran profesor.
1: Iba a decir, es el rey del compás.
2: Su padre, Maximiliano Castro, dueño de la panificadora argentina, fue el que le solicitó en la década del 40 al intendente de turno un predio para el Club Güemes. El Club Güemes funcionó muchos años hasta el año 51 en Villa Grimanesa, en el predio, pegado al predio ocupado por la FANDE, Federación Argentina de Empleados Textiles. Hoy es una muralla que pertenece a la policía de la provincia.
1: Así es.
2: Y con el tiempo el club pudo adquirir sobre calle Islas Malvinas, ampliando mucho después sobre calle Rivadavia, el actual estadio del club.
1: Claro, claro.
2: Le preguntaría a María Servina Suárez si existe todavía el Instituto Bernardino Rivadavia, donde estudiaban, creo, para recibirse de bachilleres en la ciudad de La Banda. Bueno, feliz domingo para ustedes. Y muy buena el programa y bueno, la música para mí. Elección de ustedes.
1: Bueno, gracias Oscar, muy amable.
2: Para mí todo lo que sea música es bonito.
1: Ah, bueno.
2: Oscar Marcos.
0: Qué lindo gracias, tenerte
2: autor.
0: Ahí.
1: Bueno, muchas gracias.
0: La verdad que el Instituto Educativo Bernardino Rivadavia en la ciudad de La Banda está ubicado en La Valle 9 de Julio. Un lugar hermoso donde muchos bandeños se recibieron y comparten tanta ilusión. Qué lindo. Bueno, sí, yo pensaba que también haces alusión a la biblioteca Rivadavia, que está en calle Sáenz Peña. Sí, Sáenz Peña, en la ciudad de La Banda, también hablando del Día del Bibliotecario. Bueno, hermosos tus recuerdos, qué lindo tenerte ahí, tanto que cuentas de la historia santiagueña y la verdad que sos un gran poeta.

0: con Fernando Soto. Ah, bueno, Fernando quedó con Sebastián, tremendo, dicen, no la pueden parar, tremendo. Siempre los acompañan, hacen alusión a la selección argentina y a Maradona. Ah, sí, claro, también la hinchada lo tomó al de Sebastián y, bueno, realizó una reversión por diciendo que la escaloneta no la pueden parar.
1: Hola, buen día, bueno, a mí ya me conocen.
0: Hola, Cristóforo.
1: Se les cuento que estoy trabajando en Esteban Echeverría, en el campus.
0: Qué
1: recreativo de pasteleros.
0: Hermoso.
1: Ahí le mandé una fotito.
0: Bellísimo.
1: Bueno, era para saludar a la gente de Figueroa, Multimedios, la banda Santiago del Estero y todos los oyentes de Bronce. Un abrazo. Hoy los mandé medio tarde el mensaje, el audio, porque estuvo ocupado mucho con los jefes acá. Bueno,
0: claro.
1: Gracias, abrazo a todos. Chau, chau.
0: Gracias por ese mensaje tan alegre. Vamos con Silvia, que también mandó audio. Hola, Silvia.
2: Buen día, locutores. Quería saber la temperatura, por favor. Gracias.
0: Vamos
2: con Silvia de Rocha de Abril.
0: Vamos con la temperatura entonces actualizada para nuestra capital de los santiagueños. 6 grados 8 en la actual, 4 grados 13 es la sensación térmica. Te cuento que el cielo está cubierto con lloviznas y hay vientos del sector sur a 13 kilómetros. Para hoy está pronosticado de máxima 12 grados y durante la mañana más lloviznas y a la tarde y noche ya el cielo va a estar nublado. El lunes va a comenzar el primer día de la semana hábil con 7 grados de mínima, 18 de máxima y cielo mayormente nublado a lo largo del día. El martes 10 de mínima, 22 de máxima, va a salir el sol y el cielo va a estar algo nublado. El miércoles vamos a tener 11 de mínima, 26 de máxima y un cielo despejado.
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0: Más información, Raúl.
4: Sí. Bueno, las fuertes ráfagas de viento que azotaron la madre ciudad durante la madrugada dejaron su huella en el centro santiagueño. Un árbol se dio ante las inclemencias del tiempo y se desplomó sorpresivamente sobre la transitada avenida Belgrano, a escasos metros de su intersección con calle Mitre, interrumpiendo así el paso y generando preocupación entre los vecinos. Bueno, el repentino incidente obligó a un rápido despliegue operativo en ese sector, personal de arbolado urbano de la Municipalidad de la Capital, claro está. En un trabajo conjunto con efectivos de la Dirección de Tránsito, intervino de urgencia en el lugar para trozar las ramas caídas, liberar rápidamente la calzada y, bueno, lograr normalizar la circulación de vehículos. Claro, algunos árboles, bueno, tienen sus años ya, y otros, bueno, es que están muy superficial, digamos, ¿no?
0: Sí.
4: Pero, bueno, rápidamente pudieron trabajar la Municipalidad de la Capital y, bueno, retirar este árbol que cayó en el día de ayer.
0: Recordemos que hace un tiempo vino un especialista en arbolado urbano y decía que en la ciudad, en la urbe con tanto cemento, es necesario regar los árboles para que estos tengan la proyección de las raíces hacia el fondo y tengan más soporte, porque si no es como que se hacen raíces rastreras paralelas a la vereda y es como que no tienen mucho sustento y cuando hay un viento o cuando envejece, bueno, puede traer estos inconvenientes. Pero recordemos también entonces en esta mañana de regar los árboles urbanos, ya que no tienen posibilidades de encontrar la humedad en el cemento. Más mensajes. Juancho, buen día, feliz domingo por aquí, lluvioso el día. Me cuenta que está en Bajo Grande, departamento Alberdi. Somos la familia Suárez Juárez. Te mandamos saludos, bendiciones. Ay, un beso grande para esta familia. Debe ser muy grande, familia Suárez Juárez. Te saluda Berta, Juan Carlos y mis hijos, Caro y Benja. Abrazo enorme para todos y qué lindo estar escuchando un domingo a la mañana, lluvioso, frío, la radio en familia. Ah, Ramón de Brea Pozo nos dice hola.
5: Hola, buenos días.
0: Buen día, Ramón.
5: Los estoy escuchando por Rawson, me pueden saludar. Y pásenme un tema de Miguel Figueroa. Chinita, vuelve las cabras. Saludos a toda la gente de Breapó.

0: eso. Soy Ramón, saludo a mi mamá, mi mamá Rosalía, mi papá Miguel, y bueno, a todos mis hermanos, besos, bendiciones, gracias, está muy bueno el programa, me pasan el chamamé.
1: A ver, vamos justamente, él está pidiendo el chamamé, así que sale Miguel Figueroa y su conjunto Amanecer Campero. Volvé las cabras al monte se llama, ¿escuchamos?

0: 10 de la mañana, 32 minutos. Y hermoso lo que pide. También mandó otro audio. A ver.
1: Qué hermoso sol. Recién termino el garrón.
0: Ah, muy bueno. Ramón de Brea Pozo, que trabaja en algún lugar de Buenos Aires, creo. Antonio Sayago también está mandando mensajes. Dice: buen día, los escucho desde Buenos Aires mientras tomo unos mates con mi esposa Rosa López. Acá un día muy soleado y lindo. Pásenme un tema de Diego García, por favor. A ver, Diego García. Vamos a ver qué quiere escuchar nuestro compañero. Bueno, más chamamé. Y dice que es Antonio Sayago. Soy de Quimilí, departamento Moreno.
2: Santa Silvina, que se ha venido.
0: Santa Silvina, opa. ¿Existió Santa Silvina? Bueno, en realidad dicen que no, que es un finquero que tenía una finca con una extensión importante que después se transformó en pueblo y que su esposa se llamaba Silvina y él la santificó así en un cartel que puso. Que dice que
3: Santa Fe, que
0: los clérigos no la reconocen a Santa Silvina, solamente el amor del dueño del campo. Vamos con más mensajes que van llegando.
3: Discúlpame, sí conozco la provincia de Santa Fe, sí, Santa Silvina.
0: Bien.
3: Y es un sector, digamos, importante, muy productivo.
0: Claro.
3: Muy productivo realmente.
0: Sí. A Lucas Suárez, feliz domingo 13, Lucas. Dani Villagrán dice: buen día, feliz domingo y bien, saludos. Dani Villagrán.
3: Sí.
0: Gabriel Juárez de San Isidro saluda con un audio. Hola, Gabriel.
4: Buen día, Silvina y Raúl.
0: Hola.
4: Saluda Gabriel Juárez. Quiero escuchar un tema. Chinitas volver las cabras, si se puede.
0: Acaba de
4: aquí
0: salir.
4: Estamos tomando mate con chinitas, una rica tortilla mientras sí vemos cómo llovizna por acá.
0: Sí. Muy
4: está
0: frío.
4: Hermosa la mañana.
0: Bueno.
4: Siempre los escucho y le mando un fuerte abrazo.
0: Otro fuerte abrazo para Gabriel Juárez de San Isidro. Acaba de salir ese tema. Seguramente lo habrás disfrutado.
5: Hola, buen día.
0: Mari saluda.
5: Mis queridos Silvina y Raúl.
0: Hola, Mari.
5: Soy del paraje Puesto Nuevo, departamento Robles. Es un día gris, llovizna.
0: Sí.
5: Yo recién me desocupé de dar de comer a los animales, mi marido también. Uno vive en el campo, pero nos tenemos que afanar si queremos tener algo. Les pido un tema de las chacareras de Pastor Luna, que me encantan. Me llamo Mari. Les mando un abrazo y que estén bien. Que Dios nos bendiga a todos. Abrazos.
0: Gracias, Mari, un beso enorme. ¿Y pedía de Pastor Luna una chacarera?
6: Vamos a bailar.
0: Escondete que viene mi mamá. ¡Opa! Y así llegamos a las 10:36.

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0: 10 de la mañana, 55 minutos, 6 grados 4 a la temperatura actual.
1: Bueno, decíamos que la gente de los peregrinos a Maguilín ya han llegado al pueblo y, bueno, están regresando. Un poco para hablar sobre este tema, estamos en comunicación telefónica con una de las coordinadoras del grupo de peregrinos del Señor del Milagro de Maguilín, Ana María Figueroa. Ana María, ¿nos está escuchando?
2: Sí, aquí estoy.
1: ¿Qué tal? ¿Cómo le va? Buenos días. Está regresando ya, ¿no?
2: Sí.
1: Sí, efectivamente. Ya, digamos, han llegado a Maguilín, han llegado al pueblo, han tomado gracia. ¿Qué tal el camino? ¿Qué tal la ruta? Me imagino que con mucho sacrificio y sobre todo con mucho frío y la lluvia, ¿no?, que los acompañó.
2: Sí, en el último tramo, los últimos dos días, ha sido muy fuerte el frío y la lluvia, y la entrada ha sido realmente un calvario. Pero bien, la gente ha llegado bien, hemos tomado gracia en el templete, hemos ido a la misa de inicio de la fiesta, la de las 7 de la mañana, porque hemos llegado justo a las 7 de la mañana.
1: Bien.
2: Mira, Raúl, siempre solemos salir a la 1, a 12 y media, 1, y hemos salido 2 y media desde Lugones y hemos llegado a las 7.
1: Sí.
2: Plena lluvia.
1: Claro.
2: La gente remojada, sin ver la hora de que termine la misa para ir a sacarse la ropa realmente.
1: Claro.
2: Pero ha estado hermoso, fabuloso.
1: Bien. Sí, esto es parte, digamos, del sacrificio, ¿no?, que tiene cada peregrino, porque casi siempre los acompaña a ustedes o bien el frío o bien la lluvia, ¿no?
2: Sí, siempre es así. Y por ahí ha habido años que el sol también ha sido rajante, pero es propio del caminar.
1: Claro.
2: El caminar es un sacrificio muy grande, y es el sacrificio que hacemos los cristianos. Sin dolor, sin temor, nadie se queja. Nadie se queja, al contrario. Todo eso nos llena de felicidad porque es parte no solo de la vida, sino del regalo de Dios.
1: Claro, efectivamente. Y la devoción, digamos, por un lado, pero también por otro lado, el ofrecer el sacrificio al Señor de los Milagros de Maguilín, ¿no?
2: Sí, es un sacrificio muy grande, pero es muy dulce, es muy fuerte el sacrificio. Para nosotros es lo mejor que puede pasarnos, es poder sufrir un poquito, pero no sufrimos, al contrario, somos felices.
1: Claro.
2: Muy felices, ¿no?
1: Sí, efectivamente. Esto es cuestión de fe. Es fe, y esto muchas veces no se puede explicar realmente, ¿no?
2: No se explica, no tiene explicación la fe, la esperanza que llevamos, pero cada paso se siente el amor de Dios.
1: Claro.
2: Ahora, es impresionante, lo vivido es impresionante, pero todo es por amor al crucificado.
1: Dicen que cada peregrinación es diferente, pero si hacemos una comparación, ¿hubo más peregrinos este año que en los años anteriores o el año pasado, Ana María?
2: El año pasado sí. El año pasado ha sido un año flojo, pero este, yo creo que es cuestión del sufrimiento que está viviendo la gente. La gente está pasando situaciones muy fuertes y, bueno, por un lado tiene que salir.
1: Claro.
2: Y sale. Como le decía yo hoy día a mis peregrinos, como la primera vez que sale la peregrinación, sale en un acto de rebeldía, hace 52 años atrás. Ahora hemos salido, y en la peregrinación es un acto de amor, no es de rebeldía. Nosotros no salimos a mostrar que estamos mal, que nos sentimos mal. Nosotros salimos en una acción de amor, de fe, de ganas de mostrar lo que sentimos, que es el amor a Cristo.
1: Ana María, ¿qué pide la gente? ¿Qué le pide? Por ejemplo, ¿qué le ha pedido este año? Usted que permanentemente está conversando con los peregrinos.
2: Mira, no, sobre todo, no solo en la conversación. En los últimos rosarios, nosotros les pasamos papelitos y ellos ponen sus intenciones.
1: Sí.
2: Y ese papelito lo rezamos, lo leemos en voz alta sin decir quién es, hacemos las oraciones, y en la misa de llegada se hace un fogón. todos los grupos ponen las intenciones ahí y las quemamos como un signo de elevarlas al cielo.
1: Sí, sí, sí.
2: ¿Y qué es lo que piden? Salud, trabajo, bienestar para su familia. Hay agradecimientos. El agradecimiento a la vida, el agradecimiento que tienen sus padres. Yo personalmente, no sé si has visto las fotos, Raúl, yo he llevado a mi nieto en silla de rueda.
1: Sí, sí, he visto.
2: Y he llevado cuatro nietos, ¿verdad? Cuatro nietos más. Han ido tres de mis hijos. Entonces, como que somos una familia, la coordinadora es una familia.

0: Y me imagino que, a ver, el momento de la misa debe ser emocionante, ¿no, Ana María?
1: Sí, es muy emocionante, sobre todo porque en esa misa nos juntamos todos los
0: Claro,
1: grupos.
0: claro.
1: Somos muchos grupos que caminamos independientes con cada uno con su devoción y con su imagen como corresponde, pero es muy linda la misa. Sí, muy linda es.
0: Ana María, y ahora, o sea, el peregrino, después de la peregrinación esta al santuario de Mailín, después, ¿cómo continúa? ¿Cómo se siente, digamos, después de tomar gracia al otro día? ¿Cómo se siente?
1: Yo personalmente, ¿cómo me siento? Feliz. Y la gente siempre te dice, ¿dónde se reúnen?
0: Ah, sí.
1: ¿Cómo nos podemos conectar con ustedes? Pónganos en un grupo. Todas las
0: Claro.
1: novedades, díganos a nosotros. Vamos a
0: Claro.
1: participar. Es como que atraes a la gente. La gente
0: Claro.
1: necesita eso.
0: O sea, Ana María, si me permite, quiere decir, usted me hablaba hace unos instantes del sacrificio, del sufrimiento, pero que lo hacen con mucha alegría, con mucha fe, todo ofreciendo al Señor. Digo, quiere decir que por más sufrimientos que haya, por más ampollas que tengan, ya la gente quiere seguir, quiere continuar, al año va a volver.
1: Seguro, es la vivencia que se logra en una peregrinación es única. Siempre se le repite, siempre vuelve. La ampolla es una cosita que es nada. Duele en el momento, pero el mimo que les hacemos, el acompañamiento que les hacemos, la ampolla no vale nada.
0: Sí.
1: El hinchado de tobillo no vale nada, me duele la rodilla, no vale nada. El peregrinar es algo muy interesante, es mucho amor, mucho entrega, mucho ponerse. Yo a mis servidores siempre les digo que son los locos del camino. Yo cuando era chica los veía en la plaza, ¿no? Y los veía que recién salían, claro, era chica, y
0: Claro.
1: le preguntaba a mi madre, ¿qué hacen esos de chaleco amarillo que salen ahí? Y ella me explicaba, van en peregrinación, pero si con el colectivo no van a sacrificar, le decía yo, no les va a
0: Claro.
1: doler nada. Y también
0: Claro.
1: van a Mailín. Y hoy me doy cuenta que una cosa es en ir en colectivo y otra cosa es caminando, rezando,
0: Bien.
1: reflexionando, diciendo, ¿a qué he venido aquí? ¿Por qué vengo? Y por la cabeza del peregrino pasa eso continuamente.
0: Ana María, le queremos agradecer porque no solamente ahora está saliendo al aire por la radio de los santiagueños, por LB11 y también, por supuesto, con Nuevo Diario, sino durante todos estos días en cuanto a lo que es la preparación, el trabajo de servidores que ustedes han coordinado y que han trabajado durante todo el año en las reuniones que se realiza en la parroquia de Mailín, tengo entendido, ¿no, María? Ana María.
1: Sí,
0: Sí. Bien.
1: nosotros somos partícipes de la
0: Ajá.
1: parroquia de Mailín aquí
0: Sí.
1: en la ciudad capital,
0: Bien.
1: frente del arco está nuestra parroquia.
0: Así es.
1: Nosotros participamos hasta el último día que
0: Bien.
1: estamos en Santiago y empezamos a peregrinar, pertenecemos y trabajamos con nuestra parroquia.
0: Perfecto. ¿Qué día y qué hora tiene la reunión, Ana María? Digo, para aquella gente que se quiera acercar, ¿no?
1: A partir del mediados de febrero, todo hasta diciembre,
0: Bien.
1: todos los días, lunes, después de misa, 9 de la noche,
0: Sí.
1: nos reunimos ahí en la parroquia de Maíz.
0: Ana María, le agradecemos mucho la comunicación. Gracias por informarnos permanentemente durante todos estos días, inclusive hoy también, y que valoramos, por cierto. Y bueno, como siempre, en camino.
1: Con la gracia de Dios.
0: Abrazo, gracias.

0: Ahí estabas con Ana María Figueroa, ella es coordinadora justamente de este equipo de peregrinos, que como decía ella, se reúnen en la parroquia de Nuestro Señor de los Milagros de Mailín, aquí en el sector sur de la ciudad capital.
1: Al frente del arco, Belgrano, 4 cuadras más o menos de Solís, al frente claro, del arco. Bueno, se peregrina ahora, pero todo el año se expresa la fe, la devoción a Nuestro Señor de los Milagros.
0: Exactamente. Ellos, bueno, ellos también participan, por supuesto, de los festejos de la fiesta grande, que suele ser entre mayo y junio, y también, bueno, en esta fiesta chica, ¿no? La fiesta de los peregrinos, podríamos decir, porque, bueno, con mucho sacrificio, realmente, con mucho dolor. Y como decía Ana María, ¿no? La gente va, se sacrifica, pero ese sacrificio, esos dolores, le ofrece justamente al Señor.
1: Es una muestra de fe,
0: claro,
1: y
0: sí,
1: de esperanza.
0: Mira, Ana María, nosotros a través de la radio, a través de LB11, muchas veces hemos compartido con los peregrinos el cansancio, hemos caminado también junto a los peregrinos, hemos conversado, hemos dialogado, hemos compartido los fogones y hemos compartido también los testimonios. A ver, el tratar de entender con raciocinio esto es muy difícil.
1: Sí.
0: Es muy difícil.
1: La únicamente fe lo puede.
0: Únicamente te mueve la fe. Eso sabemos, lo hemos comprobado y no hay otra forma de explicar. Es la fe. ¿Vos tienes fe? Bueno, vas a caminar, vas a, como decía Ana María, te van a salir ampollas, pero no lo vas a sentir. Vas a tener cansancio y te va a inflamar las rodillas. Pero no importa, vos llegas al santuario. Y es emocionante ese momento de acercarte a Dios, ¿sí?
1: Así como es casi imposible caminar tantos kilómetros bajo la lluvia, el cansancio, bueno, para Dios nada es imposible. Y parte de ese caminar, de ese peregrinar, de esa humildad, también lo expresa cada uno de los peregrinos que va en cualquier época del año a Nuestro Señor de los Milagros.

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y qué locura. 11 de la mañana, 16 minutos. Tenemos que ponerle calor a esta mañana gris en Santiago del Estero. Y sobre todo

0: santiagueños no estamos acostumbrados a la lluvia, al frío, a que no esté nuestro buen sol, así que hay que ponerlo mejor. 7 grados es la temperatura actual, 4 grados 3 la sensación. Intentando pedirme que vuelva a tus brazos, porque soy el pronóstico, Raúl.
1: Pronóstico, bueno, está, bueno, voy a decir algo. El pronóstico de tiempo está indicando para esta jornada cielo nublado, llovizna por la mañana, vientos leves, y una máxima que rondaría los 13 grados. Creo que no vamos a llegar, ¿no? No creo, no creo, la verdad que no creo.
0: Qué lindo la gente que esta hora, 11, 16, está acostada, tapada.
1: Sí, exactamente.
0: En casa, protegido, qué lindo, levantarte cuando, a la hora que uno quiere. Pero bueno, obviamente, la radio tenés que poner, así que tenelo en cuenta.
1: Bueno, hoy es el día del bibliotecario. Aquí en nuestro país es el día de los programadores. Saludamos a todos los programadores. También es el Día Internacional del Chocolate.
0: ¡Ay, qué rico!
1: Ojalá podamos comer un chocolate hoy.
0: Con almendras, mousse, chocotorta.
1: Claro.
0: Chocolate con pepitas de chocolate, brownie de chocolate, galleta, todo lo que sea. Y termina con chocolate. Pedro dice, hola. Amigos, soy Pedro de Tucumán. En plena zafra, mando un video. ¡Qué lindo! ¡Qué lindo que es verte trabajar! Debe ser un frío, pero Pedro no lo detiene nadie. Él está en la zafra. Manda el video y nosotros lo pasamos al estado para que vos estés atento a todo lo que pasa.
1: Bueno, Pedro. Franco Colapinto en la Fórmula 1 en España, largó noveno. Ahora, bueno, sigue la carrera, ¿no? Pero está décimo.
0: Para adelante, Franco. Allá, la bandera de cuadros. Vamos. Para adelante. Genio total, Franco Colapinto. Dicen que tiene grandes problemas con el chasis. Si bien de motor, al fin no viene bien. El chasis. Está complicado manejar las dimensiones y controlar el auto. Bueno, él está en la Fórmula 1, es argentino. Está cumpliendo el sueño del pibe. Está muy cerca también de confirmarse la realización de un escalón de la Fórmula 1 en la Argentina. Se están haciendo o acelerando los trámites. Veremos qué pasa. Obviamente va a ser en el Autódromo de Buenos Aires, pero se van consolidando las gestiones.
1: Bueno. Claro, no lo quieren hacer aquí en Santiago del Estero. Tiene autódromo, el mejor autódromo que hay
0: que
1: en la República
0: Argentina. Que está listo para que vaya.
1: Claro, es la de las Termas de Riondo. Sí. Pero bueno, nos quitaron ya el GP. Y bueno, por supuesto, ahora va por la Fórmula 1, por supuesto, claro.
0: Esto está listo, ¿eh? No tienen que hacer nada, solamente decir el sí al interior. Irma Isla, salud y dice, buen día, soy Irma de Pontevedra, Buenos Aires. Saludo a mi familia de Pozo Mozo Garza, Lugones. Que tengan un día lindo todos. Y para ustedes también, Raúl y Silvina. Gracias.
1: Gracias.
0: Irma de Pontevedra, qué
1: ahí
0: lindo. Miriam Luz 10 desde México, saluda y manda un audio.
2: Hola, Raúl. Hola, Silvina.
0: Hola.
2: Soy Gabriel.
0: Hola,
2: estoy
0: Gabriel.
2: Estoy en Querétaro. Quiero escuchar una canción de la radio LB11.
0: Sí.
2: Una chacarera de Argentina, por favor. Besitos.
0: Muy bien. Chacarera quiere una chacarera. A ver si encontramos algo de lo que le puede gustar a Gabriel. Desde Querétaro. Ups. ¿Qué está pasando? Bueno, contanos una información, Raúl, ¿puede ser?
1: Bueno, sí, como no, con mucho gusto. Les decimos que Julián Álvarez volvió a quedar fuera de los convocados del Atlético de Madrid. Bueno, ustedes saben que está atravesando un momento muy duro Julián Álvarez en cuanto a lo que es la relación justamente con la hinchada y con el club en definitiva, ¿no? Quedó fuera de la convocatoria del Atlético de Madrid para el partido de hoy ante la Real Sociedad por la quinta fecha de la Liga Española, tras sufrir una sobrecarga muscular que lo obligó a abandonar el entrenamiento del sábado antes de su conclusión.
0: Para Gabriel, que está en México y quiere escuchar una charla.

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0: Qué lindo suena Puñaladas. Estamos escuchando a Lauta y amigos. Estás en la radio de los santiagueños. Estás en LB11.
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0: Bea, Beatriz Honorina dice: el mejor día siempre es hoy, hoy, hoy. Disfrútalo, feliz y bendecido día. Bea Honorina, abrazos enormes. Y siempre con tanta alegría. Zulma, Zulma Maidana dice que el día de hoy sea con muchas bendiciones. Feliz domingo, abrazos afectuosos para ustedes. Silvina y Raúl, gracias Zulma. Zulma, ¿cómo vamos? 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Desde mi rancho Papu, ¡ay! Qué bien acompañado, dos mascotas tiene, ¿eh? Pero hay gente que sería tan feliz si tiene dos mascotas y Mario Silva la tiene. Bien cerquita del fuego, de sus mascotas y el mate, acompañando en esta mañana de domingo. Juancho, saludos.

0: Manda un abrazo a la esquina, las cuatro esquinas Campo Gallo. Uy, qué lindo. Me parece que se conocen. Alberto también está saludando.
1: Santiago.
0: Hola, Alberto.
1: Alberto de Hurlingham. Les pido, por favor, si me pasan el himno santiagueño Añoranza o el barrio 8 de Abril. Saludos para todo el barrio 8 de Abril.
0: Ah, muy bien, para todo el barrio 8 de Abril. Manda su saludo, Alberto. Y pide unos acordes. Decime si no se te hincha el pecho.
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0: Escuchamos No Te Va a Gustar, escuchamos Rock Nacional en esta mañana, de mañana y sin apuro. Ramón de Berea Pozo. Ah, con todo, que es donde trabaja en Rawson, provincia de Buenos Aires, y gracias por saludarme. Ah, beso grande, Ramón. Hermoso tu lugar de trabajo en Rawson.
1: Bueno, estamos actualizando la carta climática para nuestra ciudad capital y alrededores. La temperatura es de 7 grados, sensación térmica 4 grados, ya prácticamente sobre,
0: sí, las
1: sobre mediodía, ¿no? La humedad casi toda, 98%, la presión atmosférica 1.913 hectopascales, hay viento del sector sur a 15 kilómetros por hora. Como decíamos, el cielo se encuentra cubierto, está lloviznando en la capital santiagueña, por eso la visibilidad está reducida a 2,5 kilómetros. Dice el pronóstico del tiempo para esta jornada: por la mañana nublado, lloverá. Por la tarde y la noche también nublado, vientos leves. Para hoy máxima de 13 grados, no creo que lleguemos, insisto. Ya para mañana va a ir mejorando de a poquito, levemente, la temperatura también, el clima. Va a salir un poquito el sol, un poquito, además hay que tener un poquito de paciencia. Ya el martes ya vamos a tener el sol. Me sigue, Silvina, ¿no?
0: Sí, ah, el bueno. Martes va.
1: Claro, exactamente, el martes con algo de nubosidad. Y una máxima que rondaría el martes los 23 grados y de ahí en ascenso, ¿eh?
0: Perfecto.
1: Así que, bueno, a tener un poquito de paciencia nada más. Entre hoy y mañana ya de a poquito va a ir ascendiendo la temperatura.
0: O si no, puede ser que esté sentado cerca del fuego o tenga algún fueguito cerca.
1: Claro, puede
0: bueno,
1: ser.
0: Sí,
1: claro.
0: Esto fue lo que le pasó al señor Darío Rojas. Uh-huh. En su mensaje él cuenta que está al lado del fuego y quería preguntarle especialmente al señor Raúl. Yo conocí en el año 67-68 a un locutor, animador, que era de LB11, en aquellos años se llamaba Arturo Varela Ruiz.
1: Claro,
0: animando las fiestas del Provincial del Trigo, sí, en sí, Fernández, sí. Cuando la fiesta lo organizaban en la plaza. Una noche estaban los Cantores del Alba, originales. Otra noche estuvo Daniel Toro, muy jovencito. Y también Alfredo Ábalos, también flaco y joven. Le mando un abrazo y, bueno, el señor Darío Rojas saludando en esta mañana.
1: Bueno, sí, querido Arturo Varela Ruiz, un señero realmente, el que

0: por la zona. Bueno,
1: creo que Ernesto Sabato vivía ahí, creo que la sí, casa en sí.
0: Bien, Santos en Santos Lugares, muy sí, bien. Sí,
1: mal no recuerdo, ¿no? Puede bueno, ser que me equivoque, pero...
0: Ángel, contanos, ¿qué sabes vos de la historia de tu lugar, de Santos Lugares? Otro saludo grande y un fuego avivado, muy lindo. Estela Coronel manda desde Villa Silípica, Santiago del Estero, una chimenea. Ella sí que tiene un fuego cerca, un buen fuego cerca, con calificativo y todo, te digo, Marina. No, perdón, Estela Coronel. Buen día, Marina. No, somos Silvina y Raúl, de mañana y sin apuro, de 8 a 13.
1: Bueno, Colapinto, el Gran Premio de Madrid, un histórico séptimo puesto.
0: Vamos todavía, de estoy. Noveno al séptimo, bien sí, ahí. Sí, Franco sí. Vio que era para el otro lado de la
1: carrera. Sí, claro, no. Sí, te hizo caso.
0: ¡Vamos, Colapinto!
1: Vamos.
0: Terminó séptimo entonces el Gran Premio España.
1: Sí, séptimo.
0: Un abrazo grande.
1: De abandonar.
0: Buen día, amigos. Buen domingo en familia. Y cuenta que ya está en Yuchan, nublado con llovizna y frío. Saludos a la familia Barraza. Y también les mando una foto, familia Barraza. ¿Cómo van a almorzar en este domingo? El frío ustedes no lo van a sentir porque van a estar bien acompañados de pollito adobado con un chanchito y un vacío. Esos son domingos, te digo, Sobre todo cuando hace frío, qué ganas de comer cosas ricas. Muchas. Hasta con postre. Néstor dice, ¡ay!

Néstor está cobrando lo que quiere. Me parece muy bien. La Biblia dice, pide y se os dará. Busquen y encontrarán. Porque solamente el que pide tiene. Para Néstor, Jorge Cafrune y esta Virgen India...

0: 11 de la mañana, 50 minutos. Estamos en De Mañana y Sin Apuro. ¿Tenemos informaciones, Raúl, en esta mañana?
1: Sí, efectivamente, bueno, reiteramos, Colapinto llegó al séptimo lugar en Madrid, ¿sí? Uh-huh. Hubo una divertida previa, cuenta, ¿no?
0: Sí.
1: De Franco Colapinto, justamente. Dice que tiene un perfil carismático él, ¿no?
0: Tal cual.
1: Sí, dice que, bueno, de hacer muchas bromas. Es geminiano, mira vos. Bueno, siempre con buen humor, dice. Lo acostumbra en cada presentación la categoría de Fórmula 1. Y en este caso, bueno, ha sido así. Las redes sociales de la escudería francesa se hicieron eco del desenfadado momento que protagonizó el joven nacido en Pilar. Uh-huh. A través de un par de videos publicados en la cuenta oficial del equipo, se pudo observar detrás de la escena de la preparación del albiceleste repleto.

0: de perlitas y sonrisas a minutos de saltar a la pista. Bueno, uh-huh. Ahí se lo puede observar justamente haciendo bromas, mate de por medio, ¿sí? Bien. Ahí a los madrileños, ¿sí? Y bueno, y, pues es que hablo un... La verdad que yo mucho no conozco mucho el inglés, pero lo poco que veo, lo escucho, lo siento, maneja muy bien el inglés, ¿eh? Claro. Bastante bien, bastante bien.
1: Es que él ahora está corriendo hace un par de años en la Fórmula 1, pero viene haciendo carrera y desde siempre sabía que quería ser piloto de la mejor serie o categoría del automovilismo internacional, así que seguramente se preparó. Vamos con mensajes de Javier Sánchez de Cortés. Jardín, a ver, ¿qué dice?
2: Buen día, doña.
1: Hola, Nancy. Javier.
2: Estoy escuchando desde las 6 de la mañana.
1: Tempranito.
2: Soy un fiel oyente.
1: Gracias.
2: Quiero un tema de colearse.
1: Bien. A ver, ¿qué está sonando para Javier? Frágil, tierna y bonita. ¡Qué inspiración! Seguramente será alguna mujer de la historia de Collie.

0: información en el portal de la radio que dice que lo dieron por muerto en el Everett, pero apareció con vida 6 días después. Sobrevivió comiendo chocolates. De Guayerpa desapareció mientras descendía del Everett y llegaron a darlo por muerto, sin oxígeno y con apenas unos chocolates en el bolsillo. Pasó 2 días y medio dentro de una grieta antes de poder escapar y continuar el descenso.
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0: Mirá, el Día Internacional del Chocolate debe estar festejándolo. Le salvó la vida. Los primeros días fueron especialmente difíciles, cuenta este alpinista. Sin alimentos ni agua disponible, Sherpa comenzó a comer hielo para intentar hidratarse o no deshidratarse. Fue entonces cuando revisó los bolsillos y encontró unos pocos chocolates que todavía llevaba consigo. Decidió consumirlos lentamente para obtener algo de energía mientras intentaba continuar descendiendo. Pero durante el trayecto sufrió otro grave contratiempo. Cayó dentro de una grieta y quedó atrapado durante 2 días y medio. Paradójicamente, una avalancha terminó siendo clave para su supervivencia. La nieve, que ingresó producto del despliegue de nieve, ingresó en la grieta y elevó el nivel bajo sus pies hasta permitirle alcanzar un punto desde el que consiguió salir. Sherpa estaba nuevamente fuera, pero todavía debía encontrar la manera de regresar. Bueno, el chocolate le salvó la vida a un alpinista. Dosificándolo, pasó 6 días comiendo chocolate, nieve o agua.

Así pudo salir. ¡Qué manera de fluir! Vamos con más información que está ahora en www.nuevodiarioweb. Ciudad del Niño, un barrio que creció junto con sus vecinos. En una nueva edición de Nuevo Diario en tu Barrio, vecinos del barrio sur de la capital compartieron recuerdos, anécdotas y una mirada sobre el presente de esta comunidad. Hay lugares que cambian con los años, pero conservan algo de aquello que los hizo especiales. En el barrio Ciudad del Niño, esa esencia aparece en las historias de sus vecinos, en quienes llegaron cuando todavía no había una plaza, en los que recuerdan las reuniones entre familias, en los chicos que crecieron jugando en el oratorio Don Bosco y en quienes hoy ven correr en esos mismos espacios a sus hijos y hasta sus nietos. Nuevo Diario en tu Barrio, siempre mostrando los barrios de la capital.

0: ¡Qué lindo suena, Coli! Quiero contarte que Pedro Corbalán también mandó un mensaje y dice: buen día, amigos de LB11, saludos desde Pozo Grande, departamento Río Hondo. Soy René. Bueno, lo conocemos como René en el barrio. Mira. Vamos con más mensajes. Rolando Santillán. Hola, soy del paraje La Firmeza. ¿Qué es esto? ¿Media res o un chancho?
1: Me parece cabrito, ¿eh?
0: ¿Cabrito? Ah, sí, bueno. Cabrito.
1: Cabrito.
0: Solamente lo conozco en el plato, perdón.
1: Cabrito.
0: Vamos con entonces Rolando Santillán, que mandó desde el paraje La Firmeza. Me parece que eso va a la parrilla hoy, ¿eh? Sí. No va a haber ningún tipo de escalón en el medio.

0: Maloni.
1: Vámonos lejos de aquí. ¿Tenemos info, Raúl?
2: Sí, efectivamente, bueno, el presidente Javier Milei viajará a los Estados Unidos tras suspender su visita al Reino Unido, que tenía previsto realizarlo en el mes de octubre. Bueno, el presidente será el principal orador de un encuentro que reunirá a empresarios, inversores y representantes de instituciones estadounidenses y también latinoamericanos. Algunos están indicando que el objetivo del presidente Milei será entrevistarse con el presidente de Estados Unidos, Donald Trump.

0: Emilio Luna de Nueva Esperanza dice: hola amigos de la radio, feliz domingo. Esa planta es chañar, es de mi casa. Soy Emilio, el fiel oyente del programa de Marina Ruiz. ¡Ah! Puñado de besos entonces para vos, Emilio, para que no extrañes a Marina. Dice Raúl que no, que te diga besitos así como Silvina, nada de puñado. No, bueno, está bien. Está bien. A la reina respeto. Vamos con más mensajes. Gesualdo Vargas. Gesualdo mandó el mate y ahora ya está en el almuerzo. Parrillita con todo va a tener al mediodía, ¿eh? Más info, Raúl.
1: Sí, efectivamente. Vos sabés que esta semana se cumplió un nuevo aniversario de aquella tragedia, ¿no? De la destrucción total de las Torres Gemelas de los Estados Unidos. Vos sabés que Tania Heath se convirtió durante años en una de las caras más reconocidas entre los sobrevivientes del 11 de septiembre. Pero su historia era extraña, era falsa, la llamaba la atención a mucha gente, ¿no? Porque detrás de este nombre estaba Alicia Steve Heath, una española de Barcelona que nunca estuvo en Nueva York durante los atentados y que construyó un relato basado en tragedias ajenas. Claro, la mujer apareció públicamente en el año 2004, después de haber pasado años construyendo su personaje a través de internet. Aseguraba haber estado en el piso 78 de la Torre Sur cuando el avión impactó contra el edificio y relataba una dramática huida entre el caos y los cuerpos que estaban en ese lugar. Según su versión, Hide trabajaba para la compañía Merrill Lynch y se encontraba en la Torre Sur para colaborar en el cierre de una fusión empresarial. También afirmaba que su prometido, Dave, había muerto en la Torre Norte y que ella había escapado con graves quemaduras en un brazo. Su relato incluía detalles cada vez más impactantes. Contaba que durante la evacuación, un hombre moribundo le había entregado un anillo de boda grabado que posteriormente devolvió a su viuda. También aseguraba esta misma mujer que había sido auxiliada por el llamado hombre del pañuelo rojo, un joven que salvó a decenas de personas y murió aquel día. Bueno, a esa historia sumó otros elementos. Afirmó que trabajaba para Merrill Lynch, una empresa reconocida a nivel mundial, ¿no? Merrill Lynch, y que estaba colaborando en el cierre de una fusión. También contó que su prometido Dave había muerto en la Torre Norte, según su relato. Ambos se habían conocido después de discutir por un taxi que intentaban tomar y que con el tiempo se habían enamorado. Muy cinematográfico, ¿no?
0: De película.
1: Incluso aseguró que mientras escapaba del edificio, un hombre moribundo había entregado un anillo de bodas grabado para que se lo devolviera a su esposa. El relato comenzó a circular en un foro de Yahoo en ese tiempo, utilizado por sobrevivientes y familiares de víctimas. El contexto de los primeros años de internet había marcado por el anonimato y la ausencia de redes sociales, permitió que la historia creciera sin una verificación inmediata. Bueno, la cuestión que entre 2002 y 2003, Tania comenzó a relacionarse con personas vinculadas con los atentados. En junio de 2004, asistió a una reunión en el World Trade Center, una organización que agrupaba sobrevivientes

0: y personas afectadas por el 11 de septiembre. Su comportamiento y la seguridad con la que contaba su historia hicieron que rápidamente ganara reconocimiento dentro de la comunidad. Con el tiempo fue elegida presidenta inclusive de esa misma organización y se convirtió en una figura habitual de actos conmemorativos y recorridos de, bueno, la zona cero, que así se denomina donde estaban instaladas las torres.
1: Claro.
0: ¿Sí? Durante esos años, también aseguró haber conocido autoridades como Michael Bloomberg, Rudolph Giuliani, que fue, creo, intendente, ¿no? Si mal no recuerdo, y George Pataki. En distintas apariciones públicas relató su supuesto escape de la Torre Sur y habló de las consecuencias psicológicas que le había dejado estos ataques.
1: Eso sí sabemos.
0: Además de la historia sobre su supervivencia, afirmó haber sufrido, por ejemplo, insomnio. Yo tengo insomnio, pero bueno.
1: No has estado en el World Trade Center.
0: Ataques de pánico, que alguna vez tuve, lamentablemente. Y miedo de determinados sonidos y espacios. Mirá vos. Un terapeuta llegó a tratar estos síntomas como consecuencias reales de su supuesto trauma. Su figura adquirió todavía más credibilidad por su participación en actividades solidarias. Ella encabezaba estas actividades. No cobraba un salario por presidir la red ni por trabajar como guía voluntaria y colaboró en la recaudación de dinero para asociaciones vinculadas con las víctimas. Tampoco solicitó dinero al Federal Victim Compensation y no existen pruebas de que haya obtenido un beneficio económico personal a partir de su historia, a la que todos creían. El engaño comenzó a salir a la luz, Silvina, el 27 de septiembre del año 2007, cuando el New York Times publicó una investigación de David Dunlop y también Sergio Kovalensky. Merrill Lynch no tenía registro de una empleada llamada Tania Heath. Ahí comienza la historia. Tampoco aparecieron antecedentes de la supuesta sobreviviente en ese lugar. Universidades en las que decía haber estudiado, tampoco estaba registrado su nombre.
1: Ahí comienzan a no cerrar las ideas.
0: Claro. Además, nadie pudo confirmar el hospital donde supuestamente había permanecido 5 días inconsciente por las quemaduras, según ella.
1: Esas cosas no pasan solamente en Argentina.
0: La investigación en España permitió también descubrir su verdadera identidad. Tania Heath no existía. Era Alicia Steve Heath, nacida en Barcelona, integrante de una familia adinerada y estudiante de una universidad. Y todo está comprobado. Ella concurría a esa universidad cuando ocurrieron, quiero decir, los atentados.
1: Ah, bueno, estuvo.
0: La periodista Marta Forn y su compañero Javier Mas comenzaron a seguir sus pasos hasta encontrar una fotografía de Alicia con una herida en el brazo derecho. La lesión coincidía con la cicatriz que Heath mostraba al contar su supuesto escape de las Torres Gemelas. Mira por dónde se viene a enterar uno que todo esto era falso.
1: Ya sabíamos que tenía patitas cortas.
0: Una persona cercana explicó entonces que Alicia había sufrido esa lesión años antes cuando viajaba en un automóvil que tuvo un accidente junto a 4 amigas. El corte fue tan grave que casi perdió el brazo. La revelación provocó indignación entre los sobrevivientes y también los familiares. La historia de Dev también era falsa. Y, o sea, el novio, ¿no? Su supuesto vínculo con la familia del hombre fallecido había generado una relación que, según los periodistas, hizo todavía más doloroso el descubrimiento. Después de que se conociera la verdad, Alicia abandonó el personaje, claro, de más está decirlo, y regresó a Cataluña para rehacer su vida. Algunas personas vinculadas a los atentados aseguran haberla perdonado, mientras que otras todavía consideran que su engaño fue una forma de aprovecharse del dolor provocado de aquel atentado del 11 de septiembre.

0: Vina, Shaul, buenos días. Buen día. Soy Rosa Aranda.
1: Hola, Rosa.
0: ¿Cómo han pasado todos tus días?
1: Muy bien.
0: Te quería preguntar cómo han estado los pastelitos que te he mandado.
1: Riquísimo.
0: Y ahora que pase un buen fin de semana y que salga todo bien.
1: Ay,
2: gracias, igualmente.
1: Gran cocinera de pasteles, sí. Con papa.
2: Con papa como a mí me gusta.
1: Muy bien. Sí. Quedó chocho el señor. Sí. A mí me parecieron riquísimos.
2: Muy rico.
1: Y la verdad que crocante por afuera, por adentro, bien condimentado. Una genia, jugoso. Rosa Aranda.
2: Sí.
1: Nos alegra tu mensaje y gracias por estar ahí. Beso grande. Salavina. Por ser domingo, dice. Y mandan un asadote, no asadito. No, dedito no tiene nada. El asado salavinero. Va al estado. Todo va al estado para que vean, ¿eh?

0: Julio de Suncho Corral dice: hola, buen día, aquí preparando el almuerzo, una polenta con tuco, ay, qué rico, mucho queso. Aquí cuenta por Suncho Corral, llovizna, frío y bueno, escuchando la radio en familia. Qué buen domingo para Julio, prendido al aire de la radio de los santiagueños. Un abrazo enorme a Suncho Corral. Y aguanten, que el miércoles ya está llegando el calorcito. Y no se va hasta marzo, así que disfruten este frío. Patricia López dice: comparto las gallinas del Sanjón.
1: ¿Cómo? ¿Cómo comparte?
0: Bueno, comparte el video de las gallinas del Sanjón. Solo vengo acá, dice, los fines de semana. Y ella cuenta, Patricia López, que ahora llueve y hace frío. Sí. Compartimos el estado del tiempo en la capital de los santiagueños. En todos lados está lloviendo.
1: Está lloviendo en todos lados, efectivamente. Está lloviznando, mejor dicho. Y hace que, bueno, descienda la temperatura, como así también, bueno, disminuya la visibilidad. Por eso hay que tener mucho cuidado. La temperatura en este momento es 7 grados. Prácticamente durante toda la mañana estuvo esta temperatura y la sensación térmica la misma, 4 grados, la humedad 98% casi toda, la visibilidad, aquí vamos, esto hay que tener mucho cuidado, sobre todo la gente que está regresando de Esmailín, por ejemplo, por la ruta 34, ¿no? Sí. A tener mucho cuidado, La visibilidad está reducida a 2,5 kilómetros, pronóstico del tiempo para esta tarde y la noche, bueno, va a estar un poquito mejor, Silvina, en el sentido que no va a haber aparentemente lluvia.
0: Bien, a la tarde y noche.
1: Claro, exactamente, por la tarde y por la noche. Va a estar nublado, eso sí, con vientos leves y una máxima que rondaría los 13 grados. Insisto, perdón por la insistencia, no creo que lleguemos a esta temperatura máxima. De todas maneras, vamos a reiterar, la temperatura actual es de 7 grados, sensación térmica 4 grados.
0: Hola Mario, ¿cómo va? Muy bien. ¿Vos? Movimiento, vamos. Shipping off. Vamos con Mario desde El Barrial. Dice que allá está lloviendo y escucha la radio. ¿Qué es lo que mandó Mario? ¿Unos monederitos? ¿Qué es eso? ¿Una artesanía? Bueno, va al estado. Bueno. Mario, contanos, ¿qué es eso? Sí. Vamos con Javier Sánchez. Vamos con el audio.
2: Vamos, Javier. Doña Nancy, me disculpa la molestia. Si me lo puede borrar, corte. Soy Javier Sánchez.
0: Ah, bien. Bien.
2: No soy de corte.
0: Bueno.
2: Me lo puede borrar, corte, si me tiene agendado por...
0: Bueno, ahora corregimos la forma en que estás agendado. Perfecto. Toma el Silvia de Talapunco. Hola, buen día, Silvina, Raúl. Se presta el día para comer algo rico. Que tengan un buen día, la verdad que sí. Se presta el día para comer todo lo que hay al alrededor. ¡Cuidado! Cuidado, comilones y comilonas. Vamos con Diego, que dice... Oh.

0: Bueno, a ver, yo te cuento. Diego está haciendo un contrapunto con la familia de Yuchan, que está con parrilla.
1: Ahí
0: Diego
1: sí.
0: mostró lo que él tiene. Una preparación de empanadas y también unas costillitas que seguramente va a hacer a la parrilla.
1: Claro, oh. el relleno de las empanadas.
0: Claro.
1: Que el otro día descubrí, yo no sabía, que en Catamarca le llaman picadillo.
0: Claro, también, sí.
1: Yo no sabía.
0: Ah, bien.
1: Bueno le llaman picadillo.
0: Picadillo de empanada, o para las empanadas
1: para
0: en
1: la empanada,
0: realidad.
1: Sí, claro.
0: Genial.
1: Y después está la costilla, ¿no?
0: Muy bien, sí. Diego lo tiene re clara. Tiene entrada y plato fuerte, Diego. Uh-huh. ¿Quién como vos? Vamos con más mensajes, que falta nada, 40 minutos para llegar al mediodía. Feliz y bendecido día. Muy buenos días, amorosos amigos de mi hermosa radio. Los estamos escuchando, muy hermoso el programa, que tengan un maravilloso domingo. Abrazo muy hermoso, pásenme un tema a elección de ustedes. Rosita de Suncho Pugio. Rosita, ¿te parece Emanero?
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0: Emanero, La Conga, Antonio Ríos y todos hacen adicto una cumbia de esas chetas.

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0: Amanda Miguel. Gracias, Amanda, por estar con todos nosotros, por alegrarnos la vida.
1: Felicidades.
0: Con tu presencia, con tu voz.
1: Leo, felicidades. Muchas felicidades.

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0: Estamos escuchando a qué personaje y un clásico. Yo me enamoré. ¿Actualizamos los datos del tiempo?
1: Así es, efectivamente actualizamos la carta climática. La temperatura en estos momentos es de 7 grados 4 décimos. Sensación térmica 5 grados. La humedad 95%. El cielo permanece nublado con lloviznas débiles. Por eso la visibilidad está reducida a 2 kilómetros y medio. Para hoy máxima de 13 grados.
0: Información de tecnología que dice que en un humanoide o una computadora con forma de humano aprendió a jugar al tenis en solo 5 horas y logró devolver el 96.5% de las pelotas. La robótica dio un nuevo paso en China. El equipo de investigación desarrolló este robot humanoide capaz de aprender a jugar el tenis en 5 horitas nada más. El avance forma parte de un proyecto denominado Latent y desarrollado en apoyo a una empresa china llamada Galbort, que se especializa en robótica y más precisamente en inteligencia artificial. El proyecto fue presentado como un artículo preliminar y todavía encuentra o se encuentra en etapa experimental de revisión académica. Bueno, hay gente que demora una vida en aprender. Este robot con forma de humano en 5 horas ya devolvía casi todas las pelotas.

0: Ante el aumento de casos de bullying en Santiago del Estero surgieron formas de contención. Graciela Pese Zorrilla, coordinadora del Programa de Prevención de Adicciones y Violencia Provincial, dialogó con Nuevo Diario y señaló que estamos encerrados en nuestros mundos y se ha perdido el diálogo. En las últimas semanas, numerosas denuncias de casos de bullying fueron dadas a conocer en Santiago del Estero. Pese Zorrilla, la especialista, reconoció que no solamente se dan en el ámbito de las escuelas, sino también en general. Si bien estos casos siempre han existido, a lo mejor ahora se animan a denunciarlo, cuestionó la coordinadora al señalar también que estamos encerrados en nuestros propios mundos.
1: Bueno, reiteremos, Colapinto, Franco Colapinto, terminó séptimo en el Gran Premio de Madrid, la carrera que se llevó a cabo en esta jornada. Y por otro lado, el Changuito Ceballos ha debutado en su nuevo club, ¿sí? Uh-huh. Y marcó un gol de tiro libre. Así que un muy buen debut entonces para el Changuito. En este caso, el ex Boca Juniors, como todos ustedes saben, está en el fútbol europeo en estos momentos, ¿sí? El delantero ingresó en el complemento y descontó sobre el final de la derrota frente al Leche, ¿sí? Así que, bueno, un buen debut, por lo menos marcó un gol. Y, bueno, ahí está entonces el Changuito Ceballos, nacido en la ciudad de La Banda, que ingresó ayer a los 63 minutos del encuentro correspondiente a la cuarta fecha del campeonato y se paró en su zona de confort sobre el sector izquierdo del ataque cuando hizo el gol.
0: Hay información del mundo en el portal de Nuevo Diario Web. Terrible incendio en un geriátrico clandestino mató a 16 abuelitos. El establecimiento operaba sin habilitación y arrastraba graves denuncias. Las autoridades investigan una negligencia brutal que terminó con decenas de víctimas atrapadas en la madrugada. Esto pasó en el sur de Santiago de Chile. Estamos hablando del país vecino. Y según la información oficial difundida por las autoridades locales, en el interior de esa verdadera trampa mortal se encontraban alojados 24 residentes, 24 abuelos, quienes en el momento de desarmarse este incendio, bueno, eran solamente cuidados por una persona. Momentos trágicos y dramáticos y sin habilitación, un geriátrico, esto pasó en Chile. Vamos con más mensajes. Vamos con Argentino que dice: saludos desde Toluín, tierra del fuego, mi querida radio de los santiagueños, LB11, la mejor. Y manda un lobito. ¿Cuántas peripecias debe haber hecho ese lobito para estar así de hermoso y cuidarse de tanto? Ofelia Jerez manda un mensaje y dice: hola, soy Ofe y quiero saludar a mi mamá Ramona Santillán y a mis hermanos Hugo y Nilda Jerez, a mi sobrina Lucrecia y a mi cuñada Viviana de Las Parvas, departamento Alberdi, y a toda mi bella gente de Las Parvas. Que tengan un lindo domingo. Así que para todas Las Parvas, Ofe, les manda un beso enorme. Nosotros nos sumamos a ese beso y ese cariño para Las Parvas. En el portal de la radio dice que hay un nuevo fármaco contra la narcolepsia. Logró reducir hasta el 89% de los episodios de cataplejía. Dos ensayos internacionales con 273 pacientes mostraron mejoras en la somnolencia diurna y la cataplejía. El tratamiento imita la función de la orexina y busca actuar sobre mecanismos biológicos de la narcolepsia. También hay una información que habla de un virus estomacal o intoxicación. Así es la pregunta y las claves para diferenciarlo.

0: medios de una intoxicación. Todas las claves ahora en la noticia que está en el portal de radioleb11.com.ar. 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
0: 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Vos, ¿ya te inscribiste el 19 de septiembre en la gran bicicleta familiar de Nuevo Diario?

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1: Muy bien. A preparar urgente la bicicleta, ¿eh? Vamos.
0: Una médica argentina recuerda su labor de asistencia tras los atentados del 11 de septiembre en Nueva York. Está la noticia en el portal de la radio. ¿Tienes algo, Raúl?
1: Sí, bueno, vos es que un diario en Buenos Aires titula: hay récord de jubilados que vuelven a trabajar o se endeudan para comer. Casi la mitad de los pasivos comprometidos recurrió a entidades no bancarias, el nivel más alto en los últimos 6 años, según un registro del Banco Central. La mora de ese grupo etario creció el 157% entre agosto de 2024 y julio de este año. La mayoría de los créditos se destina a pagar medicamentos, alquileres y alimentos, no televisor de color, bueno, televisor mejor dicho, ¿no? Como decía el presidente, ¿no? Para ver el mundial, no, nada que ver. Bueno, en paralelo, aumenta la participación de los adultos mayores en el mercado laboral, con más de la mitad de ellos en la informalidad, o sea, trabajar en negro. Claro, por supuesto, se jubilan, pero bueno, por supuesto que no llega a fin de mes, entonces deben trabajar. Lamentablemente, ¿no?
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1: Por otro lado, vamos a ver que parte de la CGT estuvo ayer con el Papa León. Papa León, que va a venir en noviembre próximo aquí a la República Argentina. En esta entrevista con la CGT, la entidad de los trabajadores le entregó en manos propias al Papa un documento analizando sobre la situación económica y social que está atravesando nuestro país.

Vamos con, ¿te parece el horóscopo, Raúl? ¿Qué dicen los signos, por ejemplo? ¿Qué dicen los astros para el signo de Tauro? El horóscopo de hoy, a ver. Vamos con Tauro. El horóscopo dice que diseñarás proyectos que tendrán un impacto sobre la forma en que vives. Habla con las personas a las que afecta directamente. Si hablamos de salud para Tauro, evita malos entendidos con los vecinos, ya que un problema podría llegar a multiplicarse de forma desproporcionada. Será mejor mantenerse al margen. Para Tauro, en el amor, si crees que ya no hay romanticismo, invierte tiempo y busca nuevas ideas sobre cómo llenar de pasión tu relación. El dinero para Tauro, sacarás adelante los proyectos que se presenten, los exámenes o los trabajos que tengas que entregar. Los astros están de tu lado. Nos vamos a la pausa y en un ratito volvemos con la última parte de Mañana y Sin Apuro.

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10: Y estamos terminando este domingo a todo ritmo en De Mañana y Sin Apuro.
11: Muy bien, nos vamos.
10: Nos volvemos a encontrar el sábado que viene a las 8 de la mañana. Que sea una gran semana para todos.
11: Sí, exactamente. Que disfruten, a pesar del tiempo, que disfruten del domingo en familia, ¿sí?
10: que sea un gran

0: a ver. ¡Ay, ay!
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Bueno, ¿qué tal? ¿Cómo están? Buenos mediodías. Bienvenidos a todos a la radio, estamos arrancando modo finde acá en la radio Los Santiagueños, AM890, la digital 88.1 y a través de la web www.radiolv11.com.ar. Qué frío que hace en la ciudad, qué frío que hace en la ciudad, la verdad, tremendo, tremendo frío. 7 grados la temperatura, 5 grados la térmica, 95% la humedad, la presión 1008.6 hectopascales, vientos del sur a 12 kilómetros la hora y la visibilidad 2 kilómetros y medio. Bueno, está cubierto con llovizna en el día de hoy aquí la madre de ciudades. ¿Cómo están? Mi nombre es Gustavo Pearson, te invito a compartir la música. Hoy estamos hasta las 3:30 de la tarde aproximadamente, porque quizás en un ratito se viene el fútbol, en un ratito se viene Mitre, para vivirlo aquí a través de la radio Los Santiagueños, Quédate en sintonía para compartir lo mejor, quédate en sintonía para compartir la música a través de Modo Finde por la radio Los Santiagueños. Y arrancamos así, arrancamos así con música de recuerdo, arrancamos con música de allá de los 70, y qué mejor que con todos ellos, vos que te sientes ahí y te acaricia el alma con estas cancioncitas del recuerdo, escuchá.

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Qué buena canción esta, ¿eh? Ahí está. José Vélez, ahí sonando para vos en la radio. Vamos avanzando con el recuerdo. 7 grados 6 la temperatura, 5, 3 la térmica, ¿eh? Por acá saludos para Luján, Barrio Nuevo.

en Diaspa. Después también para Carmen Alagastín. En La Plata, un sol hermoso, pero mucho frío, dice por acá Fanny, desde City Bell. Buenas tardes, les comparto, dice, nuestro almuerzo, empanada de pastel de conejo, apa, asado de cerdo, desde Quita Punco, departamento Banda, familia Martínez. Tremendo, ¿eh? Para Virginia también, que nos está escuchando en el barrio de Abril. Escuchá, escuchá. Este es Pimpinela, dale vos. Sube el volumen, dale, acaricia el recuerdo.

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0: Saludos por acá, a ver qué nos dice Carmen, a ver.
1: Pirso, hermoso, te estás pasando con la música que estás poniendo. Belleza, belleza, belleza total. Bueno, gracias a Dios que estamos escuchando música hermosa. Ay, por tu gusto, me encanta.
0: Bien
1: ahí. Que tengas ese gusto. Porque vos, supongo que sos joven, no te conozco mucho. Te mando un abrazo grande y gracias por hacer pasar estos momentos lindos.
0: Bueno, gracias a vos, Carmen. Gracias por estar ahí al otro lado. Bueno, también, por aquí, dice, buenas tardes, te comparto foto de empanada de discache desde el cambiado al verde. Tremendo. O sea, a ver, veo la foto de las empanadas, me imagino. ¿Nosotros qué eres? A ver, 2:15, pasadita. ¿Sabés cómo estamos aquí con el amigo Daniel, que está en la parte de la web de LB11? En un ratito empezamos a aullar. Aparte, las fotos nos alimentan el alma, También Cirilo, te mando un abrazo grande, está lindo. Dice, bueno, 3854-030080. Estamos full con la música, recuerdo, porque el día se presta. El día se presta, sí. El día se presta para estar ahí a full, escuchando estas canciones. Tremendo, tremendo, ¿sí? Escuchá. ¿Te acordás cuando ibas a los bolichones en esa época? Con los discos de alta tensión. Sí.

0: Estamos avanzando con la música, con la música del recuerdo. Estamos a full, ya en 38 minutos de la 2 de la tarde en todo el país. Pablo me dice, buenas tardes amigo, qué hermoso tema que pones. Seguí, dale, metele fruta, así seguí, ahí nomás.
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0: Bueno, ahí estamos. Saludos para Karina, que está escuchando también de Los Flores, ¿eh? Nosotros estamos avanzando a través de la radio, compartiendo canciones. Nos vamos a meter en la pausa ahora, ¿sí? Y en un ratito volvemos, seguimos con la música del recuerdo a través de la radio. Avanzamos y compartimos lo mejor. En este día de domingo estamos en modo fin. En un ratito se viene el fútbol, aquí en la radio Los Santiagueños. 3854-030080. Estamos en contacto, dale.
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0: Hermosa canción esta, ¿eh? Ahí está Nino Bravo, América. Hermosa, hermosa letra que tiene, la verdad, ¿eh? ¿Hasta cuándo seguirá esta leve llovizna en Santiago del Estero? Publicaron los chicos del Nuevo Diario. Bueno, el mediodía santiagueño se tornó inestable con la caída de una garúa apenas perceptible, acompañada por unos 7 grados. Aquí comenta la nota que el gris intenso y una garúa fina marcaron el pulso este domingo en la madre de ciudades, con los termómetros promediando los 7 grados al mediodía y una térmica aún mucho más baja. Este clima invernal dice que obligó a los santiagueños a mantener el abrigo a mano. Sí, yo con capucha, todo tuvo que venir. La verdad que nada, que te humedecía y te mojaba, fresquito, fresquito el día. Y bueno, y el reporte confirma que ya no se esperan nuevas lluvias para lo que resta de la semana laboral en la provincia, dando paso a jornadas estables y un paulatino pero contundente ascenso de la temperatura. Así que ya sabe, a volver a subir el clima. Bueno, 7 grados la temperatura actual, 5 la térmica, 97% la humedad, la presión 1006.6 hectopascales, viento del sur a 12 kilómetros la hora y la visibilidad 2 kilómetros y medio. Para tirarte un poco el pronóstico extendido con respecto a lo que decían los chicos del Nuevo Diario, para la noche se espera una temperatura de 10 grados, pero hay que ver la térmica también. Mañana lunes mayormente nublado, mínima de 7, máxima de 18. El día martes, madrugada, por la mañana algo nublado, tarde-noche parcialmente nublado, mínima de 10, máxima de 22. El miércoles, despejado, limpito el día, por la tarde-noche alguito de nubes, 11 la mínima, 26 la máxima. Este jueves, parcialmente nublado, mínima de 14, máxima de 29 grados, es lo que reporta la temperatura. También por acá el Servicio Meteorológico, que dice que el viernes, parcialmente nublado por la madrugada y en la mañana con 15 grados la temperatura, y por la tarde-noche mayormente nublado con una máxima de 30 grados. Y para cerrar y arrancar el próximo fin de semana, mínima de 21, máxima de 30 grados la temperatura, lo que se viene entonces para esta semana aquí en la madre de ciudades. Por aquí tengo un saludo, a ver qué es lo que dice 3854030080 y a ver...
1: Hola amigos, buenas tardes.

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1: 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Se frena el gasto, se desbloquean los ingresos estancados y se genera un escudo protector contra los malos deseos de vecinos, familiares, que se molestan cuando ven a su familia progresar. 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

Esta es la música de Camilo VI, así, mendigo de amor, sonando para vos aquí en la radio. Ya casi 19 minutos de las 3 de la tarde, nos vamos metiendo en la música para disfrutarlo. Ya estamos en los últimos tramos en este día domingo, pues ya se viene el fútbol en un ratito nada más, para compartirlo mejor a través de la 11. Seguimos tranqui, relajado en este día lluvioso, que mejor que compartir canciones a través de modo fin de aquí en la radio, dale.

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No sigamos haciéndonos mal. 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

0: 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Bueno, así estamos también ya prácticamente arribando al final, 40 minutos de las 3 de la tarde en todo el país. Que el tema es, escucha eso, escucha.
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0: Qué buen tema.

0: canción, me encanta Camilo. Qué crack, qué era el tipo.
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0: Pero le metimos mano al baúl del recuerdo con esta canción, le pasamos el trapo y...

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1: Bueno, mi nombre es Gustavo Pearson, gracias como siempre por estar hacia el otro lado, compartiendo canciones a través de la radio y disfrutando de lo mejor a través de AM890, por la digital 88.1 y por la web www.radioileve11.com.ar. Che, en la banda estaba viendo que le chorearon a un repartidor y se escaparon con cinco comiendo. Muchachos, dejen laburar, déjense de joder, che. Este chango de 42 años, este trabajador, había detenido su Fiat Fiorino para realizar una entrega en el barrio Río Dulce. Y dice, cuando advirtió la presencia de un sospechoso, dice, no le dieron tiempo a nada, se le afanaron todo. Bueno, se le llevaron todas las cosas.
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1: Che, muchachos, que sea algo, que se vayan a limpiar los fondos, no tengo ni idea, qué sé yo. Pasen la escoba, che, presente, voy a desmontar un poquito.
0: No puedo.
1: Dejen de cagar al laburante, che.
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1: Así van a lograr que no se meta más nadie a entregar nada en ningún lado, te digo, ¿eh? En serio. Van a tener que recibir en el puente carretero, qué sé yo. Porque eso te hace mala fama, chicos. Te hace mala fama, en serio. No todos son así, ¿eh? Ojo el piojo, ¿eh? No todos. Pero ese otro grupete que anda es el que te bromea, el que te jode después para poder entrar a laburar. Llámese un repartidor, llámese un Uber, qué sé yo, un remis. A ver qué es lo que dice este muchacho. A ver. Pela el charango nomás, ¿eh?

0: Este es Pimpinela. Che, estoy escuchando este ritmo y esta onda, si te da ganas de agarrarte un patero. Te mandas el trago de fondo blanco y quedas chala, te digo, ¿eh? Un tintón vendría bien. Si hay amores que matan. Gente, que tenga muy buenas tardes. Vive el fútbol a través de la radio aquí en LB11. Nos encontramos el próximo fin de semana. El sábado que viene estamos de vuelta. Chau, chau.
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0: La bienvenida para todos, amigos, amigas de la radio de los santiagueños. ¿Cómo les va? ¿Cómo andan? Sean ustedes bienvenidos. Un domingo más, una fecha más de Primera Nacional de Fútbol Argentino. Somos el Deportivo en transmisión, somos la radio de los santiagueños. Bienvenidos, juega Mitre, juega Chaco Forever por la 11.
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0: acompañado por el señor Daniel Sandoval, a quien le doy la bienvenida, al catedrático, al que nos va a analizar todo lo que suceda dentro del verde césped. Dani, ¿cómo le va? ¿Cómo anda? Bienvenido.
2: Un saludo para vos, Gaby, para Brisa, para la gente que se va sumando. Tarde de fútbol espectacular, clima ideal para vivir lo que va a ser este encuentro. Un partido de 6 puntos, a mi modo de ver. Estaremos contando obviamente todos los detalles a lo largo de estos 90 minutos, así que muy, muy, muy contento por estar un día más con ustedes.
3: Al Gaby, buenas tardes, y buenas tardes a todos los que nos están escuchando, enganchándose aquí en la transmisión. En este día lluvioso, nosotros estamos bien, pero los jugadores deben estar con un poquito de frío hasta que se pongan, entren un poquito en calor, así que esperando al inicio del partido.
0: El que sí está en calor es el señor Iván Isaías Arias en Estudios Centrales. ¿Cómo le va, Iván? Buenas tardes. Bienvenido a la 11.
4: Saludo grande para usted, relator Gaby. Saludo grande para Daniel Sandoval, para Brisa, para Gillo, para todos los oyentes que nos escuchan del otro lado. Nosotros ya en los Estudios Centrales. En estos momentos, déjame contarte que Tigre está jugando frente a Rosario Central. 3 minutos de la segunda parte. Empatan 0-0 en Victoria. Mientras que en la cancha del Kiwi, Sarmiento le gana por 1-0 a Belgrano con gol de Marabel.
0: Toda la información en la voz del señor Iván Isaías Arias, a quien le voy a pedir, en lo que asoman por la boca del vestuario del conjunto chaqueño, una presentación para conocer a los 11 titulares del conjunto visitante, en la voz de Brisa Corbalán por la 11.
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3: Con la 1, Caprio. Con la 2, Valdés. La 3 es para Ojeda. La 4 para Luque. Con la 5, Nievas. La 6, Silvera. La 7 será para Carrizo. La 8 para Galli. La 9 para Díaz. Con la 10, Fernández. La 11 para Cerrudo. Estos son los 11 de Chaco Forever, los 11 de Daniel Cravero.
0: Una más y presentamos a los 11 titulares del conjunto aurinegro en Santiago del Estero.
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3: Con la 1, Pietro Bono. La 2 para Cabral. La 3 para Ferrari. La 4 para Mieres. 5, Alessandroni. Con la 6, Abello. Con la 7, Mendoza. La 8 será para Vázquez. La 9, Machado. Con la 10, Álvaro. Con la 11, Ramírez. Estos son los 11 de Mitre, los 11 de Claudio Biagio.
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0: Señoras y señores, aparece todo vestido de amarillo en el verde césped en esta tarde lloviznosa, el Club Atlético Mitre, ante los aplausos de plateístas, de gente en la popular, de obviamente hinchas, socios que van llegando a Roca y 3 de febrero en el estadio Hermanos Castiglione. Se hace esperar Chaco Forever para pisar también el verde césped, no sin antes, ahora sí, vestido de blanco, aparece Chaco Forever. Me voy a presentar a los encargados de impartir justicia esta tarde, también en la voz de Brisa Corbalán.
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3: El árbitro principal es Matías Villone, asistente 1, Gonzalo Ferrari, asistente 2, Matías Coria, y el cuarto árbitro, César Ceballos.
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0: Y a la misma importancia que los protagonistas, el agradecimiento a Jorge Gillo Carrizo, parte de este equipo, para que todo salga de forma impecable, no solamente en AM890, sino también en FM88.1 y en www.radioleve11.com.ar. Saludos, Fair Play, y Dani Sandoval nos cuenta qué podemos esperar del choque entre Chaco y Santiago del Estero.
2: Un partido en el que claramente no estamos ante un marco en donde no solamente un escenario a favor para Mitre por ser local, por estar con su gente, sino que también por cómo llega, ¿no?, esta fecha número 29, teniendo en cuenta que queda

0: cada vez menos para el cierre de esta temporada de la Primera Nacional. También sumando de que Mitre mira con buenos ojos, ¿por qué no ilusionarse con escalar un par de puestos y meterse por la ventana? Ya ha llegado a las últimas fechas. Chaco Forever también hace lo suyo. Entonces uno imagina que hoy va a ser un partido vibrante, un partido con mucha intensidad, donde Chaco sabe que viene a una cancha muy difícil, donde Mitre sabe que está ante su oportunidad más clara e imposible, y que va a buscar darle validez a ese punto que se trajo ante Ferro en condición de visitante. Así que imagino un partido en lo futbolístico, Mitre siendo más protagonista. Veremos qué vías, cuáles serán los canales de ataque que va a tener el conjunto santiagueño, cómo se va a defender también Chaco Forever, sumando de que bueno, ellos llegan a este partido sin un 9 de área. Eso también va a ser un punto para analizarlo y bueno, para ver si Mitre aprovecha bien.
1: Segundos nos separan de las 4 en punto en toda la República Argentina. Casaca alternativa para el conjunto aurinegro. También me parece casaca alternativa para Chaco Forever, es la titular, Dani.
0: Claro, es la alternativa, es la equipación 2 para Chaco Forever. La de ellos, la tradicional, es la de bastones con negro y blanco.
1: Claro, a lo Central Córdoba.
0: Exactamente, pero unos bastones más finos en tamaño.
1: Exactamente. Presentamos formalmente lo que va a ser el inicio del partido. En los pies del número 11 de Cerrudo, comienza Mitre, comienza Chaco Forever por la 11.
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1: Pelota en césped, fútbol, acciones, ya juegan Mitre ante Chaco Forever por una nueva fecha de la Primera Nacional del fútbol argentino. La pelota que va por los aires, Ferrari que reclama directamente hacia el número 2. Estábamos hablando de Jonathan Cabral, que la rechaza, la pelota se va al lateral, será primera reposición del partido, favorece al equipo que viste de blanco.
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1: Sale jugando Ojeda en campo propio, estamos hablando del equipo chaqueño, no pueden por el momento mantener el balón en el rectángulo de juego, nuevamente lateral que favorece al conjunto que hoy viste de blanco, al chaqueño, al albinegro que visita Santiago del Estero en esta tarde fría, un césped mojado que va a tener, imagino, un juego bastante rápido, Dani.
0: Exactamente, en donde veremos si los dos aprovechan bien, cuál será el primero que se va a acomodar. Por el momento se disputan la posición de balón.
1: La pelota que iba para Valdés, Valdés que juega con Sierra allí en la última saga, sale jugando Ojeda nuevamente para Silvera, Silvera con el capitán, aparece el chaqueño Valdés, la tiene Valdés otra vez con Silvera, Silvera en la última línea, presiona Machado, abre cancha para que llegue Ojeda, sector izquierdo de la defensa del conjunto chaqueño, intenta filtrar el pase para que llegue el número 9, Díaz Chávez, no puede el comandante, sale jugando Mitre, ojo que aparece con la número 11 en sus espaldas el señor Ramírez, Ramírez que no podía, nuevamente la recupera Chaco Forever, comienza a adueñarse del esférico en los primeros minutos, Gachi la tiene por el sector derecho, pedían falta, no se la dan, sí señor, se la dieron nomás, pitaba el árbitro y tiro libre, tres cuartos, favorece a Chaco.
4: Y hablamos de la Primera Nacional en estos momentos, atento el mundo Güemes, 30 minutos de la primera parte, 0 para Patronato, 0 para Temperley.
1: Y un expulsado en Ferrocarril Oeste, si no me equivoco, pero ya me lo va a contar Iván Arias, cuando viene el tiro libre por el sector derecho, que favorece al conjunto que viste de blanco, lo va a hacer y me parece que nadie se la saca a Galli. Aparece uno de sus compañeros, así estamos hablando del número 10, ¿ocurrirán milagros de la mano de Leandro Fernández? Pregunto, el diestro y el izquierdo, o el zurdo podríamos decir, ¿no? El diestro y el siniestro hubiera quedado mal. Pumba arriba de la mano de Fernández, no, la mueve rápidamente para Galli, pasaba de largo con el número 4 Luque, Luque que intentaba devolver a Galli, rechaza, allí con el número 7 a sus espaldas el señor Mendoza, Mendoza que no podía, sale jugando otra vez Chaco, aparece y ojo que hay zona de peligro para el conjunto que viste de blanco, intenta el bochazo largo de Carrizo, la pelota se va. Ahí saque de arco que favorece al conjunto de Mitre, Dani.
0: La primera llegada para el equipo visitante comenzó por una falta, una pelota parada que la consiguió. Pelota que la tomó ya el protagonismo Gashi, ¿no? Para prestarle atención el 8 de Chaco Forever, hombre que quizás buscará, ¿no?, que pasara el juego por el volante de buen pie, entonces sacó una

0: Pelota parada. Después vino un par de insistencias en el área de Mitre, en donde Chaco intentó ganar en las alturas, pero fue el primer anuncio que tuvo el equipo visitante, atentos, obviamente, para la defensa de Mitre, que en las alturas es para prestarle un poco más de atención.
1: Hay un hombre tendido en el campo de juego, en la zona de Mitre, me parece, si no me equivoco, Brisas, el número 10 en Suavaro, ¿verdad?
2: Así es, Gaby, pero en este momento se acaba de recuperar, está de pie, nuevo jugador.
1: ¿Cómo se vive esto en el banco de suplentes, Brisa, querida?
2: Por el momento, el técnico de Chaco Forever es el que está más tranquilo, en cambio, Biagio está dando indicaciones y bastante inquieto.
1: Todo reanudado en esta garúa incesante sobre Santiago del Estero para que Pietro Bono se encargue de hacer volar el esférico por los aires en el barrio 8 de abril. La orden del árbitro Matías Villone. Ahora sí se prepara una salida rara, ¿no? Con dos defensores allí a sus costados, a su diestra y a su siniestra. Pietro Bono la mandará a volar y no estamos hablando de básquet precisamente. Toma carrera, se acomoda en la mitad de la cancha, todas pumba arriba, la pelota que sale eyectada por los aires. La rechazaba con la número 10 a sus espaldas el señor Leandro Fernández. No podía, se equivoca Chaco Forever. Marcos Machado, pasado de revoluciones, recupera en la defensa. Muy bien posicionado Silveira. Bomba arriba hacia campo rival. Aparece Díaz Chávez. ¿Podrá? ¿No podrá? ¿Podrá? ¿No podrá? Finalmente no puede y el lateral será en defensa. Favorece al conjunto aurinegro cuando hay hombres aurinegros moviéndose en el banco de suplente, Brisa.
2: Así es, tempranamente comenzaron a hacer los calentamientos, supongo que debe ser por el día tan frío que está, y para que tenga más tiempo.
1: Exactamente, hay que prevenir en cuanto al físico, ¿no? Sale jugando Díaz Chávez hacia el número 10, aparecía Leandro Fernández, no podía concretar bien ese juego, la pelota se va y el lateral será para Brian Mieres, el hombre de los bustines negros, en el lateral derecho de Mitre, Dani.
0: Los primeros minutos, fíjate, para prestarle un poco más de atención, ¿cómo comenzó, ¿no?, el equipo visitante que ya anunció un par de veces al arco de Mitre? Caso contrario, que es lo que aún busca, ¿no?, el equipo del Pampa Biagio, buscar un mano a mano, ponerlo a Machado en zona de peligro para que pueda anunciar ese arco visitante. Por el momento vemos un poquitito más cómodo a Chaco Forever.
1: Exactamente, cuando aparece al terreno de juego la Real Sociedad ante el Atlético de Madrid, Iván, se juega la Liga Española también.
3: Por supuesto, y esto es importante remarcar, clásico de día domingo. En estos momentos, 0 para la Sociedad, 0 para el Atlético de Madrid en 4 minutos de la primera parte. Por otro lado, también información tiene que ver en cuanto a la Primera Nacional. Preguntaba por el expulsado en Ferro. Sí, 35 señor. Minutos del primer tiempo se están jugando en Isidro Casanova y desde los 18, Ferro está jugando con uno menos. Expulsado nada más y nada menos que el jugador Tevez, defensor central. Federico Tevez deja sin una rueda al conjunto de Caballito, que hasta el momento empata.
1: Se complican las cosas para el conjunto verde y blanco de Caballito. Intentaba el centro Matías Ferrari, la pelota se pierde por el fin de zona urbana. Habrá saque de arco, reposición que favorece al número uno, favorece a Caprio.
3: Información que tiene que ver con la Liga Profesional de Fútbol. Atentos porque hace ratito nomás apareció Rosario Central para marcar el primero en victoria. 1-0 lo gana el canalla con gol de Di María de penal.
1: Sale jugando Ojeda, intentaba filtrar el pase para el número 11, no podía ser Rudo, la pelota que queda en posesión del número 10, se iba, rebotaba en un hombre de Mitre, dicen que es lateral, favorece a Chaco Forever sobre la mitad de la cancha, en esta garúa incesante en Santiago del Estero con una temperatura baja, en este invierno que de a poquito comienza a irse, no estamos en septiembre, estamos viviendo a través de la radio de los santiagueños, la pelota que queda en posición de Chaco Forever, viene para el capitán, estamos hablando del número 2, Valdés, aparece el experimentado defensor central del conjunto albinegro, pelotazo largo, en busca de Díaz Chávez, no podía, ganaba muy bien a Bello, la pelota que queda en posición del número 11, estamos hablando de Cerrudo, directamente hacia atrás para que aparezca Fernández que la cambie de frente, ojo que puede ser buena. Rechazamos muy bien a Bello luego del centro. Allí hace el punto penal. La pelota que queda nuevamente en el conjunto blanco. Se repone, se rearma Chaco Forever. Que hasta el momento domina la posición y las acciones, Dani.
0: Y una de las insistencias para el equipo visitante es un pelotazo largo, ¿no? Donde lo haces que trabajen bastante la defensa de Mitre. Y por eso va la presión, por eso ganan. Y quizás la segunda pelota la captan en el momento justo.
1: Sale jugando el conjunto chaqueño. Cambio de frente, intentaba, no podía. La pelota que queda en posición del número 11, Ramírez. Ramírez que la perdía. Nuevamente Chaco Forever con Luque. Luque directamente para que aparezca Galli. Galli hacia el medio. Intentaba filtrar el pase para el número 11, Cerrudo. Cerrudo hacia el medio. Se elige con Nievas. Nievas la tiene allí en la zona central. En campo rival. Nuevamente con Ojeda. Ojeda hacia el 10. Ocurrirán milagros de la mano de Leandro Fernández. Dicen que no.

0: Lateral será para centra, para Chaco Forever. La favorece la visita, Dani.
1: Son pequeños sectores en donde se va sintiendo un poco más cómodo el equipo de Forever. Fíjate, con Galli por la derecha, con el 10 por el lado izquierdo, que va buscando tener más panorama de cara al arco de Mitre.
0: Aparece el capitán, estamos hablando de Valdés. Nuevamente es el eje para Nievas. Nievas hacia atrás, directamente el número 7 Carrizo, y estamos hablando de Jorge precisamente. Sale jugando Silveira en la última línea, nuevamente el pase filtrado, ¿para quién? Para nadie. La cubre por allá el Johnny Cabral, hombre campeón con Racing en 2014. Intentaba, le calculó mal y la pierde. Ojo que puede ser. Había falta, no señor, sí señor, córner o lateral, lateral me parece, y favorece a Chaco Forever. Se equivocó Johnny, Dani.
1: La visión que tuvo Johnny Cabral no fue la misma que la que interpretó el delantero de Chaco Forever, que no se dio por vencido, lo presionó. Cabral pensaba que esa pelota ya la podía controlar haciendo la zona, haciendo sombra, y finalmente lo terminó obligando. Casi que un córner, finalmente lateral.
0: La pelota al 10 viene para Leandro Fernández. Fernández que la pierde ante la marca del experimentado Ryan Mieres. Avaro juega para el número 7. ¿Estamos hablando de quién? Del señor Mendoza. Mendoza que intentaba filtrar el pase por arriba. La pelota no se va. Sigue. Aparece con el número 6. Silvera. Pero ahí lateral favorece a Mitre. Pegaba un nombre de Chaco Forever. Venía para Marcos Machado. Muy bien el capitán. Pero. Estaba todo invalidado. Se había apresurado. Había dos balones dentro del rectángulo de juego. Y habrá nuevamente un lateral que favorece para Mitre. Lo va a hacer Mieres.
1: Me da la sensación que él lo ve un poco más cómoda la defensa de Forever. Y un poco le está costando también esta comunicación, ¿no? De la mitad del campo de juego, Dimitre con Machado y en este caso con el 7 del conjunto local.
0: Aparece Mendoza hablando de 7, pero la perdí ante la marca de Ojeda. Ojeda que sale jugando con Carrizo. Carrizo que cambia de frente buscando aquí en el número 4. Estamos hablando de Luque. Luque por el sector derecho. Filtra el pase. Intenta, pero muy largo. Cerrudo que no llegaba. El lateral será en defensa. Favorece a Laurinegro.
2: Vamos a hablar de la Liga Profesional de Fútbol, a tener en cuenta un duelo que adeuda mucho, con saldo negativo 19 y 15 en Avellaneda. Independiente recibe a San Lorenzo.
0: Cuervos y Diablos se enfrentan allí en un duelo que promete y promete bastante. La pelota de Valdés hacia atrás directamente para que aparezca con el número 1 Caprio. Caprio que la pone a volar. Arriba, hablando de la pone a volar, se nos viene en Liga Nacional, pero ya te cuento. Viene Cerrudo, muy bien Ferrari que apretaba el acelerador por allí, no era Leclerc. La pelota queda en posesión de Pietro Bono. Sí señor, sale jugando el conjunto aurinegro.
1: Una jugada de peligro, no fue la tarea de Ferrari ir para ese sector, pero sí lo vio en peligros a Abelo, que lo fue a ayudar y zafó, porque la jugada podía haber sido un poco más profunda para Forever.
0: Un partido que no tiene dueño hasta el momento, en los papeles, claro. La pelota que era rechazada por el capitán de Chaco Forever y se va al lateral. Lo va a hacer rápidamente Franco Ferrari, el hombre con experiencia en Grecia y en Chipre. Sale jugando con el número 6, Damián Abello. Abello con el Piti. Este es Alessandroni. Campo propio para Mitre. No se anima a atacar, bien parado en un 4-4-2, bastante formado el conjunto chaqueño. Intentaba filtrar el pase para que llegue Mendoza, pero antes llegará Caprio, la deja pasar. El saque de meta será directamente para el conjunto chaqueño. Dame una, Iván, y presento al banco de suplentes del Club Atlético Mitre en la voz de Brisa.
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4: Y quienes esperan desde el banco para su ingreso en Mitre son Ledesma, Romero, Correa, Ferrari, Gallido, López, González, Gorla y Zárate.
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0: Todos los partidos hasta el momento de la Primera Nacional 0-0, mi querido Iván Arias.
2: Hay que tener en cuenta estas cuestiones porque tiene que estar atento el mundo Güemes con resultados a favor, como así también Mitre, para lograr la clasificación. Todos los partidos, ya le voy a contar, aproximadamente 6 partidos, 7 si no me equivoco, de los que se están disputando, están empatando 0-0 hasta el momento.
0: Exactamente, en la voz de Iván Arias, toda la información a través de AM890, de FM88.1. Hay lateral que favoriza a Mitre, ya lo hacía rápidamente Ferrari. Ferrari que jugaba con Mendoza, Mendoza se trajo con Abello. Abello que intentaba volar ese balón, la pelota se iba. Hay lateral que favorece a Chaco Forever, son 13 los minutos y hasta el momento 0-0, Dani.
1: Los canales de ataque para Mitre no son quizás en prioridad ir por el centro, busca por los costados, por eso mucho lo están buscando que quede libre o que genere el espacio a Ramírez con la 11, relator.
0: Sale jugando Mitre de la mano de Alexandroni. Se equivocaba en el rechazo. Galli hacia atrás, descargando para Ojeda. Ojeda que intenta filtrar el pase para Cerrudo. No lo encontraba, no se entendían.

0: Dale, Pietro Bono, pumba arriba, buscando a Marcos Machado, veremos si Montoneta puede hacer algo o no. Enzo Avaro en la mitad de la cancha, duelo de 10, gana el Pite Alessandroni, lo hacen correr a Marquitos Machado, rechaza Ojeda, algo mordido ese balón, ahí lateral en ataque y puede ser buena, favorece a Mitre.
1: La necesidad de ya apostarse en terreno de Forever, eso es lo que quizás obstruye un poco de que no aparezca Ramírez, que no aparezca Avaro. Por eso, por el momento, Mitre busca con estos pelotazos largos.
0: Sale jugando el sargento. Este es Cabral. Cabral intenta filtrar el pase con Enzo Avaro. La tiene el número 10. Aparece allí por el sector derecho ante la marca de Ojeda. Hará la personal Enzo Avaro. Pecó de Avaro precisamente. Y sale jugando ¿quién? Chaco Forever. En la mitad de la cancha. Aparece con el número 9 a sus espaldas. Díaz Chávez, el comandante, que no puede, pero sí podía filtrar el pase por allí, el número 7. Estábamos hablando del señor Carrizo. Rechazaba Pietro Bono. Viene para Marcos Machado. Y ojo que puede ser buena. Marcos. Estaba todo, me parece, invalidado. Sí, señor. Posición adelantada. Hay offside. Era de Machado. Tiro libre defensivo. Favorece a Chaco Forever, Dani.
1: Nos quedamos con las dos situaciones que se presentaron en el encuentro. Primero, lo que no cerró bien Cabral, que ya va jugando al límite. Pasa que Chaco Forever contiene dos delanteros que son de presionar mucho. Eso es lo que va a poner un poco en aprietos a la saga central, a Cabral y a Velo. Después esta contra que salió y que casi lo deja mano a mano a Machado, el banderín, cortó la jugada y la inspiración con la que venía el 9.
0: Aparece Franco Ferrari allí en el sector izquierdo. La rechaza Bello, ayudan en la defensa. Machado, que hasta el momento está inconexo con los duelos, o al menos no puede ganar ninguno, el número 9. Alessandroni, mitad de la cancha, directamente para que aparezca el número 6. Avillo no podría, se equivocaba. Vázquez era. Hay lateral que favorece en ataque y es para Chaco.
1: En cada paso de imprecisión que tiene Mitre, se va agrandando un poco el equipo visitante porque va tomando esa confianza, porque sabe e interpreta que lo que va cerrando en ciertos sectores específicos, como la mitad por los costados, le genera como más confianza sabiendo de que está bien posicionado.
0: Sale jugando el conjunto chaqueño. No se encontraban allí Ferrudo y el número 10, Leandro Fernández. La pelota la recupera ¿quién? El número 11, Ramírez. Ramírez para Bello. A Bello directamente para Brian Mieres. Mieres que intenta encontrar por allí el número 7. Estábamos hablando de Mendoza. No llegaba, pero hay lateral. La rechazaba Chaco Forever. Y hablando de Chaco, me voy a presentar a los suplentes del conjunto visitante esta tarde.
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3: Y por el lado de Chaco Forever, quienes esperan para ingresar son Canuto Pruso, Miljosevic, Moreno García, Lioy, Tevez, Melgarejo y Zabaleta.
0: Sale jugando Vázquez, la perdía Vázquez en la mitad de la cancha. Aparece ¿quién? Con el número 5, Nievas. Nievas que filtra el pase, ¿para quién? Para nada. Me parece que Chaco Forever se apura bastante porque no es el primer pase que le veo errado, Dani.
1: Sí, pero fíjate que tiene una virtud que la fue construyendo porque recupera rápido la pelota. Mitre la pierde fácilmente y le toma un par de segundos a Chaco Forever de hacerse dueño de ese balón y ya pasarse al terreno de Mitre. Quizás sí peca de ansioso cuando pasa la mitad de la cancha, pero es algo que lo va manejando bien el equipo visitante.
0: Sale jugando desde la última línea, desde los últimos metros del campo propio. Estamos hablando del número 5, Nievas. La tiene Nievas, merodea ante la marca de Mendoza. Hacia la mitad de la cancha directamente, nuevamente con Silveira. La tiene Carrizo, nuevamente Silveira, hacia atrás descargando con Caprio. Y es el arquero, el experimentado arquero que tiene el conjunto chaqueño. Sale jugando en la última línea con Carrizo. Carrizo hacia atrás nuevamente, devuelve para Nievas. Nievas presiona a Mitre. Sale jugando otra vez Caprio. La pone a volar por los aires hacia el sector derecho, buscando al lateral derecho Luque. Luque que intentaba pero no podía. Muy bien el cruce de Abello. Sale jugando Chaco Forever por el momento. El esférico no tiene dueño. Nuevamente la pelota queda en posición del conjunto blanco. Silveira en la última línea, la mitad de la cancha chaqueña, intentaba bajarla por allá con el número 11, Cerrudo, la recupera el Piti Alessandroni. El capitán jugando hacia atrás con el número 6, Abello. Otra vez el Piti, se le iba, sí señor. Hay lateral frente al banco del Pampa Viaggio. Favorece al conjunto de Chaco.
1: En los minutos que vamos, el partido está en una intensidad bastante fuerte, ¿no? Por eso quizás la pelota no tiene ningún dueño, por eso no hay una pelota que se plancha o que pase por lo menos 2 segundos por los pies de cada jugador.
0: Intensidad que se hace sentir en el banco de suplentes, mi querida Brisa, porque hay indicaciones.

0: por parte del conjunto chaqueño.
1: Así es, Gaby, justamente eso te iba a decir, bastante intensidad, porque no solo del lado chaqueño, sino que del lado de Mitre estuvo haciendo reclamos al cuarto árbitro hace un momento, tanto Biagio como sus colaboradores.
0: Sale jugando Chaco Forever, intentaba por allí Mendoza, no llegaba, Biagio sí, la tiene el número 6, defensor central con Ferrari, casi que lo comen, Pinti Alessandroni, hacia atrás con Cabral, sale jugando Jonathan, la pide por el otro sector a Biagio. Se toma todo el tiempo del mundo. Cabral. Alessandroni que funge como falso central. Biagio. Ahora en su posición de lateral. Hacia atrás con Jonathan Cabral. No logra acomodarse Mitre. De tres cuartos de cancha hacia arriba, ¿no? Tres cuartos de cancha propio, podríamos decir, claro, Dani.
2: Exactamente. Bueno, lo ancho que hace la presión, el equipo visitante obliga a que el Pitti Alessandroni se meta entre los centrales y que, bueno, por lo menos para darle un poco más de aire y que para romper esa barrera que está en la mitad del campo de juego.
0: Tengo novedades con el Mil Rayitas, Iván, me voy a la Primera Nacional.
3: Por supuesto, información que tiene que ver con la segunda categoría del fútbol argentino. Apareció el gol de Valdés para darle el triunfo hasta el momento al conjunto de Mil Rayitas. Valdés, el autor del gol, le gana 1-0 a San Miguel.
0: En esta jornada con hambre de gol al menos, en los partidos que se están disputando por esta Primera Nacional del fútbol argentino. Son 19 los minutos, 0-0, Mitre, ante Chaco Forever, aparecía Enzo Avaro, no podía, la pelota se va, no, la recupera antes Caprio, sale jugando desde la última línea, el conjunto chaqueño entre una llovizna incesante en Santiago del Estero. Me parece que esto se va a definir por pequeños detalles, ya que hasta el momento no han tenido Pietro Bono ni Caprio situaciones de peligro, ¿no?
2: Sí, pero el que mejor posicionado quizás se lo puede llegar a ver apenas es a Chaco Forever. Mitre, que está en esa búsqueda constante, ¿no?, de tener su mejor versión. No está siendo un equipo como de costumbre cuando juega de local, que es un equipo que ya toma rápido el protagonismo y comienza a hacer circular la pelota. Hoy se está enfrentando ante un rival que no le está dejando, ¿no?, que tenga esta posición de balón.
0: En un rato me dice Iván Arias quién es el expulsado. En Rosario Central hay cambio de frente. Aparece Enzo Avaro por el sector derecho. Campo rival, manda el centro directamente hacia Mendoza. No podía, la rechaza la defensa de Chaco Forever. No pasa sobresaltos. Sale jugando el conjunto chaqueño con el Díaz Chávez, el general, el comandante. Franco Ferrari que intenta recuperar ese balón. La tiene nuevamente Cerrudo. Cerrudo hacia atrás directamente con el capitán Valdés. Pum, arriba. Saque, se quiere empatar. Hasta el momento Avello la rechazaba. La tiene el capitán, estamos hablando de Valdés. Valdés que intenta filtrar el pase, la pelota quedará para Pietro Bono. Señoras y señores, 0-0, esto en 20.
3: 32 minutos de la segunda parte, expulsado Coronel en el conjunto de Rosario Central con la número 32. Después de una doble amonestación con uno menos, juega Rosario, que lo gana por 1-0 frente a Tigre.
0: Sale jugando Avello, gracias Iván, con toda la información, atento allí, en una jornada donde Kimi Antonelli le arrebató la victoria a Charles Herb Leclerc en el Madrid, que ya vamos a estar con eso, y mucho más en el deporte motor, porque también ha ganado Marc Márquez. Sale jugando ¿quién? El defensor, upa, se le escapó, ojo, puede ser para Chaco Forever, pasaba sobresaltos allí en la última línea, aparece con el número 11, el señor Ramírez, Ramírez que filtra el pase directamente para Mendoza, posición adelantada, señoras y señores, no sé qué dirá Dani Sandoval, pero, se agarra la cabeza a la platea.
2: Desde la ubicación de nosotros, la postura de Mendoza parece que nos compraba a todos, porque yo lo veía perfectamente habilitado. ¿Qué es lo que habrá visto el segundo asistente, Matías Coria, que ha levantado el banderín sin dudarlo? Para mí la jugada fue bastante buena, lo vio en el momento justo Ferrari. Mendoza anunció las espaldas de la defensa.
0: Somos el Deportivo en transmisión. Rechaza Alessandroni, viene para Machado, directamente para Avaro. Avaro que intentaba filtrar el pase para Machado, quedará en posesión chaqueña de Silvera. Silvera que la rechaza. Ojo que aparece el 10, aparece Díaz Chávez también. Se resbalaba por allí Leandro Fernández. Díaz Chávez que la filtra. Y ojo que aparece Cerrudo. Cerrudo directamente para Galli. Galli que la tiene. Aparece providencial el cruce de Ramírez. Hay falta, sí señor. Tiro libre defensivo y favorece. Mauricio Mitre.
2: Un ataque del equipo visitante que lo termina obstruyendo, bueno, obviamente siendo cortado por esta falta que cometió. De a poco, fíjate que se van acortando las llegadas que se repiten de Chaco Forever y sí comenzamos a ver un poco más de inicio, de iniciativa, de búsqueda de pases por parte de Mitre. Creo que de a poco se va acomodando, ¿no?
0: Pietro Bono se prepara para hacer el pum arriba. Tiro libre defensivo.

0: luego de una salvada providencial de Ramírez allí en tres cuartos de cancha del ataque del conjunto chaqueño. La pelota que llegaba para Varo, a Varo que no podía, Díaz Chávez que va a luchar ante la marca de Brian Mieres, gana el morrudo defensor que tiene el conjunto del Pampaviallo, viene para Enzo Avaro, pumba arriba, saque, se quiere empatar de Silvera, al lateral en ataque, favorece al conjunto local, Brisa como lo vive el banco de suplentes del Pampa.
1: Bastante inquieto por momentos, reclamando por momentos, también moviendo mucho los brazos, caminando de aquí y de allá, ahora sin la capucha porque parece que ha dejado de llover, pero ha salido un vientito bastante fresco que los hace que se refugien en el banco de suplentes cada tanto.
0: El popular está fresco, Pachomba, viene Brian Mieres, amaga y va a centro, busca pie, señoras y señores, la rechazaba por allí el capitán Silvera, aparece Díaz Chávez directamente para el número 5, estamos hablando de Nievas, Nievas para Díaz Chávez, y ojo que puede ser la contra, son tres contra, son uno contra dos, estamos hablando de Díaz Chávez había mano del pitcher Luis Andrés, no la cobraban, sí señor, ahora sí, ay, tiro libre. Favorece a Chaco Forever. Y es desde el sector izquierdo en tres cuartos, Dani.
2: Pero me quedo con la de atrás, con la de Mieres, ¿no? Que fíjate que intentó con un enganche hacia adentro buscar el pase cortado prácticamente para que alguno pudiera tener la chance de empujarla. Salió una contra en velocidad que la condujo bastante bien el equipo chaqueño, en donde, bueno, el Pitti Alessandroni se vio en esas situaciones de tener que resolver con lo que tenía a mano. Tuvo que cortar, no habitualmente en ese sector, pero anunció Chaco con una contra que fueron pocas camisetas blancas, pero sí hubo varias de Mitre, no resolvió aún así.
0: Se prepara el conjunto chaqueño a realizar ese tiro libre, el conjunto de Cravero. Veremos qué es lo que sucede, se arman las parejas, advierte Villone allí en cerca del punto penal con los agarrones y demás, una novela que sabemos de siempre, ¿no? En cuanto a estos tiros libres y estos centros que van al área directamente, Dani.
2: Pasa que, bueno, hace poco fue el día del maestro y, bueno, el árbitro busca enseñarles, claro, ¿no?, qué es lo que tienen que hacer ellos.
0: Exactamente. Se prepara el tiro libre, ahora sí que viene directamente hacia las manos de Pietro Bono. La intención fue buena, no hubo por allí algo de inteligencia para eyectar ese tiro libre por parte de Galli. Sale jugando Pietro Bono, sale jugando Nacho. Por el momento esto 0-0, estamos en vivo a través de la radio de los santiagueños. Son 25 los minutos de este primer tiempo.
3: Y mientras hablamos de maestros, relacionamos con profesores, hablamos de Sarmiento, que en estos momentos disputa su partido por el torneo federal A. Malas noticias para el profesor Ken Formosa, pierde 2-0 con dos goles de Tapia en 24.
0: Muchas gracias, mi querido Iván Isaías, ¿no? 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Sale jugando Mieres, Mieres directamente para que aparezca con el número 8 Vázquez. Vázquez que intenta jugar con Enzo Avaro. Avaro hacia atrás directamente con Mieres. Mieres con Pietro Bono. Se rearma el juego de Mitre desde la última línea.
2: ¿En qué fecha va Sarmiento y en cuanto a puntos?
3: En cuanto a los puntos y la fecha que restan del torneo federal A, en este nonagonal vamos en la fecha número 8 y solamente le queda una fecha a Sarmiento. Claro, en cuanto a puntos, el conjunto profesor tiene 5 puntos ubicado en el puesto 7.
2: No alcanzan como para la Copa Argentina tampoco.
3: No estaría alcanzando como para la Copa Argentina. Sarmiento, con esta derrota prácticamente pierde absolutamente todo, hasta matemáticamente.
2: Claro, llegada la final, o sea, finalizadas las 9 fechas, ¿qué pasa? ¿Vuelve a empezar?
3: Sí, vuelve a empezar.
2: Claro, es la ronda de... Pero ya hay un colchón de puntos importante que hicieron los de arriba y Sarmiento desperdició un par de chances fuertes.
3: Sí, por supuesto. Sarmiento hoy, a diferencia del último, por lo menos en repechaje, que es Douglas Hay, hay una diferencia de 6 puntos. Para el colmo, claro, Douglas Hay está ganando 2-0. O sea, peor el panorama para Sarmiento en cuanto a lograr la clasificación en el nonagonal.
2: Exactamente.
0: Aguántame que se viene Ferrari con el centro. ¡Ay, ay, ay, ay, ay, ay, ay! Se la acaba de perder el señor Mendoza. Centro perfecto de Ferrari. Cabezazo mucho mejor por parte de Mendoza, pero el que estaba bien posicionado era Caprio. Señoras y señores, me parece, y corríjanme, Brisa, Dani Brisa, que fue la primera del partido, de real peligro en casi 30.
2: Exactamente, por un centro que Mendoza la capturó en el momento justo. Apoyándose bastante en Ramírez y desde allí es donde vino el centro para Mendoza, que hasta el momento, si comparamos Mendoza con Machado, Mendoza está quizás más cerca del peligro.
0: Sale jugando Caprio. nuevamente con Ojeda.

0: lateral izquierdo, por sector izquierdo, claro, del conjunto chaqueño. Viene para el número 10, pasa como colectivo lleno, y ojo que puede ser buena, viene para Cerrodo, ojo que aparece Díaz Chávez, no podía, pero Ferrari ahora sí aparece para sacar ese balón, para dar tranquilidad al plateísta de Mitre. Sale jugando el conjunto rinegro, se equivoca en la salida, casi que había falta, rebotaba en un hombre de Chaco, sí señor, rebotaba en Díaz Chávez. Hay lateral que favorece al conjunto rinegro, es en defensa y hasta el momento 0-0.
1: Hablamos de la Premier League, fue victoria del City por 1-0 frente al Manchester United, el gol de Harry Haaland para darle el triunfo al conjunto celeste, remarcando que habían jugado con uno menos por la expulsión de Foden.
0: Sale jugando Pietro Bono, un barrio en una jornada donde también ganó el Barça, Dani.
1: Por supuesto, 4-2 la victoria del conjunto culé. Xavi Esparza mal por dos oportunidades y Adeyemi convirtieron para el conjunto catalán, mientras que Iván Romero y Roger Brugué aparecieron para el equipo de Levante.
0: Hay lateral defensivo que favorece al conjunto chaqueño, lo hacen ya, iban al campo de Mitre, de taco la rechazaban por allí, el sol que tímidamente quiere aparecer entre las nubes, pero no, sale jugando Chaco Forever, ahora sí desde la última línea, aparece con el número 4 Luque, cruzando territorio rival, Luque, directamente, Chaco intenta filtrar los pases, pero sí. Al estar rápido el césped, como que las jugadas quedan inconclusas, hasta diría, en un tinte de incógnita en cuanto a la finalización de las mismas.
2: Y a ese sumale de que cuando logras hacer el pase, que es lo que estás buscando, el tema es que sucede en el área que no tienes un 9 de área, ¿me entiendes? No tienes un referente.
0: Luque que mandaba el centro, lo agarraban allí con todo el atacante de Chaco Forever, iba al pelotazo de Galli, la pelota se pierde, fin de zona urbana, hay saque de arco, el pelotazo altísimo era de Galli, no hay peligro hasta el momento, 0-0 por el momento aquí en Roque 3 de febrero.
2: Y hacemos la extensión del por qué no tiene un 9 Chaco Forever para esta fecha. Lo tiene lesionado a Pacheco y a Matías Romero, que son los dos referentes de área que tiene en cada fecha de esta primera nacional, uno por lesión, el otro por...
0: Aguantame que se viene Enzo Avaro, no busca pie, señoras y señores, no te la puedo creer, aparecía providencial, el pie de Ojeda, señoras y señores, hay tiro de esquina, que favorece al conjunto aurinegro, será corner kick, me parece que es el segundo, favorece a Brian Mieres, que ya se prepara, Dani.
2: Una chance clara para el equipo local, en donde buscará de la mano de Mieres. Ya ganó Mendoza en la jugada anterior en las alturas. Está Machado, está Cabral. Veremos en dónde cae esa pelota.
0: Brian Mieres que se prepara ya. La fuerza aérea, aurinegra. Pumba arriba. Centro pasado. Lo agarraban allí. Rechazaba Galli. Nuevamente recupera esta pelota Ramírez. ¿Viene para quién? Ahora el número 7 Mendoza. Ferrari. Aparecía Ferrari otra vez con Enzo Avaro. Enzo Avaro para Ferrari. Que puede ser buena. Manda a la Ferrari. Busca pie. Señores, señores. Viene. ¡Ay, ay, ay, ay, ay! No te la pudo controlar, señores y señores. Ramírez. La pelota queda en posesión de Capri. Si no, Dani. ¿Qué hubiese pasado? Y se levanta Mitre.
2: Una jugada clarísima. Despreció el conjunto local. Fíjate que lo tiene Avaro, que cambió de posición. Justo el córner lo llevó a que apareciera por la izquierda. Conectó muy bien con Ferrari, que desborda decidido a tirar el centro atrás. Claramente le salió en donde buscaba, pero Ramírez no se la esperaba. Allí estaban dos hombres de Chaco Forever que terminan cortando la jugada, pero era una chance, un pase atrás para que Ramírez solamente la acomodara, relator.
0: Sale jugando Carrizo hacia atrás, descargando para el número 10, Leandro Fernández, más retrasado en su juego. Aparece Ojeda que era anticipado muy bien allí por el defensor Brian Mieres, luego la recuperaba Fernández, pero esto se iba al lateral en una jornada, Iván, donde mojó el Changuito Ceballos en el Monza.
1: Por supuesto, golazo del Changuito Ceballos para convertir el primer tanto de su carrera en cuanto a lo internacional, y por el otro lado también remarcar las cuestiones importantes que tienen que ver con el fútbol europeo. En estos momentos juega el Sassuolo frente a la Juventus, empatan 0-0.
0: Muchísimas gracias. Sale jugando Pietro Bono. Hay indicaciones de un lado y del otro, mi querida Brisa.
3: Así es, muchas indicaciones de parte de los técnicos. Y Biagio que casi lo grita al casi gol de recién, y la gente que se levantó también a cantar más fuerte.
0: Sale jugando
1: información
0: nuevamente con el número 11 Ramírez, que tuvo el gol en sus pies. Machado en un gran trabajo defensivo, el número 9 cambia de frente intentando buscar a nadie, porque aparecía Silveira, providencial, Díaz Chávez, el comandante.

0: andante, abriéndose Ojeda. Latino Ojeda, Ojeda nuevamente se ha ido con Silveira, Silveira con Carrizo, que funciona o funja como un Insaurralde en el Boca de Borghi. Falso stopper, Dani.
1: Yo siento que en estos momentos el partido se emparejó, porque habíamos comenzado en los primeros minutos con un Chaco Forever que era bastante activo en la parte ofensiva.
0: Robaba Ramírez y viene para Marco Machado, aparece en un centro de tres dedos, señoras y señores, la recupera por allí. Carrizo sale providencial con Luque. La tiene Luque, hay espacio, tiene cancha para seguir. Cruza territorio rival. Aparece Luque, abre cancha para Galli. Galli ante la marca de Franco Ferrari. Viene y ojo que puede ser buena para el número 11. Cerrudo, Cerrudo manda el centro. Viene pasado, salvaba. Salvaba Brian Mieres. Señoras y señores, desconexión en la defensa de Mitre. Hay brazos cruzados de un lado del otro. Y puteadas van, puteadas vienen de Pietrobono, Dani.
1: Yo creo que Ferrari no tomaba en cuenta que Cerrudo iba a llegar con mucha liviandad, porque Alessandroni estaba un par de metros lejos y no contaba que pudiera tener esa presencia. Desbordó, anunció al arco de Chaco de Mitre, perdón, y sacó un córner importante.
0: Se viene el córner, manos arriba, jugada preparada quizá para el conjunto que dirige Cravero. Se arman las parejas y Millones nuevamente, chicos, no se agarren, como un maestro de jardín. Palma arriba, jugada de laboratorio, al centro, hacia el punto penal, aparece Nacho, aparece el hombre surgido en la Guayurquiza, aparece Pietrobono.
2: Una información que tiene que ver con el ámbito del espectáculo combinado en cuanto al fútbol. Año 2007 se grabó el rodaje en la Bombonera. Patito Feo, Laura Esquivel visitó la cancha de Boca aquel partido frente a River que terminó empatado 1-1. Lo ganaba Boca con gol de Ledesma. Apareció Rosales para igualar las acciones para el conjunto millonario. Ese día terminó siendo insólito porque fue como hincha y la hinchada le cantó: Patito Feo, la pup que te pup.
1: No, bueno. O sea, para en un partido, digamos, de verdad, por los puntos, por el torneo,
2: oficial,
1: se grabó una escena extra.
2: Por supuesto.
1: De la serie.
2: Claro, así es. Mirá, era partido frente a River. Sí. Yo había sacado mis conclusiones porque vi a la hinchada millonaria. Claro, y fue en el torneo Clausura 2007 donde empataron 1-1.
1: Sí. Aquí la pregunta es, ¿han visto ustedes la serie? Sí, ¿no?
2: Sí, sí, claro, por supuesto.
1: Claro, en su momento.
2: Sí, sí, por supuesto. Y después hay otro rodaje que se grabó, pero no fue durante un partido oficial, donde, bueno, me olvidé el nombre de quien le gustaba en ese tiempo, Matías, Gastón Sofriti, ahí está, había visitado la cancha de Boca en un entrenamiento para conocer a su ídolo Palermo, que en ese tiempo hacía de hincha de Boca, pero la realidad es que Gastón Sofriti es hincha de San Lorenzo.
0: Claro. Wow, gente. Esos datos de la enciclopedia del fútbol y Arias. Después cuénteme de Daddy Yankee en la Bombonera.
2: Sí, año 2009.
0: Viene con el número 11 Ramírez. Ramírez que se enredaba pero sale ileso. Aparece el chiquitín, filtra el pase. No, Ramírez que la recupera. Otra vez aparece ¿quién? El señor Vázquez, que no podía, sale jugando Chaco Forever. Gran cerrojo defensivo del conjunto blanco. Alessandroni filtraba el pase, no señor, se resbalaba Marcos Machado y la pelota queda en posesión de Caprio.
2: Prácticamente la visita de Daddy Yankee fue en el año 2010. Recuerdo aquel torneo por el Clausura enfrentando a Chacarita, lo gana por 2-0 el Ceneice. Trató de grabar un tema de reggaetón previo al Mundial de Sudáfrica.
0: Suena el grito en mi gente, oh, oh, oh, era.
2: Por supuesto, y que tuvo el gran recibimiento de la hinchada de Boca, como así también de los amantes del reggaetón.
1: Exactamente. En el último Superclásico tuvimos la visita de Dua Lipa, ¿no?
2: Claro, así es, donde fue triunfo del Ceneice, Dua Lipa estuvo visitando. Y después anécdotas que mezclan dos deportes. No se presentó en un partido oficial, pero estuvo la presencia, obviamente, de del Potro con el enano Buonanotte en aquella grabación de la publicidad. Y después, pasándolo a otras cuestiones, Viggo Mortensen visitando la cancha de San Lorenzo, como así también Oasis. Y después en el año 2013
0: se viene Chaco Forever. El remate la dice Rudo, señores y señores. Apareció en una gran combinación. Triangularon Díaz Chávez por un lado, Gachi por el otro. Y Cerrudo tuvo en sus pies la posibilidad de incomodar a Pietrobono, que ahora prepara el balón en el vértice del área chica para mandarla a volar. Por el momento siguen empatando 0-0. Estamos en vivo a través de la Primera Nacional. Son 38 los minutos de este primer tiempo. Sale Pietrobono, brisa.
3: Y te cuento, Gaby, que poco falta para que Cravero ingrese al campo de juego. Da salto de fastidio incluso.
1: la jugada se da, fíjate, en un sector en donde está desprolijo Ferrari, ¿no? Por eso se da esa conexión de Gashi, de Díaz Chávez, y Cerrudo fue lo último que intentó hacer ese remate hacia el arco. Se desordenó un poco esa defensa de Mitre, por eso para mí, por allí va el mensaje, ¿no? Que busca el banco, de que se despierten un poco.
0: Exactamente, y los que sí se despertaron fueron el banco suplente Chaco Forever, Brisa.
3: Así es, comenzaron a hacer el calentamiento. Seguramente se vendrá algún cambio durante los primeros minutos del segundo tiempo.
0: Tengo novedades con San Miguel, mi querido Iván.
2: Por supuesto, tenemos información en cuanto a la Primera Nacional. Estar atentos porque lo igualó San Miguel con el gol de Brochero a los 68. Estar atentos, uno para San Miguel, uno para el Mil Rayitas. Y el que no despierta, hablando de dormir, es Sarmiento, que sufre el tercer tanto del partido. Sergio Chuk convierte a los 38 de la primera parte. Lo pierde el profe en Formosa.
0: Aparece Chaco Forever en ataque, buscando por allí a Cerrudo. No llegaba, la pelota queda en posición de Marcos Machado. Intentaba filtrar el pase, ¿para quién? Para nadie. ¡Opa, que se comen! Aparece por allí Providencial Silvina. Nuevamente Chaco Forever con el balón en posesión. Intentaba por allí Enzo Abar, rebotaba en él, sí señor. Ahora lateral en campo rival y favorece a Chaco Forever.
2: Y hablamos en cuanto a la última, un datito de color para tener en cuenta. Carol Sevilla visitó la cancha de San Lorenzo año 2013, se enamoró de la institución, le regalaron un carnet y una camiseta. Eso fue por el torneo inicial del año 2013, donde San Lorenzo le ganó a Gimnasia por 3-0 en condición de local y se consagra campeón del mismo.
1: Cuando Iván Arias dijo que iba a contar un dato que combina el espectáculo con el fútbol, con el deporte, e imaginaba que iba a referirse a la noticia que tenemos en portada. Claro. En el 11.
0: Sí, aparece Ramírez por allí con el número 11, intenta buscar el centro, más que el centro, un remate al arco que aparecía Caprio allí para descolgar. Señoras y señores, son 41, 2 minutos, 0-0 por el momento. Dani, termine con la portada de Levance.com.ar.
1: No, que marcaba que pensé que se iba a referir a esa noticia de que lo involucra a Tini con De Paul.
2: Sí, bueno, eso es más para farándula, la polémica, pero eso, fíjate vos, que hay un jugador en particular que recibió un apodo. ¿Se acuerda de Pavlovich?
1: Sí.
2: ¿Cuál era el apodo de Pavlovich?
1: Argentino Juniors.
2: Claro, por supuesto. Banfield, entre tanto. El Racing también. Uh-huh. Pero ¿se acuerda el apodo de Pavlovich?
0: No, se la debo.
2: Bueno, Pavlovich era apodado el buitre. Y bueno, aquí tenemos a alguien en común.
0: Claro.
2: Con quien tuvo una fire, estamos hablando de Thiago PZK.
0: No. Sí, señor, exactamente, con Lucra. Aparece por allá en la mitad de la cancha. Remotaba Millones. Ojo, ¿qué pasó por allí con el número 11? Cerrudo acusa un dolor cerca del ciático. Queda tendido en el campo de juego.
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0: Bueno, habrá pique al suelo y la pelota nuevamente para Chaco Forever. Se había equivocado Millones, ya está reintegrado completamente Cerrudo. Aparece con la número 6 a sus espaldas Silveira. Silveira que abre cancha, no, sigue Silveira. Silveira directamente para el número 11, estamos hablando del Cerrudo. Aparece Cerrudo, no puede ante la presencia del sargento Cabral. Habrá lateral, favorece en defensa y es para Lauri.
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0: Ya finalizó Rosario Central de Di María, Iván.
2: Están en tiempo de descuento, ya a punto de finalizar Rosario Central. Ahora sí se terminó, lo ganó por 1-0 frente a Tigre con gol de Di María de penal.
0: Di María que llamó a conferencia de prensa esta semana y lo tuvimos en ADN de radio, dale.
1: Exactamente, que llamó y dijo, hace rato que no charlo con ustedes, y todos estuvimos atentos, se especularon de todo, ¿no? Se especuló hasta de que iba a anunciar su retiro. Finalmente dijo, nada, estoy todo bien, ok.
0: Aparece Machado, muy larga le quedaba esa al número 9, la intención fue buena, la conexión fallida. Abra lateral que favorece a Chaco Forever.
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0: Diría el pollo villano, se me ríen en el estudio. No, no. Sale jugando Chaco Forever y ojo que puede ser buena. Silvira, cambio de frente buscando a Luque. Luque que aparece a toda velocidad. Ojo que puede ser, amaga ante la marca de Ramírez. Viene Luque directamente para que aparezca Gachi. Gachi la tiene cerca de la mitad de la cancha, merodea y va. Cual vaquero en el viejo oeste, sale jugando con todo el respeto de Mitre, claro, siempre sin faltar el respeto. Sale jugando Jonathan Cabral, aparece el campeón de primera división con Racing, pum, arriba buscando a Machado. Machado que se adelanta más de lo que el balón le llega, Sale jugando con el número 10, el señor Leandro Fernández.

0: Fernández, que no es el Independiente ni el de la Universidad Católica tampoco, Dani.
1: No, exactamente, no, es el 10 de Chaco Forever, que lo tenemos por acá a Leandro David Fernández, de edad de 31 años, categoría 95, nacido en Alma Fuerte, provincia de Córdoba, surgido de Belgrano.
0: Entonces no es Leandro Fernández.
1: Claro.
0: Leandro Fernández. Sale jugando el conjunto chaqueño de la mano de Carrizo. Carrizo nuevamente para Luque. Triangula allí con Cerrudo. Luque otra vez aparece con el número 10, Leandro Fernández. El hombre de Alba fuerte. Intenta el centro. No, ahora sí. Busca pie. Más que nada viene para Cerrudo. Cerrudo directamente para Luque. Luque que manda el centro. Aparecía el santafesino Ferrari. Renegando con alma, corazón y vida. Hay corner, tiro de esquina que favorece al conjunto chaqueño.
1: Hay aires de que ya estamos en los últimos minutos y recién quiere ponerse las pilas, ¿no? El equipo visitante, en donde sigue empujando, sigue insistiendo, genera corners y ahora una chance clara para el equipo de Chaco.
0: Hablando de Belgrano, Iván, sigue perdiendo 1-0.
2: Belgrano acaba de finalizar el partido, atención, todavía siguen en tiempo de descuento porque se ha adicionado más de lo habitual. 8 de 6 minutos pasaron a 8. Lo gana Sarmiento por 1-0 con gol de Marabel.
0: Sale jugando Nacho Pietro Bono luego de un córner mal tirado, podríamos decir.
1: Y bien controlado. Si le damos un poquito de crédito a Pietro Bono, lo vio bien en el momento justo.
0: Exactamente. Ya en un rato Brisa nos va a decir cuántos minutos de adición tendremos en esta tarde fría en Santiago del Estero. Me dice, me comenta y lo dice. Lo presentamos por la 11.
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4: Y se va a jugar un minuto más. Vamos hasta los 46.
0: 60 segundos y ya se arma la manga de a poquito. Esa manga inflable con la cual los jugadores entran desde el vestuario. Aparece el Piti. Pero había falta. Sí, señor, un codito, me parece. Hay tiro libre defensivo y favorece a Chaco. Favorece a Forever. Favorece al albinegro.
2: Por otra parte, continuamos repasando la información en cuanto a Liga Profesional de Fútbol. 21:30 en el Tomás Adolfo Ducó, Quemeros y Académicos. Huracán se ve la cara frente a Racing.
0: Muchas gracias. Un Racing que viene último en una campaña para el descenso del conjunto de Juan Pablo Bojboda. El centro que va directamente para el número 10, Leandro Fernández. Aparece hacia atrás con Ojeda. Ojeda directamente con Díaz Chávez. No lo pueden parar. A el comandante. Va por un lado, va por el otro. Frena elegante. Distinguido otra vez con Ojeda. Ojeda hacia el medio, en el eje. Nievas que no podía. Sale jugando. ¿Quién? Apa, apa, apa, apa. Señoras y señores. Cortó todo. Uno no puede creer lo que estaba sucediendo. Había posición y clara para el conjunto aurinegro que iba de contra. Va a reclamar el Pite Alessandroni. Señoras y señores, ha sido final de este primer tiempo. Se han acabado los primeros 45 minutos. Mi 3-0, Chaco Forever 0 por la 11.
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0: Un partido chivo, ¿no? Metiéndome un poquito nada más en el análisis de Dani Sandoval. Un partido chivo, bastante trabado, sin muchas ocasiones y tampoco sin mucha limpieza visual en cuanto al juego. Pero eso es tarea del señor Daniel Sandoval, a quien presentamos con el análisis de lo que nos ha dejado estos primeros 45 minutos por la 11.
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1: Yo voy a marcar la jugada anterior, que es la de en donde el árbitro, donde Villone finaliza, ¿no? El partido. Era una contra que estaba armando la Mitre, claro. Es por eso de que se enojan los hinchas, los espectadores, porque claro, la pelota ya la tenía el equipo local y buscaba salir de contra, cortó en pleno juego, no estaba a la mitad del campo de juego, entonces por eso era el reclamo de el equipo de Mitre con el Piti Alessandroni a la cabeza. Bueno, pasó el primer tiempo, cerró mejor para mí Chaco Forever por una pequeña diferencia, porque si bien arrancó bastante cómodo, a Mitre es como que le costó un poco acomodarse, meterse en ese ritmo, no sé si entrar en calor, pero sí meterse en sincronía con los pases en donde lo necesitaba, buscar esas conexiones con Abarro, con Ramírez, que hoy ocupa el lugar de Maldonado. Los vimos y los marcamos a cada rato de que Machado y que Mendoza estaban bastante lejos. Da una sensación que por el momento el equipo era un poco largo y que era por ese lado, ¿no? Las indicaciones que bajaba también del Pampa Vial.

0: marcador, quizás era merecedor, y si Mitre tenía sus oportunidades, también iba a ser un poco merecedor. Pero me quedo con esta parte, ¿no? Con lo que se fue acomodando Mitre. Seguramente para el segundo tiempo estará pensando en algún cambio, activar, hacerlo un poco más corto el equipo, cosa que tenga más llegadas y más y mejor tráfico, Machado y Mendoza.
1: Le puso la firma el señor Daniel Sandoval, el catedrático del juego, analizando los primeros 45 minutos de este cotejo. Brisa, ¿quedó algo por el campo de juego con los bancos de suplentes y demás?
2: Ambos equipos se encuentran en los vestuarios en este momento, pero bueno, comentarte también lo que decía Dani hace un momento, que apenas finalizó el primer tiempo, tanto jugadores como el técnico de Mitre fueron a reclamarle al árbitro e ingresaron todos juntos, incluso en el medio del reclamo.
1: 50 minutos son los que han pasado de las 4 de la tarde en toda la República Argentina. Nosotros a una pausa justa y necesaria con Iván Arias desde Estudios Centrales con información, música, tanda, y regresamos para los segundos 45 minutos. Esto han sido 46 más 1, claro, y han empatado hasta el momento 0-0.

0: Retornamos a Roca el 3 de febrero, retornamos al Club Atlético Mitre en este empate parcial. Hasta el momento son las 5:02 de la tarde en toda la República Argentina, ya salió Mitre, sale Chaco Forever, retornamos, se viene la acción una vez más, se vienen los 45 minutos finales decisivos de este Mitre 0, Chaco Forever 0 por la 11.
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0: Tengo novedades con el ex equipo de Minizal, está jugando Argentinos, Iván.
2: Por supuesto, 2 minutos de la primera parte, 0 para el Bicho, 0 para Gimnasia La Paternal.
0: Cuénteme, ¿qué pasó con Sarmiento y Belgrano?
2: Lo ganaba Sarmiento de Junín por 1-0 con el gol de Marabelli. Sobre la hora apareció Pacerini de penal. 1-1 igualado el partido en Junín.
0: Acá todo listo, todo preparado. 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Ahora sí, presentamos el arranque de estos segundos 45 minutos. Marcos Machado, que se para al frente del balón. Le pregunto, ¿hay cambios por un lado o por el otro, mi querida Brisa?
3: Ambos equipos ingresaron con los mismos 11 del inicio, Gaby.
0: Presentamos ahora sí la reanudación del juego.
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0: Pelota al césped de Fútbol Acciones, ya jugamos el segundo.

0: tiempo. Vaya, vaya, vaya, tranquilo. Refresquese un poco. Vaya, rellene unos papeles y vuelva. 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Sale jugando Chaco Forever. La pelota que queda para Pietro Bono. En las líneas finales, en los metros finales. Sale jugando el golero. Sale el uno de Mitre, Dani.
1: Exactamente. Vamos a ver cómo van a plasmar, ¿no?, lo que va a ser este complemento. Lo marcamos en ese resumen cuando finalizó el primer tiempo. Que fue mejor apenas un poco Chaco Forever, pero que Mitre también hizo lo suyo. Vamos a buscar ver que los dos equipos anuncien con jugadas más fuertes, ¿no?
0: Exactamente, aparece Marcos Machado, intentaba filtrar el paso y no podía, llegaba y lo saca muy bien con Enzo Varo buscando allí a que aparezca con el número 7, Mendoza aparecía, providencial el rescate por parte de la defensa del conjunto chaqueño. Habrá tiro de esquina que favorece al conjunto aurinegro, favorece al conjunto santiagueño. Va Brian Mieres a eyectar ese balón por los aires. Allí se forman las parejas en el área grande. Veremos si será fructífera para Mitre. ¿Qué me dice Dani? ¿Qué me cuenta de esta situación de peligro para el conjunto aurinegro?
1: Hay buena altura por parte de Mitre que va a buscar aprovechar ahora.
0: El centro que va hacia el centro del área, vale la redundancia, cuando aparecía por allá Rodríguez, rebotaba por allí en un jugador chaqueño, si no me equivoco era Carrizo, iba por un lado Caprio, se tiraba para el otro, se salva el conjunto chaqueño. Hay un buen sabor de boca en este segundo tiempo, Dani.
1: Exactamente, un córner que se queda en la mitad del camino, después aprovecha un hombre de Mitre para rematar, mordido, tapado el arquero Caprio. Pero fíjate que en ese momento del remate lo termina desviando un hombre de Chaco Forever que casi hace el gol en contra. Anunció Mitre, es buena noticia eso.
0: Bomba arriba para Enzo Varo, ganaba el duelo por allí Ojeda. La rechaza, el lateral izquierdo del conjunto chaqueño, Alessandroni descargando con Mieres. Mieres que intenta filtrar el pase para Machado, no ganó ninguna hasta el momento el número 9. Aurinegro, uno de los goleadores de esta Primera Nacional, Carrizo. Abre cancha, aparece Valdés, pumba arriba por parte del capitán Brian Mieres, la rechaza, la tiene Enzo Varo, la domina el número 10, aurinegro, intentaba filtrar el pase para Marco Machado, no llega, sale jugando Carrizo, se rearma el juego de Chaco Forever desde la última línea.
1: Ha hecho un movimiento, ¿no? Fíjate, en el planteo, el equipo visitante, a Carrizo ya no arranca por afuera, sino que ya comenzó a iniciar la gestación del juego junto con Nieva, ¿no? Ese doble cinco, a Galli lo sueltan más por la derecha, por eso vamos a ver ese cambio táctico.
0: Alessandroni que filtra el pase, dijo que puede ser buena, tuvo que rechazar por allí Silvera, si no aparecía solito y solo Mendoza. Señoras y señores, habrá lateral que favorece al conjunto aurinegro que salió desde lo actitudinal de otra forma, Dani.
1: Sí, la verdad que me gusta, ¿no?, cómo ha iniciado este complemento el conjunto del Pampa Viallo. Seguramente habrá hablado algo en el entretiempo, pero lo importante es ahora cómo lo va a ir llevando Mitre, sabiendo de que encontró la manera de llegar, de instalarse en el terreno del equipo visitante. Por el momento sigue buscando la presión. Y está expectante Machado a la espera de un centro perfecto.
0: Conversa allí Daniel Cravero con Claudio Spontón y Franco Turus. Brisa.
2: Así es, bastante, bastante movido el banco de Chaco Forever, que desde el primer minuto comenzó a calentar y ahora se encuentran hablando. Seguramente se ven algún cambio en unos minutos.
0: Rechazaba Luque, rebotaba en un hombre de Mitre, habrá saque de arco. Favorece a Nicolás Caprio, favorece al conjunto visitante. Hasta el momento 0-0. Esto no se vende en la radio de los santiagueños, en AM890, en FM88.1. Quiere mover allí a su defensa el golero chaqueño en Santiago del Estero. Esto en el momento no se vende. 0 por un lado, 0 por el otro. La pelota que va hacia la mitad de la cancha. Intentaban rechazarla y no podía. La pelota que queda en posesión del conjunto visitante que hoy viste de blanco. Sale jugando Brian Mieres. La tiene Mieres. La rechaza Mieres. Buscando a Marcos Machado. Lo ganan en cuerpo. Sale jugando muy bien posicionado con el número 6 Silvera. Habrá lateral que favorece a Chaco Forever. Hay ajustes que se tienen que hacer en la defensa del conjunto visitante porque ya no es tan impermeable como en el primero.
1: Exactamente. Fíjate que también vos mencionabas en el primer tiempo de que esta pelota no tenía un dueño, no tiene una posición de balón clara. Y hoy el juego está pasando en este partido por varios sectores va pasando esta pelota. Es decir, un poco confuso porque no define cuál está más cómodo. Lo que sí buscan con los pelotazos largos es saltear líneas, llegar a jugar de contra también. Entonces, por eso, por el momento, el juego quizás vamos a ver que tenga algunos algunas partes ya como más pausadas, ¿no? Al momento de atacar.
0: Sale jugando con un pelotazo largo con el número 2, Cabral. El sargento venía, Marcos Machado. Upa, había falta allí en prejuicio de Caprio. Señoras y señores, no podían tocar al arquero, se estaba en el aire. Se disculpa el cordobés Machado. Habrá tiro libre defensivo y favorece a Chaco Forever, Dani.
1: Si hay algo que yo debería cambiar, o por el momento digo, si el Pampa yo debería cambiar, según yo, es el tema de hacerlo un poco más al equipo compacto. Buscar que Ramírez y que Avaro, son los dos hombres que están encargados por los costados, sean el nexo necesario, ¿no? De Machado y de Mendoza. A su vez, se va a sumar la contención de Vázquez con Alessandroni. Yo buscaría por ese lado, ¿no? En donde que vuelvan a tomar ese protagonismo el 10 y el 7, el 11, perdón, que son los que mejor pie tienen, ¿no? Al momento de jugar el uno contra uno.
0: Caprio con un pum arriba, la pelota queda rechazada por Enzo Avaro y será lateral para el otro 10 del partido. Estamos hablando de Leandro Fernández, no, la va a hacer con el número 3, Ojeda, el lateral izquierdo que tiene el conjunto chaqueño. Viene posicionado por allí, por el sector izquierdo, con la número 9 a sus espaldas, Díaz Chávez. No lo pueden parar, Díaz Chávez, que intentaba filtrar el pase para que llegue Nievas. Nievas que no podía, sale jugando Enzo Avaro. Y ojo que puede ser contra. Apúrese, Enzo Avaro. La adelantó bastante. Sale la pelota por el fin de zona urbana. Señoras y señores, rebotaba en un hombre de Chaco Forever. No, no. Rebotaba en un hombre de Mitre. Ahí lateral que favorece al conjunto de Cravero.
1: La contra tenía para Avaro, que la tenía por la derecha con velocidad. Levantó tarde un poco la mirada porque Machado ya se había perfilado como para hacer la diagonal y tener esa recepción de la pelota bastante clara. Avaro no supo aprovechar esa chance.
0: Aparece Vázquez. Vázquez que intentaba filtrar para Ramírez, no llegaba. La pelota que queda en la última línea. Pumba arriba para Valdés. El capitán la rechaza, pero la recupera y la domina Franco Ferrari. Sale jugando el número 3 hacia atrás con Damián Avillo. Avillo con el sargento. Este es Cabral. La tiene el defensor central en los últimos metros. Toda la calma del mundo para él. Sale jugando el conjunto aurinegro con Brian Mieres. La tiene Brian hacia atrás con Pietro Bono. Se rearma el juego de Mitre, Dani.
1: Fíjate que si entramos en la comparativa de los equipos, y no hablo en las estadísticas, hablo en la plantilla, Mitre no tiene un jugador que esté modificando el desarrollo del juego, que sí lo tiene el equipo visitante con Gashi, el 8.
0: Aparece Alessandroni, abre el juego para que salga Ramírez. ¡Pum! ¡Arriba! ¡Ay, apareció Caprio! Señoras y señores, era. Se le escapaba por el segundo palo, pero apareció la segunda situación de peligro para Mitre. No pasa el temblor para el conjunto chaqueño. Viene Franco Ferrari a toda velocidad, avanza, aprieta el acelerador, manda al centro, al punto penal. Viene para Machado, no, viene para Enzo Avaro tampoco. Abre la línea, salva a Bojeda, por ahí sale jugando el conjunto chaqueño. Se hace de vuelta, me gusta. Aparece Díaz Chávez, va el comandante por el sector izquierdo. Ahora sí en campo rinegro, en campo santiagueño, intentaba filtrar el pase para que llegue con el número 10, Leandro Fernández. No podía, ante la marca del pite Lisandro, la recuperaba, viene para Enzo Avaro, la recupera otra vez, tirándose al piso Díaz Chávez. Aparece Leandro Fernández, otra vez con Díaz Chávez. Díaz Chávez directamente para que salga con el número 5, el señor Nievas. Nievas hacia atrás, ¿con quién? Con el número 10. Estamos hablando de Leandro Fernández. Leandro Fernández viene para el número 3, el señor Ojeda. Ojeda otra vez con Leandro Fernández. Leandro Fernández que filtra el pase, intentaba para Díaz Chávez. La tiene el número 9, sale jugando hacia atrás, recuperando metros con Leandro Fernández. Díaz Chávez y nuevamente se rearma en campo propio. Sale jugando Chaco Forever.
1: Anunció bastante bien el conjunto de Mitre con un remate desde afuera del área que lo hizo trabajar a Caprio. Importante para seguir sumando las estadísticas, obviamente. Y después algo que también dejó entrever y es un buen síntoma, que la segunda pelota, cuando vino rebote, el despeje de la defensa, la tomó rápido Mitre. Por eso pudo construir una jugada más que terminó buscando el centro. Después, bueno, los tiempos no fueron los adecuados para que Machado o Mendoza llegaran a conectar esta pelota, pero anunció dos cosas buenas, Mitre.
0: Exactamente, y se viene el tiro libre cuando ya se prepara Tevez, si no me equivoco, en el equipo de Cravero. Tiro libre por un lado, sector izquierdo del ataque del conjunto chaqueño, sector derecho si lo tomamos de la perspectiva aurinegra, aparece con la número 10 a sus espaldas Leandro Fernández, pero antes presentamos la variante a través de Revista Cambio y en la voz de Brisa Corbalán presentamos la primera modificación del partido.
2: Y el que sale en Chaco Forever con la número 11 es Selludo. En su lugar ingresa Mauricio Alejandro Tevez, el rosarino.
0: Cambio, presentado por Revista Cambio. Una vuelta de página para Santiago. A través de la radio de los santiagueños. ¡Pum! Arriba el pelotazo que va teledirigido directamente hacia Pietro Bono. Intentaba Galli, no podía. La intención fue buena, el remate fue manso. Sale jugando Ferrari. Sector izquierdo. De la defensa del conjunto aurinegro, viene para Marcos Machado, aprieta el acelerador el número 9, intentaba filtrar, devolvérsela a Ferrari, no podía, sale jugando con la número 3, el señor Ojeda, Ojeda directamente es el capitán Valdés, última línea, chaqueña, muy bien Franco Ferrari interceptando el pase, pedían falta y no se la dan, se le querían cobrar a Ramírez, queda un hombre tendido de Chaco Forever allí.
1: Bueno, se la juega en estos momentos el equipo visitante, fíjate que metió el cambio, lo marcaba Brisa, salió Cerrudo, ingresó con la 18, el hombre de Tevez. Y es algo que apuesta ahora el equipo visitante a dejarlo a Díaz Chávez con la 9 como único referente del área. Y el 18, que es Tevez, ingresó para darle un poco más de explosión, un poco más de velocidad por la derecha, que ya comenzó a hacer de las suyas buscando las espaldas de Ferrari.
0: Tengo novedades en Caseros, en Jujuy. Y también en Córdoba, mi querido Iván Arias.
3: Por supuesto, porque Estudiante lo está ganando por 1-0 con gol de Almirón frente a Casuso. Mientras que en Jujuy, Gimnasia le gana por 2-0 a Atlético Rafaela.
0: Sale jugando el conjunto aurinegro con Navarro, no la podía dominar, rebotaba un hombre de Chaco. Habrá lateral que favorece al conjunto aurinegro, favorece a Mitre. Cuando también, si no me equivoco, hubo un expulsado en Temperley, ya me lo va a contar Iván Arias desde la central informativa en Libertad 3, esquina Gorriti. 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Brian Mieres, pumba arriba, sale jugando Mitre, no, porque la rechazaba una vez más Silvera, la tiene Enzo Avaro, no tiene apoyo Enzo Avaro, pero había falta en prejuicio del número 10. Habrá tiro libre en campo rival y favorece a Mitre, Dani.
1: Exactamente, y lo marcaba, ¿no? Hace un momento, para este partido Chaco no trajo 9 de área, ahora se la juega el equipo visitante y por eso lo tiene al delantero Díaz Chávez, Mitre, que por el momento busca hacerse dueño de la posesión de balón.
0: Se va a venir Rodrigo González, Brisa, están conversando por allí.
2: Así es, se viene un nuevo cambio en Mitre, te confirmo, ¿quién es el que sale?
0: En un ratito nada más lo vamos a presentar a través de la radio de los santiagueños. Pelotas fuera de juego, outball, diría el señor Alfonso Díaz, a quien le mandamos un saludo enorme. Hablando de Alfonso Díaz, el show del profe, ¿cómo va Sarmiento de la banda, mi querido Iván?
3: Están jugando 10 minutos, 15 minutos de la segunda parte. San Martín de Formosa lo sigue ganando por 3-0.
0: Sale jugando Jonathan Cabral, el pilotazo largo. Pumba arriba para Franco Ferrari, la domina de primera nacional. Aparece el número 3, sale jugando, mejor dicho, retrotrae el juego. Acciones con Avello, Avello que cambia de frente, buscando a Enzo Avaro, corto ese pase, la rechazaba Ojeda. Sale jugando Chaco Forever de la mano del señor Leandro Fernández, viene para el comandante, este es Chávez. Aparece a toda velocidad Chávez, que manda el centro. Aparecía Ferrari, upa, upa, upa. Corner, tiro de esquina que favorece al conjunto chaqueño, favorece al conjunto visitante por la 11.
1: Fíjate que no ataja prolijo, pero ataca el equipo visitante, por eso con lo que se encontraba a mano fue haciendo esa contra. Chávez, Díaz Chávez, que salió de la zona de 9, se convirtió en un volante prácticamente que condujo esta jugada. Se sumó el 5 Nievas también por una posible un posible centro, buscó con lo que pudo Chaco Forever, pero sacó un córner.
0: Exactamente, el centro que va hacia el corazón del área, punto penal, intentaba por allí Tevez, completamente desviadísimo, el remate del número 18 que recién ingresó. Señoras y señores, habrá saque de arco que favorece al conjunto aurinegro.
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0: Presentamos la variante en el conjunto aurinegro.
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2: Y se produce el primer cambio en Mitre. Con la 10 sale Avaro y el que ingresa en su lugar con la número 18 es González.
0: Una variante por cada equipo, Brisa, ¿no?
2: Así es. Y el 18 en ambos equipos es el que ingresa.
0: Exactamente. ¿Será el de la suerte? Pregunto, consulto. ¿Cuál será la llave del gol? Aparece Ramírez. Una vez más a toda velocidad. Intentaba el autopase, no podía. Aparecía muy bien posicionado el experimentado Silvera. ¡Pum! Arriba. Pelotazo a campo de Mitre. Sale jugando otro experimentado, Jonathan Cabral, quien fue uno de los monarcas allá por el 2014 del fútbol argentino con Racing. Sale jugando el conjunto chaqueño de la mano del número 4. Este es Luque. Luque que la manda arriba directamente para Mauricio. Este es Tevez. Aparece Franco Ferrari. La recupera de zurda. La rechazaba ya. Aparecía Rodrigo González con el número 18. Nuevamente marca la diagonal y va. Aparece el conjunto aurinegro de la mano de Ramírez. Ramírez por el sector derecho. Se proyecta a toda velocidad. Ramírez que le pega. Rebotaba el número 5. Nievas. ¿No? Bueno, saque de arco que favorece a Pietro. Bueno, Dani, ¿cómo estamos viviendo estos primeros 17 minutos de juego?
1: La intensidad del partido lo obligó al Pampa Viallo, fíjate, con ese cambio que propone de prescindir de Avaro y buscar más velocidad, más explosión, casi lo mismo, similar a lo que hizo Chaco Forever, de buscar con González, en este caso que cuando ingresó su primer movimiento fue acomodarse junto con Mendoza y con Machado en la parte ofensiva. Por el momento, este Mitre busca atacar.
0: Está complicada las lapiceras con el frío en este...
1: ¿Sí? ¿En serio?
0: Sí, está medio complicada.
1: Yo te presto una.
0: ¿Eh? No, también está complicada, bueno. Las dos.
1: las dos no sabía. Mirá.
0: Sí, exactamente. Sí. Si usted busca algo que morder... Bueno, quédense en la radio que a lo mejor mordamos un gol, ¿eh?
1: Exactamente.
0: Sale jugando Chaco Forever, la recupera Jonathan Cabral con toda la experiencia del mundo. ¡Pum! Arriba buscando a Marcos Machado. Ganaba antes nadie. Había falta en ataque, se la corona el Cordobés, se la corona Machado. Saque, tiro libre, mejor dicho, favorece en defensa y es para Chaco Forever.
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0: Se van a venir más variantes, me parece que se prepara Moreno, Brisa.
2: Así es, se viene el número 15 en Chaco Forever y te confirmo quién es el que sale.
0: En un ratito nada más, ¡pum! Arriba por parte de Caprio, viene directamente para Leandro Fernández. El pelotazo salió largo, recordemos que el césped está húmedo. Señoras y señores, fin de zona urbana, saque de arco que favorece a Pietro Bono, Dani.
1: Un poco le costó, ¿no? A ambos equipos, el contexto, ¿no? En el marco en el que se está jugando este partido, con un verde césped que está rápido, que es producto, como lo marcamos, de la pequeña llovizna que llegó desde temprano en este día domingo. Por eso también un poco le cuesta a algunos sectores donde cuando vos buscas dar un pase preciso, la pelota se va, acelera y pierdes esa chance.
0: Presentamos la variante en la radio de los santiagueños.
4: Revista Cambio, una vuelta de página para Santiago.
2: Y el segundo cambio en Chaco Forever con la número 8 sale Galli. El que ingresa en su lugar con la número 15 es Moreno.
4: Revista Cambio, una vuelta de página para Santiago.
0: Y así como Revista Cambio, las cosas cambian en Jujuy, mi querido Iván Arias.
3: Por supuesto, información desde la Tacita de Plata. Estar atentos porque Gimnasia, que lo ganaba por 2-0, ahora lo gana por 2-1 frente a la Crema.
0: Intentaba el centro Rodríguez, no podía, se viene la contra de Chaco Forever. Aparece el comandante, este es Chávez, la mantiene viva y se va. No aparece el número 6, Damián Abello. Sí, señor, sale jugando Pietro Bono. ¡Pum! Arriba. La pelota se va al lateral, sí, señor. Habrá reposición de manos y favorece a Chaco Forever, Dani.
1: Está bastante picante el partido, ¿no? Me gusta que tenga estas iniciativas, de que nos tenga expectante, a que en cualquier momento puede llegar a tener la chance, el mano a mano que tanto están buscando los dos entrenadores, que ya metieron un par de cambios y por el momento están buscando que se acomoden esas variantes que concretaron.
0: Sale jugando Brian Mieres y ya en un rato le consulto quiénes quedan con chances de ingresar en el banco de suplentes a Aurinegro. Marcos Machado, que no puede ganar ese duelo. Un duelo perdido más, Iván. Aparece con el número 18, Rodrigo González. Nuevamente con Ferrari. Cruza tímidamente a la mitad de la cancha. Se frena, se demora. Permite y se acabó de Chaco. Aparece Alessandroni, Alessandroni con Vázquez, Vázquez hacia atrás descargando con Abello, Abello en campo propio, cruza tímidamente, pumba arriba, cambio de frente para que aparezca Ramírez.

0: Ramírez, que lo logra controlar ante la marca del número 3 Ojeda. La pelota se va, sí señor, fin de zona urbana. Ahora lateral en defensa, favorece a Chaco Forever y hay frustración por parte del banco de Mitre, Dani.
1: Exactamente, y más que nada los jugadores están pensando en que ese sector utilizar por la derecha no tanto le conviene, porque claro, está más cómodo quizás el equipo visitante, buscar por el lado contrario sería lo más viable, aprovechando que está González, ¿no?, del lado izquierdo, que ha ingresado hace minutos.
0: Exactamente, bomba arriba de Caprio, me voy y presento al banco de suplentes del conjunto aurinegro.
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3: Y quienes esperan para ingresar en Mitre son Ledesma, Romero, Correa, Ferrari, Barrido, López, Gorla y Zárate.
0: Muchísimas gracias, Brisa, cuando había un derechazo. Se salva Mitre, Dani.
1: Exactamente. Fíjate el patadón que pegó con un efecto espectacular Luque, que tomó carrera, tomó confianza y sacó un sablazo buscando exigirlo a Pietro Bono. Respondió el golero. Esa pelota se fue, si bien un poquito lejos del travesaño, pero es un remate que nadie esperaba.
0: Exactamente.
4: Información.
0: ¿Quién tiene más probabilidades de hacer el gol en ambos equipos? ¿Qué me dice?
1: Le digo que para mí, yo mantengo la expectativa siempre en Machado, el número 9, y por el lado del equipo visitante, si me exiges ya rápidamente, y te digo que Díaz Chávez.
0: ¿Usted, Brisa, tiene fe en alguno de los atacantes?
3: Por el momento lo veo bastante igual con igual de posibilidades a ambos equipos, pero no te podría decir uno.
0: Ok, se mantiene la reserva.
1: A lo mejor puede venir el gol por un defensor en una pelota parada, ¿quién dice?
0: Exactamente, para mí la llave del gol está en Rodrigo González, ¿qué le puedo decir?
1: No, mira, recién ingresado. Apuestas por el 18.
0: Sí señor.
1: Perfecto.
0: Me voy porque hay novedades en la Emilia Romagna, en la ciudad de Sassuolo, con la vieja señora, Iván.
4: Por supuesto, información en cuanto a la Liga Italiana, Serie A, porque lo ganaba por 1-0 el Sassuolo con gol Sebastián Espósito, mientras que apareció Sergrova para el conjunto de la Juventus, igualado 1-1, y tenemos información en la paternal, el Lobo está, sí está, lo gana por 1-0 Gimnasia frente a Argentinos con el gol de Aumendi.
0: Muchísimas gracias. Cuando aparecía Mitre en ataque, neutralizaba bien esa defensa chaqueña por allí. Aparece el conjunto que viste de blanco, cerca de la mitad de la cancha. Sale jugando nuevamente prolijo el conjunto de Cravero. Nuevamente una vez más con Ojeda. Ojeda que filtra el pase directamente para Nievas. Nievas que no podía, la recupera. ¿Quién? El número 11. Estamos hablando de Ramírez. Habrá lateral en campo rival. Ya la hace rápidamente con la número 15, Moreno. Moreno que domina la mitad de la cancha para Carrizo. Carrizo abre juego directamente para Ojeda, metía el centro, ojo que puede aparecer por allí el lateral izquierdo del conjunto chaqueño, salvaba, pero no pasa el peligro porque aparece Luque que intentaba infiltrar, no podía, lo rechaza muy bien por allí, con el número 8 a sus espaldas Vázquez, sale el peligro, no sale, queda boyando la pelota allí en campo de Mitre, se agarra la cabeza el Pampa Viaja, aparece el comandante, este es Díaz Chávez, invirtió el rol, hay lateral en ataque y favorece a Chaco Forever, Dani.
1: Me parece que sumó un puntito más en las estadísticas el equipo visitante en el mediocampo, más precisamente porque claro, con el ingreso de Moreno encontró esa contención, el frenar la pelota y comenzar a darle una mejor ubicación.
0: Aparece Alessandroni, se equivocaba en el pase el capitán, la recupera Chaco Forever de la mano de Nievas. Nievas que intenta filtrar el pase para el 18, recién ingresado Tevez que no podía, nuevamente para Nievas. La tiene en tres cuartos de cancha, filtra el pase, abre una vez más, aparece Díaz Chávez. La tiene por el sector derecho entre la marca de Ferrari, aparece Nievas. Señoras y señores, se salva el conjunto chaqueño, quedaba un hombre tendido allí al borde del área, pero tuvo Nievas la posibilidad de ponerle ventaja a Chaco, Dani.
1: Ya no es solamente los delanteros quienes anuncian al arco de Pietro Bono, de Chaco Forever, sino de que ya se suman también, ¿no? En este caso, o Moreno o Nievas, el volante central que tomó el atrevimiento y la confianza de probar un remate hacia el arco de Mitre. Ya de a poco va sumando un par de camisetas en donde el ataque del equipo visitante ya toma un poco más de volumen.
0: Tengo novedades en Jujuy con Rafaela, Iván.
4: Esto, tenemos información hasta el momento, lo gana Gimnasia por 2-1, sigue continuando la victoria del Lobo frente al equipo de Rafaela.

0: Camargo y Molina, los autores de los goles para el equipo jujeño, mientras que Ramos apareció para la crema en la tacita de plata.
1: En un rato, Flamengo ante Corinthians por el Brasileirão. Le comento, dale a usted que le gusta el deporte brasileño.
2: Me encanta.
1: Lateral que favorece al conjunto chaqueño. John Massen intenta filtrar el pase para el número 7. Aparece Carrizo, pero antes Pietro Bono, bien cubierta esa sección por Amillo. Saldrá jugando el conjunto aurinegro. Señores y señores, no se sacan ventaja en 71 de 90.
0: De Mengao, City Mao, se ven las caras. Flamengo frente al Corinthians, 17:30 al horario del partido.
1: Hay novedades con Bowie y no necesariamente David en Sassuolo, Iván.
0: Por supuesto, tenemos información de la Serie A, estar atentos. Uno para el Sassuolo, uno para la Juventus. Siguen igualados hasta ahora, pero apareció Bowie para poner el segundo del Sassuolo. Lo gana el local por 2-1.
1: Exactamente, la información en la voz de Iván Arias. Sale jugando el conjunto chaqueño con Tevez. Tevez que la manda al área. Intentaba filtrar el pase, pero lo rechazaba la defensa de Mitre. Sale jugando una vez más, ahora sí. Y ojo que puede ser. ¿Y quién te dice? ¿Quién te ve? Aparece Marcos Machado. Machado que cambia de frente. ¡Upa! Aparece ahora sí Ramírez. Ramírez que manda el centro. ¡Machado! ¡No te la puedo creer, señoras y señores! Quedé con el grito ahogado, atragantado el grito de gol. Aparecía Machado cuando apareció la jugada intrascendente. Un cambio de frente a los tres dedos, a los Roberto Carlos y Ramírez, que aparecían en el Mercedes de Kimi Antonelli por el sector derecho mandando ese centro. Machado tuvo la posibilidad de poner a Mitre en ventaja, Dani.
2: Ahí la jugada comienza, fíjate, con un Machado que la toma él mismo, ¿no? Como un volante ofensivo saliendo de su zona de 9. Y en este caso buscó un cambio de frente que le salió bien, medio entorpecido en el camino, pero le salió bien a destinos del hombre de Ramírez, que para mí cumplió la función que debía hacer: correr en velocidad, sacarse la marca de encima y buscar el centro a la carrera. Por eso anunció y la jugada llegó para finalizarla Machado. Estuvo cerca Mitre y me gustó esta jugada para mí, ¿eh?
1: Exactamente, una gran jugada, creo que la más clara que tuvo Mitre hasta el momento en lo que va de partido,
2: ¿eh? Y si tomamos un poquito claro del primer tiempo, sí, podemos decir que la más clara.
1: Exactamente. Nos continuamos nosotros en la primera división del fútbol argentino, pero antes presentamos la variante en el conjunto aurinegro. Presentamos una nueva modificación en el conjunto del Pampa.
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4: Y en Mitre, con la número 8, el que se va es Vázquez. Y el que ingresa en su lugar es López, con la número 17.
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1: Aparece Díaz Chávez hacia atrás directamente con Carrizo. Carrizo jugándose el número 4, Luque. Luque por el sector derecho con Díaz Chávez. Aparece el comandante. Otra vez con Carrizo. Carrizo para el número 15, el recién ingresado Moreno. Moreno que no podía filtrar el pase. Ramírez que intenta, no puede. Solito y solo, la presión contra dos de Chaco Forever. Aparece Ojeda en campo rival. Muy bien posicionado el número 17, López. Ahí lateral que favorece a Chaco Forever y es el ataque, Dani.
2: El cambio que propone el Pampa Viallo con el ingreso de López, la salida de Vázquez, es más que nada posicional. A ver, Vázquez ya hizo el desgaste a la par del Piti y Alessandroni, y un poco también buscaba, ¿no?, el Pampa Viallo darle más fluidez en esa zona. Por eso opta por el volante de 24 años.
1: Exactamente, el centro que iba fallado, sacaba Ferrari, la tiene nuevamente Chaco Forever, rechaza a Brian Mieres, directamente hacia el último hombre chaqueño, ¡pumba arriba por parte de Silveira! La pelota queda en posesión de Franco, el ex Ferrari, pelotazo largo, ¡pumba arriba para que aparezca con el número 7 a sus espaldas! ¡Opa! Aparecía Machado desde el piso. Señoras y señores, se convierte en héroe el señor Silveira, pero estaba todo invalidado, había falta en ataque. Habrá tiro libre que favorece al Chaco Forever.
2: Fíjate que yo pensé que Machado iba a llegar a esa pelota, pero claro, estaba en el suelo Silvera, quien desde el suelo buscó puntear esa pelota, y Machado ya estaba ahí al acecho buscando el contacto. Finalmente la pelota lo termina siendo salida para el equipo visitante.
1: No hay amonestados hasta el momento en el partido, ¿no?
4: Por el momento, sin amonestados en ningún equipo.
1: Un juego bastante limpio, porque sí, como diría Iván Arias, ante todo el respeto, sale jugando Pietro Bono, bomba arriba del golero surgido en la Guayurquiza. El pelotazo que venía hacia el número 7, Mendoza, no podía, ganaba el hombre de Chaco Forever.

0: Aparece también Abello en la mitad de la cancha directamente hacia el 17. López, López con Ferrari. Ferrari que, ojo, podría ser buena, ¿eh? Aparece por el sector izquierdo Rodrigo González con Marcos Machado. La deja pasar para Ramírez. Ramírez directamente para Mendoza. Mendoza con Ramírez. ¡Era de lujo, señoras y señores! Una definición exquisita para esta merienda de la tarde. Se acaba de perder una vez más Mitre, Dani.
1: Se repite una jugada en donde vuelve a ser un equipo bastante profundo, ¿no?, en el ataque. Una combinación de pases que alimentaba esa ilusión del espectador, porque fue de izquierda a derecha esa jugada, poniéndolo obviamente en este caso a Ramírez buscando el centro. El arquero DiCaprio estaba en este caso bastante... con poca visibilidad. Apareció Mitre anunciando una chance muy clara, ¿no?
0: Aparece Rodrigo González, cambio de frente buscando a Brian Mieres. La tiene Brian, hacia atrás con el sargento. Este es Cabral. Ojo por allí, se viene el Piti. Este es Alessandroni. Rodrigo González, Jonathan Cabral. La tiene el Johnny. Johnny con el Piti. El Piti que abre cancha para Damián. Este es Abello, línea de tres para Mitre. Se proyecta Franco Ferrari, no lo ven. Nuevamente con Alessandroni. Alessandroni cambia de frente directamente para Brian Mieres. La tiene Brian. Brian con Jonathan Cabral. Y hasta el momento Mitre no puede vulnerar el cerrojo defensivo con un 4-4-2 o 4-4-1-1 que tiene Chaco Forever, Dani.
1: Exactamente, que por el momento se va soltando, ¿no? Este López y González, que son los últimos dos hombres que están en sectores claves para atacar. Va por ese lado Mitre. Y que busca filtrar la pelota hasta el momento. Sector izquierdo es el mejor que le sienta.
0: Sale jugando el conjunto aurinegro. Y ojo que Franco Ferrari puede hacer buen el centro. Le rechazaba Moreno. Señoras y señores, habrá córner. Tiro de esquina que favorece al conjunto aurinegro.
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0: ¿No se sacaron ventajas hasta el momento Atlético de Madrid con Real Sociedad, Iván?
3: Hasta el momento, en cuanto a la Liga Española, 0 para la Real Sociedad, 0 para Atlético de Madrid.
0: Gracias, Ferrari se prepara para ese tiro de esquina de la oreja izquierda del ataque aurinegro, oreja derecha de la defensa de Chaco. Intenta el primer palo, la rechazaba muy bien posicionado Luque. La pelota queda en posición aurinegra, Ferrari que va a insistir con ese centro del sector izquierdo del ataque aurinegro. Viene para Rodrigo González, Rodrigo que la manda al área. ¡Rodrigo para Machado! ¡Ay, ay, ay, ay, ay, ay, ay! ¡Luque! Lo que se salvó Chaco Forever, Dani, y lo que se perdió Marcos Machado. Aparecía la carrera y de arremetida el testazo se va metros aplazado del segundo palo.
1: Una jugada que comenzó con un córner, después le vuelve a dar esta vida a Mitre cuando en el primer rechazo vuelve a tomar la pelota el equipo local y aparece con un centro por la izquierda con mucha presencia por el medio Machado para conectar ese remate con la cabeza. Sí lo hizo, pero claro, la pelota fue picando, pasó rasando el palo de Caprio. Anunció Mitre muy, pero muy bien, relator, va tomando confianza el conjunto local.
0: Exactamente, y hay variantes, las presentamos a través de la radio de los centigueños y en la voz de Brista Corbalán.
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4: Y el tercer cambio que realiza Chaco Forever es con la 9 sale Díaz y con la número 19 el que ingresa en su lugar es Gonzalo Melgarejo. Y el cuarto cambio, el número 5 es el que se retira Nievas y el que ingresa es con la 17 Lioy, Andrés Lioy.
0: Cuatro variantes para el conjunto chaqueño a esta altura de la tarde fresca en Santiago del Estero. Aparece Chaco Forever de la mano del número 7 Carrizo. De gran partido hoy, ya les voy a ir preguntando los jugadores del partido hasta el momento. No estamos en vivo a través de AM890, de FM88.1. Son casi 35 los minutos de este segundo tiempo y no hay ventaja por un lado ni por el otro, Dani.
1: Exactamente. Yo me voy adelantando un poco para tu pregunta. Lo estoy viendo muy bien al Piti y a Alessandroni. Yo no sé si va a continuar en el campo de juego, ya lo veremos, pero es uno de los que mantuvo también la temperatura en el mediocampo para este Mitre, que ha trabajado mucho, ¿no?, para ordenarse como está ahora.
0: Le pregunto, le pido información, mejor dicho, del Championnat de la Liga 1 de Francia. Jugaba el PSG, Iván.
3: por supuesto, información que tiene que ver en cuanto a la Liga de Francia, porque jugaba el Paris Saint-Germain, lo está ganando por 1-0 con el gol de Torres a los 5 minutos de la primera parte. Estamos en tiempo de descuento, 47, lo gana el parisino.
0: Y ganaba muy bien Franco Ferrari, que la manda al área intentando buscar a Mendoza, no podía, la rechazaba Leandro Fernández, la pelota queda en posición de Johnny Cabral en la mitad de la cancha. Nuevamente con Abello con el Piti Alessandroni, el Piti, Abello, mitad de la cancha, campo propio para el conjunto aurinegro, mientras se prepara una nueva variante en Mitre, me parece que es con la número 20, Juan Pablo Zárate. Aparecía por allí el capitán Valdés en Chaco Forever. Nuevamente hacia atrás, pero había falta, sí señor. Será tiro libre en ataque. Peligrosísimo. Favorece al conjunto aurinegro, Dani.
1: Yo creo que está en un momento clave, Mitre. No solamente por lo que está pisando el área de Chaco Forever, sino porque los cambios que va proponiendo el entrenador, el Pampa Viallo, va tomando forma, se van animando y me parece que está en el momento justo para atentar el marcador.
0: Exactamente, y presentamos la variante en la radio de los santiagueños.
3: Malas noticias para Argentino Junior, lo pierde el partido por 1-0 y expulsado Prieto, roja directa para el hombre del bicho por una falta contra el de Gimnasia, con uno menos en la Paternal en 40.
4: Y como decías, Gaby, el tercer cambio que se realiza en Mitre con la número 7, el que se retira es Mendoza, y en su lugar con la número 20 ingresa Juan Pablo Zárate, el cordobés de 35 años.
0: Tiro libre, ya eyectado por Franco Ferrari directamente al área. No había nadie para cabecear, rechaza la defensa del conjunto chaqueño. Aparece Brian Nínez jugándose atrás para Pietro Bono. Se reordenan las piezas. Esto es un ajedrez de piezas amarillas y blancas, podríamos decir, de negras.
1: Sí, el último dato que lo tengo presente por acá de Juan Pablo Zárate es el que viene de racha, por lo menos de local, ¿no?
0: Opa, bueno, detalle no menor.
1: Ojo.
0: Una llave del gol interesante en estos momentos. Aparece por allá Rodrigo González, no podía filtrar el pase, la recupera Rodrigo. Hacia atrás con Brian Mieres. ¡Opa! Aparece una paloma volando allí en el campo de juego. Sale jugando Abello con el Piti. Este es Alessandroni en el eje. Aparece con Cravero a pura indicación, mi querida Brisa.
4: Sí, dando muchas indicaciones del técnico que durante todo el segundo tiempo se mantuvo muy activo. Y también quiero recordarte, Gaby, que ambos equipos se quedaron sin ventanas de cambios.
0: Fue un... ¡Upa! Que aparecía por allí el centro, increíble, no podía. Gran despliegue por parte del número 18. Estamos hablando de Rodrigo González, que la tiene. Poderoso el chiquitín. ¡Qué falta le hace este equipo Maldonado, eh!
1: La verdad que sí. Que hoy no está presente, por lo que, bueno, se ha vuelto a sentir de su lesión.
0: Exactamente. Sí, señor. Aparte el día está fresco.
1: Un desgarro. Para
0: hacer reposo, ¿eh?
1: Claro.
0: Sale jugando el conjunto aurinegro, Abello. Iván, le consulto, ¿fue un cierre para el infarto entre Sassuolo y Juventus?
3: Estamos hablando de la Liga de Italia en este tramo porque lo igualó el conjunto de la Juventus y sobre la hora lo ganó el Sassuolo. 3-2, la victoria del conjunto italiano que se quedó con un triunfo importantísimo en un partido. Déjame decirte que no, increíble.
0: Gracias, el calcio bellísimo. Muy bien, aparecía por allá. El recién ingresado, si no me equivoco, era Zárate, ¿no? El que se tiraba al piso allí. No, perdón, era el número 11, Ramírez, en Mitre, que interceptaba ese balón. Lateral, el ataque favorece a Ojeda. Ojeda que intentaba filtrar el pase para que aparezca Tevez, fin de zona urbana. Pietro Bono se hace con ese balón.
1: Los cambios no le funcionan, ¿no? A Chaco Forever hasta el momento, pero sí le va tomando forma, van entrando en calor los que son las variantes del conjunto de Mitre.
0: Sale jugando el conjunto aurinegro con Rodrigo González.
3: Información.
0: Este es Alessandroni cruzando la mitad de la cancha. Aparece con el número 5 a sus espaldas. Otra vez para el número 17. Estamos hablando de López. Rodrigo. Si no me equivoco, es Rodrigo López. Sale jugando Franco Ferrari. Ferrari que manda el centro. Algo desviado. Se desvivía por allí. Caprio. El tiro de esquina, el corner kick. Será para Mitre que lo busca sobre el final, Dani.
1: Lo va a buscar, lo marcabas vos. Y fíjate que ya van todos prácticamente. El único que queda para la última pelota es el Piti Alessandroni. Y bueno, obviamente que en el largo Pietro Bono.
0: 5 minutos, no se paran del final del partido. Más los que adiciona el árbitro, claro. Estamos hablando de Matías Villone. El centro para las parejas allí en el área. Caprio que la rechaza, señoras y señores. ¿Había falta en ataque? ¿Cobrabas? Sí, señor, exactamente. Y habrá tiro libre defensivo que favorece a Chaco Forever. Había falta en ataque, Dani.
1: Yo creo que esa pelota la cobró con una parábola que se fue del campo de

0: juego pasó por detrás del travesaño, mejor dicho, y que se termina ingresando esta pelota. Por eso creo que queda invalidada esta jugada, pero era una chance enorme, porque ya son varias las jugadas que se repiten de que Mitre gana en las alturas.
1: ¿A quién expulsaron en Gimnasia de Jujuy, Iván?
2: A estar atentos con la información, vamos a la Primera Nacional. Gimnasia lo gana por 2-1, pero si queda sin un jugador que es un rústico. Estamos hablando de Matei, doble amonestación para el vikingo, se queda fuera del campo con 10 Gimnasia.
1: Muchas gracias, Iván Arias, con toda la información en Libertad 3, esquina Gorriti, sede de la gran bicicleteada familiar de Nuevo Diario el próximo sábado, 3 de la tarde. 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Saca Chaco Forever, sale jugando el sargento, este es Cabral directamente con Damián Abello, se rearma Mitre desde la defensa, desde las cenizas, desde la última línea del campo de juego.
2: Información que juega a favor del Club Atlético Güemes, Patronato empató 0-0 frente a Temperley y fue final del partido, mientras que en Midland el conjunto local lo gana por 1-0 frente a Chaca.
1: Con gol de Flores y el funebrero más funebrero que nunca, Iván.
2: Por supuesto, está siendo sepultado hasta ahora en la zona de descenso, pero lo de Güemes tiene que hacer valer porque no gana el equipo de Mario Gómez.
1: Exactamente, sí, ahí está el problema. Ayer estuvimos escuchando la gran transmisión de Alfonso Díaz y de Iván Arias para Güemes, que, bueno, ayer de visitante sacó un dolor de cabeza, Iván.
2: Por supuesto, derrota por 2-0 frente al conjunto de Atlanta en un partido donde Güemes jugó poco y nada.
1: Sale jugando, opa, hay gritos a un lado, no sé si son los técnicos o si es algún plateísta, Brisa.
3: Y mira, esto a Iván mucho no le debe gustar porque nos están tratando con mucho respeto por aquí, menos al árbitro.
1: Exactamente, muy bien, entendió la vibra, el Pampa Viallo que camina de un lado hacia el otro. Si no pasa nada raro, Dani, esto está sentenciado al empate.
0: Un empate que no le conviene a Mitre, ¿no? Si lo miramos con ojos pensando en lo que son estas fechas que le queda a esta Primera Nacional. Hoy es un partido como nosotros, a ver, comenzamos la transmisión contando de que es un partido de 6 puntos.
1: Claro. Bueno, veremos qué es lo que sucede, ¿eh?
0: Se va quedando ahí.
1: Sí, señor. ¡Gana el Atlético de Madrid, Iván!
2: Sí, tenemos información en cuanto al Atlético, porque lo está ganando por 1-0 frente a la Real Sociedad. Grimaldo apareció de penal para darle el triunfo hasta el momento al equipo de Manzanares.
1: Se impone en San Sebastián el conjunto colchonero. Sale jugando el Piti. Este sale Sandroni con Avillo, con Ferrari, fungiendo allí en la mitad de la cancha. Había falta y no se la dan. Ley de ventaja. Siga. Cuando aparece Rodrigo González a toda velocidad. Aparece el chiquitín. No se lo pueden quitar. Viene para Franco Ferrari. Ferrari intentaba buscar a Rodrigo González. No podía. La perdía. Sale jugando Chaco Forever. Había un agarrón. Será Yellow Card. Sí, señor. Presentamos la primera amonestación del partido en la voz de Brisa.
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3: Y el primer amonestado del partido es el número 3 de Mitre, Ferrari.
1: La doble F, Franco Ferrari. Tiro libre defensivo que favorece a Nicolás Caprio. Tintes definitivos, esto están buscando allí los intercom, los árbitros, para saber cuánto se van a adicionar en un partido bastante chato, con emociones tardías por allí, pero bueno, empate al fin, con sabor a poco y nada. Sale jugando Chaco, es Forever, directamente con Ojeda. Ojeda que pasa de largo y la tiene en su poder. Ojeda, no se la pueden quitar. Sigue Ojeda, párenlo Ojeda, señoras. Aparece el Piti, Alessandroni para Pietro Bono. Calma, calma, que no panda el cúnico, los Chapulín Colorado, que no cunda el pánico. Sale jugando, ¿quién? Franco Ferrari. Una de las últimas del partido cuando aparece el Piti. Este es Alessandroni directamente para el número 17. Estamos hablando de López. Rodrigo que intentaba filtrar el pase, no podía. Le devolvía Valdés, el capitán. Señoras y señores, se equivoca en la última línea. Chaco. Habrá lateral de ataque. Ya lo hace rápidamente Brian Mieres.
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1: López, Abello, directamente con Franco Ferrari. Rodrigo González aparece entre la marca de Luque. Sigue Rodrigo González, intenta Rodrigo González.

0: Punto visitantes de la última línea, salen jugando, buscando Brian Mieres, se recuperaba el defensor, la vuelve a recuperar Chaco Forever, pero hay tiro libre y es peligroso en campo propio para Mitre.
1: Te cuento que se van a jugar 4 minutos más, vamos hasta los 49.
0: 240 segundos finales en Roca y 3 de febrero. ¿Será todo o nada? Pregunto, me parece que se conforman con el empate los equipos ya.
2: Si lo cuentas así, con 240 es una eternidad, ¿no? Prácticamente. Chances por todos lados, más que nada para Mitre, que es el que está ya buscando y apostado en terreno de Chaco Forever.
0: Chaco Cabral, va de gol, el sargento Cabral aparece con Machado. Machado que la filtra muy bien, aparece con el número 20. El señor Zárate, no te la puedo creer. ¿Cobraba falta? Ah, bueno.
2: Bueno, medio polémico.
0: Tiro libre en la mitad de la cancha, ¿eh?
2: Déjame decirte que desde acá, que como lo vimos nosotros, un quite para mí legal por parte de Juan Pablo Zárate, que la pelota, claro, le quedó un poco larga. Fue después a trabar, pero me parece que por cómo se dio la posición, termina sacando esa pelota muy limpia, pero para el árbitro Bichone es una pelota que es falta por la posición, ¿no? Por la intensidad en la que se da ese corte de jugada. Zafó un poco, ¿no? Porque podría haber sido una tarjeta amarilla.
0: Duelo importantísimo este para cualquiera de los dos, teniendo en cuenta sus aspiraciones en la Primera Nacional del fútbol argentino. Aparece Chaco Forever con el número 18, el señor Tevez, salida para el conjunto aurinegro. Señoras y señores, hasta el momento 0-0 esto. Sobre el final me voy con Iván Arias, porque hay un duelo importantísimo que le importa, valga la redundancia, a Estudiantes de La Plata. Se enfrentan Flamengo de Rossi con Corinthians de Angileri. Estamos hablando del Mengao y del Timao. ¿Cómo va ese partido en el Brasileirao?
3: 17:30 fue el arranque de este partido por la Liga del Brasileirao, del Mengao y Timao. El duelo que está empatado en 0 en 22 minutos de la primera parte.
0: Entonces, ¿podemos decir que está empatado?
3: Por supuesto.
0: Muchas gracias, muy obrigado. Sale jugando Caprio. Con el tiro libre, últimos minutos, últimos segundos mejor dicho, ya pasaron poco más de 120 segundos de esos 240 adicionados, lo quiero hacer eterno, que perdóneme, no. Dani.
2: Banco.
0: Que me perdone la gente, ¿no? Porque digo, el fútbol me parece que debería definirse con...
3: Gol del Atlético.
0: Los empates, que sea como en el básquet, ¿no?
2: Claro.
0: Ya que hay tanto cambio por ahí, sale jugando Abello. Últimos segundos del partido, Ferrari. Viene para Rodrigo González, aparece en la mitad de la cancha, cruza, aprieta el acelerador y va, aparece con la pelota a sus pies, sigue Rodrigo González que manda directamente para Ramírez, señores y señores, estamos en condiciones de pedir el balón porque esto ha sido empate entre Chaco Forever y Mitre de Santiago del Estero. No se han sacado ventaja en los 90 minutos más los 5 que se han adicionado contando el primero y el segundo. Ha sido final, empate con sabor a poco entre Mitre y Chaco Forever, 0-0 por la 11.
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0: Un partido que seguramente dejará mucha tela para cortar. Mañana esto se va a analizar en el Deportivo con Alfonso Díaz, con Iván Arias, con Brisa Corbalán, con quien les habla también, y con Dani Sandoval en ADN de Radio. Pero hoy, Dani, en caliente, sí, nos cuenta el resumen de lo que ha sido este magro empate entre santiagueños y chaqueños.
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2: Un empate que, si lo miramos pensando en Mitre, no es algo que le beneficia, ¿no? Porque, a ver, la idea era hoy revalidar ese punto que había conseguido en condición de visitante ante Fesh, un equipo que es puntero en la zona, que es un equipo peligroso, y el jugar fuera de casa, conseguir un empate, hoy era una tarde espectacular ante su gente para Mitre de revalidar, ¿no? Con una victoria, y que si sumaba, le permitía o se permitía a sí mismo tener ese gustito de por qué no mirar un poco hacia arriba, pensando en los 8 clasificados que son los que van a pasar a la siguiente instancia, quedan pocas fechas. Pero hoy este empate lo obliga un poco a

0: ya, digamos, las pocas esperanzas de mirar hacia los otros puestos, ya lo lleva a centrarse en sí mismo, a pensar en que, bueno, quedan un par de fechas para que finalice la temporada. Está en una posición en la que una victoria o una derrota te condiciona o hacia arriba o hacia abajo en la tabla del fondo. Y hoy Mitre ya se pone, como lo digo hace un minuto, digamos, mirar por sí mismo y que buscar, obviamente, para lo que vengan en las próximas fechas, cerrar los partidos con la cantidad de puntos que más que pueda conseguir. Van a quedar, me parece que quedan 12 puntos por competir, y me parece que Mitre va a tener que enfocarse en lo que será esa cosecha de puntos para que pueda, obviamente, después hacer los cálculos que tanto busca.
1: Compañeros, tenemos la palabra de Jonathan Cabral.
2: Por favor.
3: Omar, la mayor parte de los puntos que podamos, creo que hoy se fueron dos otra vez, nos pasó con Central Norte. Pero bueno, lo importante es ir sumando, no perdemos, pero bueno, hay que empezar sumada a tres, que es lo importante para nosotros.
4: Claro, ¿en dónde crees que está fallando el equipo, en la generación de juego quizás?
3: Y por ahí, sí, generar un poco más, llegar un poco más claro, no estamos siendo finos por ahí en la última jugada, pero bueno, son cosas a trabajar, quedan finales para nosotros, te vuelvo a repetir, hay que seguir sumando, que es importante.
4: Bueno, si viene el tramo final, están ahí nomás, pasan los partidos y están ahí expectantes.
3: Sí, esto es para todos. La verdad que va a ser difícil para todos los que estamos ahí peleando, tanto para el reducido como para descender, ¿no? Es difícil un torneo que se está haciendo largo. La verdad que, bueno, hay que seguir por esta senda de no perder y seguir sumando.
4: Bueno, gracias, Jonathan, y éxitos.
3: Por favor, gracias.
1: Palabra, compañeros, de Jonathan Cabral, después de lo que ha sido el empate de Mitre,
5: Gracias, Iván. Bueno, lo decía Dani, ¿no? Y lo decía Cabral también, se está haciendo largo el torneo.
0: Exactamente. A mí me gustó el segundo tiempo, ¿no? Sí. Por cómo lo termina cerrando el conjunto de Mitre. Si bien, obviamente, con mejoras no completas el 100% de la planificación, lo que estás buscando claramente son los goles. No lo encontró Mitre, pero creo que si comparamos un primer tiempo con este complemento, termina cerrando un buen segundo tiempo, ya en cancha del rival, buscando centros, fuerte, metiendo cambios que para mí ingresaron bastante bien, obviamente, que creo que me faltó, no sé si tiempo o faltó algo más, pero sí se notó que Chaco Fover, por ejemplo, vio que estaba mejor Mitre, comenzó a meter una línea de 5, cerró el partido, porque para Chaco le conviene también que está casi en igualdad de puntos que Mitre, pero para el equipo santiagueño es lo que más importaba, obviamente, hoy era sumar.
1: Compañeros,
5: se fue el análisis del catedrático.
1: A ver,
5: señor Daniel Sandoval, a través de la radio.
1: Compañeros,
5: de Brisa,
1: a ver, compañeros, ¿nos ha quedado si me escuchan? Pendiente?
6: No, contarte más que nada la salida de ambos equipos después del saludo. Bueno, ambos ingresaron a los vestuarios en este momento y bajo algunas críticas de la hinchada del público que estuvo reclamándole a los jugadores porque hace 5 fechas que vienen sin sumar de a 3. En la última victoria de Mitre ha sido ante Defensores y Belgrano el 9 de agosto pasado, y después de eso, bueno, acumulan 4 partidos empatados y una derrota, así que ante este panorama del público de Mitre, que no está muy contento, muy conforme.
5: Muchachos, Iván Arias, ¿ha quedado algo pendiente allí en Estudios Centrales?
1: Tenemos la palabra de Silvera.
5: Vamos.
7: Escuchamos a Cabral. Tenés la prioridad cuando lo tengas a Silvera. Vamos a la zona baja.
4: Bien, compañeros, ya estamos con uno de los jugadores destacados del partido, Matías Silvera. ¿Qué tal, Matías? ¿Cómo estás?
8: Muy bien, muchas gracias.
4: Bueno, contame qué análisis haces del partido, un rival complicado, me imagino, y un clima también que nos ayudó.
8: No, el clima es lindo, la verdad que es lindo jugar así. El rival duro, siempre duro, en su cancha ellos son fuertes, es un equipo muy fuerte. Pero bueno, nada, nosotros tratamos de salir a buscar el partido. No se pudo dar, pero creo que lo importante también es sumar.
4: Bueno, empezaron jugando para zafar del descenso, ahora están ahí en puestos expectantes. ¿Cómo lo ves al grupo?
8: No, el grupo siempre bien, creo que fue lo que siempre nos mantuvo. Siempre estuvimos bastante bien, bastante unidos. Tuvimos la racha mala, ahora por suerte pudimos levantar. Y nada, la verdad que vamos partido a partido, pensando siempre en el rival de turno. Y así afrontamos cada fin de semana.
4: ¿Qué cambió desde la llegada de Cravero, no? Porque se ve otro envión, otro ánimo en el equipo.

0: Sí, yo creo que bueno, la llegada de muchos jugadores, el cuerpo técnico ayudó bastante y bueno, como te digo, el grupo siempre estuvo bien, siempre estuvo fuerte en la interna. Creo que eso hace que con el tiempo se den las cosas.
1: Bueno, ahora almirante de local, me imagino clave para que este punto realmente valga, ¿no?
0: Sí, siempre clave de local hacerse fuerte.
1: Gracias, Matías, y éxitos.
2: Estaba la palabra de Matías Silvera, el hombre de Chaco Forever, después de los 90 minutos.
3: Gracias, Iván. Ha sido una gran tarea la de hoy y, por supuesto, hay cita con el fútbol más tarde.
2: Por supuesto, en un rato, Liga Profesional de Fútbol 19 y 15. Independiente estará enfrentando a San Lorenzo 21 y 30. Huracán frente a Racing. Atento el mundo Güemes porque transitan los minutos y Midland lo sigue ganando por 1-0.
3: Abrazo, Iván. Buen regreso.
2: Abrazo grande, compañeros, y buen regreso a casa.
3: Dani Brisa, un placer como cada jornada.
4: El placer es mío, chicos.
3: Por favor, ha sido una nueva transmisión del Deportivo. Quedan en compañía de Gustavo Pilson en modo fin de la radio de los santiagueños. Aquí ha sido empate. Gracias a Gillo Carrizo por la técnica. Mi nombre es Gabriel Álvarez, acompañado por Dani Sandoval, por Luisa Corbalán, con Iván Arias y con todo el equipo de El Multimedio desplegado en transmisiones deportivas. Será hasta la próxima aquí, Mitre Empatado 0-0. Chau.

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